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5: En Radio Austral le indicamos la hora.
6: 20 horas, 2 minutos.
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0: 20 horas, sí, con 5 minutos ya, y continuamos a esta hora en este baúl de los recuerdos a través de Radio Austral, una emisora bien valdiviana. Aprovechamos de saludar también a todos quienes nos escuchan de fuera de la región, a quienes están por la capital del país, en el norte, mucho más al sur, a quienes están en el extranjero también escuchando la radio a esta hora. Un abrazo tremendo para cada uno de ustedes, valdivianos, valdivianas, que salen a buscar nuevas oportunidades a diferentes lugares, nuevos cambios en sus vidas. Y por supuesto siempre con Valdivia en el corazón, ¿verdad? Eso es. Saluditos para todos ustedes. Sergio me dice, muy buenas tardes. Dice, quería escuchar Amor Mío. Dice, nada más eso, Amor Mío. ¿Qué cosa es eso? ¿Qué canción es esa, Sergio? ¿Quién la canta? ¿De qué estilo es? ¿Es del baúl de los recuerdos o no? A ver si me aclaras un poquito el tema, porque Pablito quedó allá igual marcando cubado con solamente el título. Oye, me han dicho, ¿cómo era que me decían? Juanito, me han dicho Janito, ahora me dicen Jairo. Me cambian todos el nombre. Glorita, yo soy el Canito, con C, Canito. ¿Sabe por qué me dicen Canito? Por Canito, hijo mío, unos dibujos animados que daban antes de unos perritos, ¿te acuerdas? Canuto. Ay, sí, ay, qué grande. Canuto y Canito, que era un papá y un hijo perritos. Y Canito hacía puras maldades y cuestiones así. ¡Ay, papá! ¡Canito! Le decía al papá. Dibujo de la época de la pera.
1: La triunfal y todos en la sala miraban que yo me detenía indiferente antes de mirar a las damas. Claro que después me inclinaba ante ellas y todos me aplaudían y luego... ¡Ay!
2: Papá, no sabía que habías venido a la fiesta. Estamos jugando a ponle la cola al burro.
1: El burro es tu querido padre.
0: ¡Qué buena! ¡Qué recuerdos! Sí, y por eso, no sé por qué, a mí, de chiquitito, mi mamá, no sé qué, me dicen Cano. No soy Jano, yo soy Cano. Así que, no es Janito. Tienes que decirme con C, así de como Canuto y Canito, con Canito. ¡Canito! Gloria. No soy Jairo, Jairito tampoco. Un abrazo. Bueno, Glorita, dime como tú quieras nomás, no hay ningún problema. Dele nomás, dele nomás. Un abrazo, que estés muy bien. Camito, no, tampoco Camito. La Gloria no la chunta una. Canito, con N, Canito, de Cano, Cano, Cano, Cano. Te lo voy a decir 150 veces ahora, antes de que termine el programa. Cano, Cano, Cano. No, mucho va a ser. ¡Eso! Ahí sí, Canito, ese soy yo. Bien. Bien, Glorita, ahí sí. Ahí sí, así me vas a tener que decir ahora, ¿vale? Un abrazo, corazón, que tengas una muy buena tarde. Hola, Ignacia me dice, ¿ve? Hola, Canito. Jijiji, se ríe. Oye, ¿cómo está todo por tu sector, Ignacia? No sé, nos hablabas ayer del sector de las gaviotas, que hubo problemas con un vehículo por ahí, que cayó una zanja, inundaciones. ¿Ya está todo mejor? Espero que así sea. Un abrazo tremendo para ti, saludos. Y déjame el comentario por ahí y lo reviso en un ratito más, ¿ok? Estamos en el baúl de los recuerdos de Radio Austral, 20 horas ya con 9 minutos.

20 horas con 15 minutos, Roberto Carlos. ¿No era Roberto Carlos? José Augusto. Oye, tiene el, como el mismo timbre. Estaba seguro que estaba escuchando a Roberto Carlos. Mira, José Augusto se llama. Augusto, ¿de quién será familia? No sé. Vamos a continuar. A ver, déjame ver qué me están contando por acá. Ah, fíjate que antes de eso, estaba revisando por acá que por parte de la Seremía de Educación se está hablando ya que las clases se retoman mañana. Acaba de llegar información a nuestro teletipo y no sé cuánto yo me fui para atrás con el teletipo. Y dice la información, bueno, las clases se retoman con normalidad ya mañana jueves 9 de julio. Aquellos establecimientos que presten o que presenten dificultades para prestar el servicio educativo deben evaluar con sus sostenedores y la suspensión con recuperación. Por si acaso, los establecimientos que retoman sus clases el próximo 13 de julio están siendo monitoreados por sus sostenedores a solicitud del Seremi de Educación Carlos Crot por medio de los jefes provinciales de Valdivia y El Ranco. Así que las clases comienzan mañana, se retoman mañana nuevamente y se están evaluando los colegios para ver cómo está su situación. Ya. Eso es lo que por ahora tenemos acá en nuestra mesa de trabajo. Así que a clases de nuevo. Camilo VI, no sabes cuánto te quiero. Oh, buen tema. Eso es lo que está pidiendo nuestro amigo Sergio, Camilo VI. Vamos a ver si nos da el tiempito como para programarlo, ¿ah? Vamos a ver. Saludos, amigo Sergio. Buenas tardes, me dicen Don Canito. Espero no equivocarme. Osvaldo, ¿cómo estás? Saludos para ti. Muy grata voz. Muchas gracias, mi amigo. Nosotros de la isla de Chiloé, Quellón. Sí. ¡Ay, qué buena! Sí, mira, de Quellón nos están escuchando ahora. Y así es posible un temita de los iracundos, nos dicen. Mira. Salieron ya los iracundos, amigo Osvaldo. Sí. Sí, ya salieron. Un abrazo para ustedes también. Por allá, en Quellón. ¿Cómo es que se llaman esto? Los que se hacen de papa. Milcao. Deben estar preparando a lo mejor para la 11 milcao con chicharrones por allá en Quellón, ¿o no? Qué rico. O chavaleles. A muchos no les gustan los chavaleles. A mí me gustan los chavaleles. Son ricos. Son ricos. Ya, empezar a hablar de comida. Oh, Osvaldo, un abrazo a un fiel auditor entonces que nos escucha en la isla de Chiloé, por allá en Quellón. Hay una canción que dice, voy pa' Quellón, voy pa' Quellón. Esa la vamos a buscar más adelante y la vamos a colocar. Un abrazo, Osvaldito. Ignacia, ¿qué dice por acá? Ah, te escribo para enviar un saludo a mi hijita Alexandra, que hoy tuvo su ceremonia de titulación. Misión cumplida, qué bueno. Me siento muy orgullosa de ella por su perseverancia y esfuerzo. Con cariño de parte de su mamita. Ahora la pregunta, Ignacia, me enviaste una foto donde salen 1, 2, 3, 4, 5, 6, 6 lolitas ahí. ¿Cuál es tu hija? ¿Cuál es Alexandra? Contando de izquierda a derecha o de derecha a izquierda, la primera me dice. ¿La primera de izquierda a derecha o de derecha a izquierda? De izquierda a derecha. Ah, ya, ahí sí me queda. A ver, déjame ver. Ah, ya, ella es Alexandra. Felicitaciones entonces. Me imagino que debes estar muy orgullosa, muy contenta con estos éxitos logrados por parte de tu hija. Así que un abrazo grande también para Alexandra, que me imagino que ya se está preparando para el fin de semana, va a celebrar ahí con las amigas y todo. Se nos viene mambo, se nos viene mambo, yo creo, ¿verdad? Alexandra Valentina, ah, qué bonito, qué lindo, qué lindo, qué lindo. Disfruten estos momentos, pásenlo bien. El sábado tenemos celebración, eso es. Pablito, ¿qué vas a hacer el sábado? ¿Tienes panorama o no? No hay panorama. Yo, fíjate que yo, coincidencia, yo tampoco tengo panorama para el sábado.
yo no tengo nada que hacer el sábado, voy a tener que estar solito en mi cabaña. Pablo igual. Ay, saludos. Disfrútenlo, pásenlo bien, nada más. Eso es. Los milcaos de Castro son los mejores, me dicen por acá. Oh, yo cuando estuve trabajando en Puerto Montt en radio, ahí comprábamos milcao con chicharrones en el terminal. Ahí pues, llegábamos al terminal nomás con un colega y pasábamos a comprar unos milcaos así riquísimos. Un abrazo. Hay otra cosa que se hace con papa, pero no me recuerdo en este momento. Voy a tratar de acordarme. Mientras, seguimos con la música y ya, claro, nos comenzamos, no había visto la hora, nos comenzamos a despedir de este baúl de los recuerdos. Un abrazo para cada uno de ustedes, pero no se despeguen de la sintonía. Ya en un rato más llega las noticias para quedar al día, para quedar bien informados de todo lo que está pasando en esta tercera edición del Informativo Austral y después la mejor música del mundo. Así que tenemos todavía para rato. Que la pasen muy bien. Muy buenas tardes.

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Y de esta forma llegamos al final de El Baúl de los Recuerdos. Por la atención prestada, muchísimas gracias. Y será hasta una nueva oportunidad, si Dios así

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0: 20 horas, 30 minutos.
1: Muy buenas tardes y bienvenidos a esta tercera edición del informativo Austral a través de CD97, una emisora bien valdiviana, este miércoles 8 de julio. Vamos a revisar, como siempre, los titulares para esta jornada, partiendo por lo que aparece en el diario Austral, en su edición impresa para hoy miércoles. Invitan a nueva versión de la Semana Capital Cervecera en Valdivia, entre el 13 y el 19 de julio. Doctora Miren Alberdi, pesar por muerte de investigadora. Tres personas fallecidas en incendio que en una vivienda. Esto ocurrió en Río Bueno. Como titular principal, Corral es la comuna con más daños por el intenso temporal. Más de 100 milímetros de agua cayeron sobre la zona en la jornada de ayer y hoy podrían sumarse unos 70 milímetros más. Hubo remociones en masa y un aluvión en el pasaje Yerbas Buenas. Bombero desplegó a 9 compañías hacia el puerto. Senapred mantiene

4,5 millones de pesos para organizaciones deportivas de Osorno. Elizabeth Arriagada, de productora Sol de Sur, destacó que en esta cuarta versión del evento se contabilizaron más de 10.000 personas que llegaron durante los 3 días a ser parte del festival. Solo en el día domingo pasado, durante el rompimiento de la vaca de chocolate, fueron más de 3.000 los asistentes al evento. En ese sentido, la organizadora destacó que gran parte de dicho éxito es gracias a la colaboración con distintas organizaciones y que la celebración de Santo Tomás de Osorno ha sido vital y muy importante para el desarrollo de este festival. Desde el día 1, ellos están siempre con nosotros y esperamos pasar muchos años más juntos. La cuarta titula Jugoso negocio con datos personales de los chilenos, el grave delito que imputa a Lavín Jr. y que salpica a figuras de la UDI. Con Peto Amarillo, el ex diputado fue llevado desde la cárcel a una sala de audiencia para ser formalizado por nuevos delitos. La tercera también destaca: PPD llega a acuerdo con Hacienda para rebajar invariabilidad tributaria de la mega reforma y descarta recurrir al TC por ese punto. La propuesta, acogida por el Ejecutivo, reduce el plazo para partes de las inversiones e incorpora una sobretasa para las empresas que opten por el beneficio sin afectar el royalty minero. Continúa tensión en el PS. Bodanovic y Sicardini protagonizan intensa cara a cara en la sala del Senado. También la tercera destaca: el precio de las bencinas anota otra fuerte baja de 100 pesos por litro, pero todavía no borra lo que subió con el alza histórica. Fiscal regional de Atacama investigará accidente de tránsito que protagonizó Ángel Valencia en Providencia. Por acá el Mercurio también destaca los siguientes titulares. Actualmente ley miscelánea presiona el escenario político. Oficialismo intenta agilizar votación y oposición busca mitigar tensiones internas. Vamos a revisar las últimas noticias. Jefe PDI por el funcionario que gritó que era víctima de corrupción. Estamos preocupados por su salud. La investigación es reservada y está a cargo de la Fiscalía Metropolitana Oriente. Edificio de 37 pisos en Nueva York está inestable. 2 de sus columnas se doblaron. Se trata de la ex sede del laboratorio Pfizer en Manhattan, que está siendo remodelado. El PS ha sido siempre un partido fragmentado internamente y tensionado. Pepe Aut analiza la pugna interna socialista concentrada en las senadoras Sicardini y Bodanovic. Vamos a revisar también algunos titulares que aparecen en la prensa de EMOL. Reconstrucción. PPD logra acuerdo con Hacienda para reducir la invariabilidad tributaria de 25 a 10 años. Tribunales constitucionales en el mundo, ¿cuántos miembros tienen y cómo resuelven los empates? Aparece también en EMOL. Vamos a continuar, 20 horas con 35 minutos. Revisamos el tiempo. Vamos a ver cómo está en este momento la temperatura en Valdivia. Actualmente tenemos 10 grados con sensación térmica de 8 solamente. La velocidad del viento, 13 kilómetros la hora. Presión atmosférica de 1017,3 milibares. La humedad, un 93%. Se pronostica para esta jornada un poco de lluvia que pasará durante la noche para dar cielos nublados solamente. Una temperatura que va a estar entre los 8 y 10 grados. Esa va a ser la variable durante toda esta noche en Valdivia. No se ve lluvia, por lo menos. Eso es bueno. El informe económico también se

0: lo damos a conocer. La UF para hoy tiene un valor de 40.842 pesos con 7 centavos. La UTM, su valor es de 71.649 pesos. Dólar comprador, 910 pesos. Dólar vendedor, 946 pesos. La farmacia de turno para esta jornada es la farmacia Salcobrant, ubicada en Avenida Picarte 301. Y el Santoral recuerda para hoy a Eugenio.
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1: 20 horas con 38 minutos, vamos a nuestro bloque de noticias locales en el informativo austral, en su tercera edición. Experta aclara que los humedales no causan inundaciones, sino que las frenan. Las intensas lluvias registradas durante los últimos días en el sur del país han provocado el anegamiento de calles y graves problemas de conectividad vial, con casos que han afectado, por ejemplo, zonas urbanas como Valdivia y Osorno, además de generar desbordes y deslizamientos de tierra en la comuna de Corral. En el contexto de estas emergencias climáticas se generaron diversas dudas y desinformación sobre el papel que desempeñan los humedales frente a este tipo de eventos. Los humedales cumplen múltiples funciones. Estos espacios naturales potencian los procesos hidrológicos y ecológicos que ocurren en su entorno, favorecen la mitigación de inundaciones, capturan y filtran afluentes que bajan de los glaciares cordilleranos, previenen inundaciones mientras que los costeros generan barreras de mitigación frente a marejadas y también maremotos. Así lo aclara la bióloga y miembro del Centro de Humedales Río Cruces, Valentina Rosales, destacando que estos ecosistemas funcionan como una verdadera infraestructura natural, almacenando temporalmente parte del exceso de agua, disminuyendo la velocidad de los ecorrentías, favoreciendo a la filtración y liberación de agua de manera gradual hacia los ríos, esteros y napas subterráneas. Los humedales no provocan inundaciones, por el contrario, ayudan a disminuir su impacto. Por ello, es muy probable que, sin la presencia de los humedales, que aún rodean Valdivia y otras ciudades del sur de Chile, las afectaciones registradas durante este sistema frontal hubieran sido considerablemente mayores. Si el agua no encuentra espacios naturales donde almacenar y filtrar, terminan desplazándose rápidamente hacia calles, viviendas y sistemas de evacuación de agua lluvia, aumentando el riesgo para las personas y la infraestructura, explica la experta. Estos cuerpos de agua cumplen un rol clave en la naturaleza, no solo porque purifican el agua y almacenan las lluvias, sino que también son una solución natural a la captura de gases de efecto invernadero. Así también son el hogar permanente o de paso de muchas especies de flora y fauna, tales como peces y aves migratorias, entre otras. En ese sentido, la integrante del Centro de Humedales Río Cruces explica que múltiples investigaciones, tanto nacionales como internacionales, como la Conservación Ramsar y el Panel Intergubernamental sobre el Cambio Climático, han reconocido a los humedales como soluciones basadas en la naturaleza para enfrentar el cambio climático y reducir el riesgo de desastres. En Chile, esta visión también ha sido aplicada en proyectos como el desarrollado por el SEUM en Curanilahue, en conjunto con el Ministerio de Obras Públicas, donde se implementaron soluciones basadas en humedales para la gestión de agua. Por ello, proteger los humedales no debe entenderse como una medida exclusivamente ambiental. Es una decisión de planificación territorial, de adaptación al cambio climático y, sobre todo, de seguridad pública, afirma. A pesar de su importancia, existe preocupación por la situación actual de los humedales, pues muchos corren el riesgo de desaparecer, ya que se están degradando de manera vertiginosa, principalmente producto de la sequía de algunas zonas, el auge inmobiliario de sectores costeros y la sobreexplotación de agua. La pérdida de humedales podría tener efectos devastadores sobre la biodiversidad y el equilibrio ecológico. Por ello, el llamado es a proteger estos ecosistemas y promover la educación sobre su importancia. Y el INDH oficiará a PDI y Fiscalía por allanamiento a casa errónea que afectó a una familia en Valdivia. El Instituto Nacional de Derechos Humanos, INDH, oficiará a la Policía de Investigaciones, PDI, y a la Fiscalía para conocer antecedentes de un allanamiento que afectó a una familia de Valdivia, buscando a un sujeto que no vivía en el domicilio. Casi una semana ha pasado desde que Ignacio Montiel terminó con lesiones y la puerta de su casa destruida en un procedimiento realizado por detectives quienes querían dar con el paradero de un menor de edad investigado por porte de drogas y armas que finalmente no residía en dicho inmueble. El INDH tomó conocimiento de la situación y se reunió en los últimos días con la familia afectada, anunciando las primeras acciones. Al respecto, la jefa regional subrogante del INDH, Pamela Riquelme, confirmó que oficiarán a la Fiscalía y a la PDI para solicitar información, pidiendo que ambos organismos inicien investigaciones internas. Nos juntamos con las personas, pudimos tomar sus relatos, decidimos en conjunto con ellos oficiar tanto al Ministerio Público como a la Policía de Investigaciones para pedir información en relación a este procedimiento que se realizó. Ya sabemos que ellos hicieron una denuncia al Ministerio Público, entonces nosotros la información que estamos pidiendo es también para que se realicen investigaciones al interior de los organismos, ya sea de la PDI o del Ministerio Público, señaló. El afectado por el allanamiento, Ignacio Montiel, afirmó que están enviando todas las pruebas que permitan al INDH tener claridad sobre las posibles acciones, mencionando que hubo fallos en la Policía Civil antes de ingresar a su domicilio. Estamos remitiendo todas las pruebas que tenemos nosotros sobre este procedimiento de allanamiento irregular, como fue tipificado según la Fiscalía. Enviando todos estos documentos de prueba y el INDH va a poder tener más claridad sobre cómo proceder, qué es lo que hay que hacer y evidentemente hacer las reclamaciones respectivas. Hay bastantes filtros que fallaron antes de realizar este allanamiento en nuestro domicilio, sostuvo. Montiel señaló que de momento no ha recibido ninguna respuesta desde la PDI sobre el caso. Mientras tanto, el INDH evaluará las acciones a impulsar a raíz del caso, lo que finalmente dependerá de toda la información que sea recopilada durante estos días. Y 8 empresas han visitado la iglesia de Reunión para su restauración. Inversión alcanzaría los 3.000 millones de pesos. 8 empresas han visitado la iglesia de Reunión en medio de un nuevo proceso licitatorio para adjudicar las obras para la restauración del patrimonio en Payaco, con una inversión que bordea los 3.000 millones de pesos. Tras 2 procesos anteriores declarados desiertos y con un presupuesto que debió aumentar en diversas ocasiones, nuevamente se encuentra en curso la licitación pública en el portal de Mercado Público. Según informó el alcalde de Payaco, Cristian Navarrete, hasta ahora 8 empresas han visitado el terreno y realizado consultas, varias de ellas con experiencia en restauración patrimonial. El proyecto considera una inversión cercana a los 3.000 millones de pesos, financiados por el gobierno regional, y corresponde a la mayor obra que el municipio ejecutará como unidad técnica. De acuerdo a lo señalado por el jefe comunal, si la licitación es exitosa, la adjudicación se realizará entre agosto y septiembre, con el objetivo de iniciar las obras durante este año. Hay que recordar que la iglesia Nuestra Señora de Lourdes de Reunión fue declarada como Monumento Nacional en el año 2017 y hace aproximadamente 2 años se encuentra cerrada para visitantes dado el nivel de deterioro que presenta, por lo que, según el alcalde Navarrete, hay toda una comunidad que espera ver el templo restaurado prontamente. Navarrete agregó que, en caso de que la licitación se declare desierta, el municipio deberá continuar con el procedimiento establecido por ley, iniciando una licitación privada dirigida a empresas con experiencia y, como última alternativa, evaluar una adjudicación directa. Y Corral concentra llamado transversal de autoridades para reforzar ayuda tras daños por el sistema frontal. El sistema frontal que afecta a la región de Los Ríos se generó un llamado transversal de parlamentarios para reforzar la respuesta del Estado ante la emergencia que golpea específicamente a la comuna de Corral, donde se registran viviendas afectadas, deslizamientos de tierras, cortes de camino y problemas de conectividad. El senador Iván Flores reiteró su solicitud al gobierno para decretar zona de catástrofe en Corral, argumentando que la magnitud de los daños supera las medidas adoptadas hasta ahora. El parlamentario cuestionó las declaraciones del subsecretario del Interior, Máximo Pavés, quien descartó esa posibilidad al señalar que la situación se encontraba bajo control. Es lamentable que el subsecretario Pavés le baje el perfil a una tragedia como la que está viviendo Corral y gran parte de la región de Los Ríos. Decir que todo está bajo control, que no existen daños importantes o que basta con una alerta roja es desconocer lo que está enfrentando cientos de vecinos que han perdido sus viviendas. Permanecen aislados, no cuentan con agua potable y tienen sus caminos completamente cortados, sostuvo Flores. El senador advirtió además que la emergencia continúa evolucionando y recordó que durante las próximas horas se pronostican rachas de vientos de entre 70 y 100 kilómetros por hora, además de precipitaciones en la cordillera bajo un isoterma alta, condición que incrementa el riesgo de remociones en masa y desbordes. Las solicitudes de reforzar las respuestas estatales también fueron respaldadas por otras autoridades de la región. La senadora María José Gatica pidió extender el despliegue militar que actualmente opera en Corral hacia la zona costera de Valdivia debido a las complicaciones provocadas por las intensas lluvias y los derrumbes. Indicó que la propuesta fue conversada previamente con la alcaldesa de Valdivia, Carla Adman, y enfatizó la necesidad de fortalecer la coordinación entre los municipios afectados y la delegación presidencial regional. Por su parte, el diputado Daniel Valenzuela detalló que en Corral se registró un aluvión en calle Chacabuco, derrumbes en los sectores de La Aguada, Postal y La Rama, desbordes de esteros y un nuevo socavón frente al servicentro de la comuna. Frente a este escenario, recordó que las autoridades decretaron alerta roja para reforzar el despliegue de recursos humanos y materiales. Hoy Corral está viviendo horas muy difíciles. Las familias necesitan respuestas rápidas y presencia del Estado en territorio. No podemos esperar a que esta emergencia cobre consecuencias mayores para actuar con toda la fuerza necesaria, señaló el legislador, quien también solicitó acelerar las obras de mitigación y reforzar la maquinaria disponible. Desde el Congreso, el diputado Matías Fernández informó que solicitó al subsecretario del Ministerio de Desarrollo Social y Familiar agilizar la entrega de ayudas económicas y sociales para los damnificados de la región. El parlamentario sostuvo que la alerta roja permitirá disponer de mayores recursos y una respuesta más expedita para enfrentar los efectos del sistema frontal. Por su parte, el diputado Omar Sabat ofició al Ministerio de Interior, Senapred, y al Ministerio de Obras Públicas para solicitar información detallada sobre las medidas de mitigación y exigir rapidez en la entrega de ayuda a las familias afectadas. El parlamentario insistió en que una de las principales prioridades es restablecer el acceso a Corral y a los sectores que permanecen aislados para facilitar el ingreso de ayuda y avanzar en la recuperación de la conectividad. Según la información oficial, Corral concentra las mayores afectaciones del sistema frontal, con viviendas inundadas, deslizamientos de tierra, rutas interrumpidas y serios problemas de conectividad. Otras comunas de la región de Los Ríos también presentan anegamientos, remociones en masa y daños en infraestructura, mientras las autoridades mantienen equipos de emergencias desplegados y continúan evaluando los daños para coordinar la asistencia a las familias damnificadas. 20 horas con 51 minutos. Detienen a dos imputados por robo bajo la modalidad de falso pasajero en Los Ríos. En una investigación desarrollada por la sección especializada SEB de Los Ríos, en coordinación directa con la Fiscalía Local de Valdivia, Carabineros de Chile logró desarticular una banda delictual dedicada al robo con violencia de vehículos bajo la modalidad de falso pasajero. Dicha modalidad consiste en abordar vehículos de aplicación, colectivos o taxis simulando ser pasajeros y, una vez en su interior, intimidar y agredir violentamente a las víctimas para sustraer los vehículos. El trabajo conjunto entre la policía uniformada y el Ministerio Público permitió establecer que la agrupación criminal estaba integrada por un total de 5 personas que operaban en la zona. Como resultado de las diversas diligencias, se ejecutaron 2 órdenes de detención judicial y 6 órdenes de entrada y registro a diferentes inmuebles. El procedimiento culminó con la captura de dos de los imputados que mantenían órdenes de aprehensión vigentes por los delitos de robo con violencia de vehículo motorizado. Respecto a los demás miembros, dos corresponden a menores de 14 años, calificados como imputables por la legislación actual, mientras que un quinto integrante, mayor de edad, ya permanecía en prisión preventiva por otras causas delictuales similares. Durante el despliegue del operativo policial en las viviendas registradas, el personal de carabineros incautó casi un kilo de marihuana elaborada, además de diversos aparatos tecnológicos, teléfonos celulares, equipos computacionales y vestimentas que guardaban estricta relación con los delitos indagados. Todos los elementos incautados fueron puestos a disposición de las autoridades e incorporados a la carpeta científica de la investigación para el respectivo proceso judicial. Y Subsidio de Arriendo 2026 abrió sus postulaciones con importantes beneficios para las familias. El Ministerio de Vivienda y Urbanismo, el MIMBU, dio inicio al proceso de postulación al llamado regular 2026 de subsidio de arriendo, DS-52, beneficio destinado a personas y familias que cuentan con ingresos suficientes para asumir parte del pago mensual de una vivienda arrendada. El proceso comenzó este martes 7 de julio y permanecerá abierto de manera continuada hasta el próximo 7 de agosto. En esta convocatoria se proyecta beneficiar a más de 8.450 hogares a nivel nacional. El subsidio entrega un aporte total de 170 UF, equivalente a cerca de 6.9 millones de pesos distribuidos en pagos mensuales, con un tope de 4.2 UF, aproximadamente 171 mil pesos. El beneficio está destinado a complementar el pago de contratos de arriendo cuyo valor no supere las 11 UF, permitiendo que el Estado cofinancie el monto mensual junto al beneficiario. Beneficio con mayores montos en zonas extremas. El MIMBU informó que en la región de Aysén, la región metropolitana y otras zonas extremas del país se aplicarán topes diferenciados debido al mayor costo de vida y del mercado inmobiliario. En esos territorios, el subsidio mensual podría alcanzar las 4,9 UF, cerca de 200 mil pesos, mientras que el valor máximo permitido del contrato de arriendo aumentará hasta las 13 UF. Además, quienes obtengan este beneficio podrán arrendar una vivienda en cualquier comuna del país y mantener la posibilidad de postular posteriormente a otros programas. Instituto de Seguridad Laboral inicia devolución de montos pagados en exceso a empresas. El Instituto de Seguridad Laboral, ISL, inició su campaña nacional de devolución de cotizaciones pagadas en excesos, denominada Excesos que Ayudan. Este proceso busca restituir los montos acumulados debido a errores en la cotización o por modificación de las tasas adicionales en la recaudación del seguro de ley 16.744, que corresponde al seguro social contra riesgos de accidentes de trabajo y enfermedades profesionales. Al respecto, el director regional del ISL en la región de Los Ríos, Cristian Bigel, hizo un llamado a que los empleadores se informen a través de la página web de la institución. Como organismo público administrador de este seguro, el ISL recauda los aportes afectados por las empresas adheridas mediante el pago mensual de las cotizaciones de sus trabajadores, detectándose saldos a favor de los contribuyentes. A nivel país, el fondo disponible supera los 183 millones de pesos, beneficiando a un total de 1.792 empresas. En la región de Los Ríos se contabilizan 49 empresas que se encuentran en condiciones de solicitar esta devolución, lo que representa un monto regional total de 4.957.916 pesos. El trámite se puede realizar de manera virtual ingresando al sitio web oficial www.isl.gov.cl en el recuadro de devolución de excesos, donde se debe digitar el RUT de la empresa y el código solicitado. En caso de registrar saldos a favor, el usuario deberá presionar aceptar y completar los datos para el depósito. El pago se efectuará mediante transferencia electrónica a la cuenta corriente, vista o de ahorro asociado a RUT de la empresa, o vía Vale Vista del Banco Estado si no se posee cuenta. El dinero se recibirá dentro de 10 días hábiles a partir del 1 de julio de 2026. Una vez aceptada la devolución, si se ingresan datos erróneos en la opción bancaria, el banco rechazará el pago y el Subdepartamento de Control de Cotizaciones gestionará el contacto para corregir los antecedentes. De no lograrse la corrección, se dispondrá un vale vista en Banco Estado, el cual tiene una vigencia de 90 días. Para quienes no tengan acceso al sistema online, existe la opción de acudir presencialmente a la sucursal del ISL, ubicada en calle Yungay número 540, en la comuna de Valdivia, donde un ejecutivo de plataforma guiará la solicitud. Asimismo, la institución mantiene habilitado su canal de atención remoto en el sitio sucursalenlinea.isl.gov.cl para resolver dudas antes del término de la campaña fijada para el 31 de julio del año 2026. 20 horas con 58 minutos, hacemos un alto pequeñito y continuamos con noticias.

continuamos con noticias en el ámbito deportivo. Academia de Fútbol compite en Donosti Cup Sub-16 en San Sebastián, España. Futbolistas valdivianos viven su propio mundial en ese país vasco. Una experiencia de primer nivel está viviendo un grupo de futbolistas juveniles valdivianos integrantes de la Academia de Fútbol FB que compiten en el Campeonato Mundial Donosti Cup en San Sebastián, capital del País Vasco en España. El certamen se disputa en la categoría femenina sub-10, sub-12, sub-14, sub-16 y sub-18 y en la categoría masculina sub-9, sub-10 y sub-11. También sub-12, sub-13, 14, 15, 16 y 18. Además de una competición mixta de entrenadores, un campeonato que es considerado el torneo de fútbol juvenil más grande del sur de Europa, que cuenta con el auspicio de la marca Shantab y Jomasport, que se disputa en las dependencias del Club Deportivo Real Sociedad de la Liga Española de Fútbol. El elenco valdiviano es dirigido por el ex futbolista de Deportes Valdivia y profesor de Educación Física, Felipe Bustamante, quien expresó desde España que esta es la segunda vez que el grupo compite en este certamen internacional. Estuvimos en Córdoba, Argentina, en 2025, en Montevideo, Uruguay, este 2026, y dos citas europeas en España. A nivel regional, somos la primera institución en llegar a una instancia de esta magnitud. Tenemos muy buenas relaciones con la organización y hemos tenido muchísimas invitaciones a otros eventos, expresó Bustamante. La Academia FB juega en sub-16, en un grupo donde también están los clubes Progen FC de Ghana, Madrid, Unión de España y Urnat de España. Los valdivianos debutaron contra los ganeses y perdieron por 7-0, mientras que Madrid venció 2-0 al equipo vasco. Este miércoles 8, Academia FB jugará ante Unión Madrid y el jueves 9 contra Urnat. En el certamen juegan equipos de España, Puerto Rico, Estados Unidos, Filipinas, Japón, Honduras, Venezuela, Ghana, Inglaterra, Portugal, Francia, entre otros equipos.

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1: Vamos a continuar con noticias en el ámbito nacional. Stellen solicitó a Contraloría reconsiderar resolución que concluyó que se excedió en sus funciones. Órgano determinó que la ex ministra de Seguridad Pública excedió sus funciones al solicitar información detallada a la PDI sobre el personal de un caso en curso. Detienen a 35 miembros del Tren de Aragua durante mega operativo en la región metropolitana y la Araucanía. Según indicó la policía, tras meses de indagatorias, se logró allanar a una serie de domicilios, tanto en la región metropolitana como en la Araucanía. Y condenan a 35 años de cárcel a hombre que asesinó a su hermano y abuela en Isla Cahuach. El Tribunal Oral en lo Penal de Castro impuso una pena total de 35 años de presidio al autor de un parricidio y un homicidio ocurrido en marzo de 2024 en la comuna de Quinchao. 21 horas con 3 minutos. Dejamos hasta aquí esta tercera edición del informativo austral para hoy miércoles 8 de julio. Le recordamos que la temperatura actual en Valdivia es de 8 grados. La farmacia de turno es Farmacia Salcobrant de Avenida Picarte 301 y el santoral para hoy, Eugenio. Así que un abrazo cordial a todos nuestros amigos de nombre Eugenio. Que tenga una muy buena noche.
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6: 21 horas, 6 minutos.

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0: La mejor música del mundo a esta hora en Radio Austral. Ahí estábamos con Eros Ramazzotti. Oye, hay una versión de esta canción que la canta junto a Tina Turner, que es muy buena. Cosas de la vida. Buenísima versión. Así, me gusta la música de Eros Ramazzotti. Me gustan sus canciones, sus letras. Muy buena, como dice ahí Juanito. ¿Cómo está todo, Juanito? ¿Bien? ¿Bien? Qué bueno. Ah, perfecto, perfecto. ¿La pasamos en unos minutitos más ahora? Si quieres, hagámosla ahora. Ya, perfecto. Sí, porque, bueno, Juanito me está contando que acaba de tomar los controles, por lo que hablamos de Nantes. A ver, déjame revisar dónde estaba. Aquí, sobre la normalidad de las clases, ¿verdad? Sobre eso, que mañana jueves se retoman las clases la región, aquellos establecimientos que presenten dificultades para prestar el servicio educativo deben evaluar con sus sostenedores la suspensión con recuperación, eso sí, ¿eh? Y bueno, sobre esto y más nos habla el Seremi de Educación, Carlos Crot, y lo escuchamos a esta hora en La Austral.
1: Buenas noches, a la fecha tenemos 28 establecimientos con problemas de infraestructura, producto precisamente del temporal que hemos tenido. Y esta cifra corresponde a establecimientos que se encontraban en funcionamiento durante el temporal, porque no hay que olvidar, desde el lunes 6 de julio. Con respecto a los establecimientos que ingresan este próximo lunes, que se encontraban en vacaciones, nosotros hoy día hemos instruido a los sostenedores por medio de nuestras jefaturas provinciales para levantar el catastro de los establecimientos que hubieran tenido problemas entre ayer y hoy día. Y eso se va a determinar, digamos, ya el día de mañana. Y finalmente, con respecto a las clases, que yo creo que es lo importante, el día de mañana se normalizan las clases, con excepción de los establecimientos que pudieran tener problemas, cuyos sostenedores deberán solicitar la suspensión de clases, pero esta suspensión de clases sería con recuperación dentro del calendario escolar. Así que deberán informar, sí, por medio del sostenedor, no directamente el establecimiento, salvo que sea un colegio particular subvencionado, quienes tienen directamente su sostenedor. Así que mañana se supone actividades normales en los establecimientos, salvo aquellos que tuvieran problemas graves. Por otra parte, también señalar que tenemos jardines infantiles, de los cuales 7 están con suspensión de clases por distintas situaciones que sufrieron durante el temporal. Vale decir, problemas de agua, anegamiento, problemas de electricidad, y por supuesto que tenemos que privilegiar la situación de los más pequeños.
2: ¿Podemos detallar cuáles son esos recintos que tienen problemas, en qué comunas, cuáles son
1: los
2: problemas que tienen también?
1: Por ejemplo, el Jardín Infantil Languilán, de la comuna que pertenece a Integra, y el Jardín Infantil Eriquín de Junji. Voy a señalar las dependencias. Jardín Infantil Manitos Creadoras de Mariquina, de Junji. El Jardín Infantil Cinecito de Mar de la Aguada de Corral, que también está bastante perjudicado. Jardín Infantil Los Alcalitos del Lago Ranco. Jardín Infantil Arroyo Cristalino de Huichaco. Y Jardín Infantil Pichilimén del Lago Ranco. Esto determina además, y yo creo que quede claro, de que en la región completa hemos tenido problemas de productos del temporal. Si bien es cierto se concentra en Corral, también hay que visualizar que la región completa, y por eso hemos tenido que suspender clases, ha tenido problemas, y sobre todo con el transporte escolar, que significa durante un periodo de 2 días de fuerte temporal que nos impide y además debemos prevenir la posibilidad de un accidente en el transporte de los jóvenes.
0: Perfecto, ahí estaban las declaraciones a esta hora de la tarde del secretario regional ministerial de Educación, Carlos Crot, por los problemas que hemos tenido en establecimientos educacionales por este sistema frontal que nos está afectando, que nos afecta en la región. 28 establecimientos con problemas, decía él, en la región, 7 jardines con sus clases suspendidas. Y lo importante de todo esto es que también se retoman las clases con normalidad desde mañana jueves 9 de julio en la región. Salvo, como lo decía, si algunos establecimientos presentan dificultades, deben ser evaluados. Bien, esa es la información del minuto, que la escuchan ustedes también a esta hora en Radio Austral.

21 horas con 25 minutos. Vamos a continuar a esta hora en Radio Austral acompañándoles a todos ustedes, ¿eh?, en esta noche ya de día miércoles, mitad de semana, recordando que Fermín está de onomástico el día de hoy. Así que para todos nuestros amigos de nombre Fermín, un abrazo cordial, como yo lo decía anoche, don Fermín, ahí de el Troncal Negrete, le mandamos saludos. Sí. Oye, ¿qué me dirían ustedes con todo esto del el fútbol, el mundial? Hay un reto que se hizo en Japón. ¿Lo viste de los futbolistas? ¿El reto de Japón? ¿El reto de Japón lo viste? ¿No? Bueno, te cuento, es un reto japonés donde tres jugadores de la selección japonesa que estuvieron en el mundial se enfrentan a 100 niños en una cancha de fútbol. 100 niños. Y están organizados todos los niños, así como los atacantes, los mediocampistas, los defensas y los arqueros, porque son varios arqueros. El video es súper bonito, así que si tienen la posibilidad de buscarlo, búsquenlo, ¿eh? El reto de Japón, fútbol versus 100 niños. Un popular segmento de la televisión japonesa hizo esto, ¿eh?, que tres futbolistas profesionales de la selección se enfrentaran a 100 niños de primaria. Yo lo veo y son todos como de 8 años más o menos, 8 o 9 años, más que eso no tienen. Los pequeños se organizaron en el campo formando una marea humana, o sea, 30 delanteros, 30 mediocampistas, 30 defensas y 10 arqueros. Perfecto. Perfecto, ahí está. Así que son 100 niños, los vamos a nombrar a todos en este momento. Partiendo a... No. Bueno. Bueno, los detalles del enfrentamiento, ¿eh? Formación del equipo infantil. Ahora vienen los nombres de los 100 niños. No. Bueno, son 100 pequeñitos que abarcan toda la cancha, donde su técnica de distribución es 30 defensas, 30 mediocampistas, 30 delanteros y 10 porteros. Desarrollo del partido. Los futbolistas profesionales deben demostrar una gran técnica, agilidad y pases precisos para poder avanzar entre la multitud de pequeños, obviamente sin lastimarlos. Los niños, por su parte, presionan en grupo y aprovechan su superioridad numérica. Resultado habitual. Dependiendo de la edición del programa, los marcadores han variado, desde victorias apretadas de los profesionales 2-1 hasta empate o triunfo de los niños en su intento por despejar el balón. Este tipo de desafío se ha vuelto un fenómeno viral global debido a la exhibición de juego limpio, deportivo y divertido, y el divertido contraste de las habilidades técnicas y el desorden organizado. Fíjate que se ve muy bonito, le voy a decir, en la cancha a estos tres futbolistas, que entre ellos, obviamente, como son profesionales, no tienen problema en pasarse el balón y todo. Y los niñitos son como, de verdad, es como una marea que corren detrás de ellos así para irle a quitar la pelota. Busquen el video, está súper bonito para poder verlo. Y me imagino que los japoneses están haciendo esto y como se vuelven virales, van a empezar otros equipos, otros futbolistas de otros países a hacer también este tipo de reto. Así que Japón versus 100 niños en una cancha de fútbol. Muy, muy bonito se ve. Historias y noticias del mundo que le contamos a esta hora en Radio Austral.

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1: 21:33.
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Amiga Rita, ¿cómo estás? Hola, buenas noches. Se te cayó el carnet con lo del troncal Negrete, me dice. Ah, ¿tú también los veías? Ah, mira, somos como del mismo folio, entonces se parece, ¿ah? ¿Eh? Un abrazo, amiga Rita. Saludos. Mira, una amiga, Alicia, que está acá en sintonía de la radio, nos contaba de Nante, cuando estábamos en el baúl de los recuerdos, que su esposo está de cumpleaños, así que aprovechamos de mandarle un tremendo saludo ahí a nuestro amigo Luis García, que está cumpliendo añitos. Y nos estaba pidiendo un temita que querían escuchar de Miriam Hernández. Cualquier canción de Miriam Hernández. Porque, así que ahora, ¿Juanito se puede o no? ¿Sí? ¿Sí? Ah, Juanito me dice que sí, ya que está de cumpleaños, es una ocasión especial, así que sí lo vamos a tocar. Alicia, un abrazo tremendo para ti y para tu esposo también, nuestro amigo Luis García. ¿Será el Luis García que conozco yo, no? Estoy como medio perdido, ¿o será alcance de nombre nada más? Bueno, ahí lo voy a averiguar. Pero para ustedes dos, un abrazo tremendo. Que la sigan pasando bonito en este día especial. Saludos tremendos. Que estén muy bien. ¿Quién más por acá? Hola, Canito. Bienvenido a la radio desde Curiñanco. Nos están escuchando. ¿Quién me está escuchando por Curiñanco? A ver, déjame revisar. Es Carmen, si no me equivoco. ¿Verdad? Curiñanco. Hoy debe estar ya más tranquilito todo por allá. Así me imagino que sí. Un abrazo tremendo para todos nuestros amigos de la costa allá de Curiñanco. ¿Eh? Un lugar muy hermoso que cada vez que puedo me arranco un ratito para la playa de Curiñanco porque me gusta mucho. Y me trae buenos y bonitos recuerdos esa playa. Me recuerda a mi mamita que ya no está con nosotros. Y a ella le gustaba mucho ir a Curiñanco. Así que cada vez que puedo me arranco para allá. Un abrazo tremendo, Carmencita. Saludos para ti. Que tengas una muy buena noche y gracias por estar en sintonía de la radio. A ver, ¿quién más está conectado con nosotros por acá? Adelante, estábamos hablando de los milcaos y todo ese. ¿Te gusta el milcao? ¿No, no comes milcao? Bueno, no sabes el manjar que te pierdes. Y sabes, estábamos hablando porque nos escribió un amigo desde Quellón. Por allá están escuchando la radio, un amigo chilote por ahí, y Osvaldo. Y después me mandó una foto y me dijo que estábamos hablando de las comidas y todo, de las papas. La chococa. Yo quedé como, ¿qué cosa es la chococa? Y me manda una foto y me dice, ¿sabes qué? Es papas molidas, harina, manteca y chicharrones. Es como, y se hace como asado al palo. ¿La conoces? Amigo Osvaldo, ¿también se conoce como el pan chilote o no? Me dice por acá Juanito. Yo no lo había visto y no lo... Debe ser, debe quedar, pero... ¡Oh! Ese sí que es un manjars. ¡Mmm! ¡Qué rico! Ahí vamos a esperar a que Osvaldo nos cuente. Teresita, yo aquí presente. Saludos, Canito y Juanito. Teresita, como siempre, ahí al pie del cañón también con nosotros a esta hora. Un abrazo para ti. Saludos. Le estaba cambiando el nombre al marido de la amiga que está de cumpleaños. Leí mal el mensaje. Me castigo. Me vuelvo a castigar. ¡Out! Él se llama Luis Bustamante, de los Molinos Altos. No sé por qué leí Luis García y tú me decías, Luis, gracias. Faltó una comita ahí. Ah, claro, que yo tengo un amigo que se llama Luis García, por eso dije, se parece que... No, pero no, él se llama Luis Bustamante. Perdóname Luis. No, fue error mío, no es de Alicia por si acaso el error. No, fue mío. Así que no le digan nada. De los Molinos Altos, por allá nos están sintonizando. Sigan pasándola bien. Me imagino que ya comieron tortita y todas esas cosas ricas que se hacen en familia cuando uno está de cumpleaños. Espero que sí. Perdón, Alicia. Vamos a continuar con la música. 21 horas con 42 minutos en CD 97.

21:49 en Radio Austral. Oye, por acá seguimos. Estaba hablando con Osvaldo y fíjate que nuestro amigo de Quellón, y claro, me dice, correcto, don Juan tiene la razón, dice, es el pan que nombrabas tú, Juanito, el pan chilote, con la salvedad que se hacen pancitos, dice, y va al horno. Esto, dice, va al palo y se asa, similar a un asado. Oh, debe quedar muy rico también, ¿ah? ¿Eh? Toma el gusto del humito, dice, y de las cenizas que se levanta. Es una mezcla así como la tortilla rescoldo, pero con chicharrón. ¡Oh! Qué manjar debe ser! Ya, vamos a tener que arrancarnos un día para Quellón para saber de qué se trata eso. Así que, para el verano, anunciamos visita a Osvaldo acá con Juanito. Saludos, amigos. Vamos a ver a quién más tenemos por acá. Espérate, déjame revisar dónde lo dejé. Aquí. Todos los comentarios. Ahí sí. Saludos, amigo, me dice María Emilia. Muchas gracias. Un abrazo, María Emilia. Teresita Agüero dice, saludos, Canito. Le cuento que por aquí en la costa calmó por fin el agüita y el viento, nos dice la Tere. Esta noche se dormirá más tranquilita, dice, a cuidarse y buen turno. Qué bueno, me alegro, Teresa. Un abrazo tremendo para ti y saludos a nuestros amigos de la costa. Claudio dice, saludos. Por acá, Valdiviano dice, buena, buena, Canito, saludos tanto tiempo, mucho éxito. Gracias, saludos para ti igual. José dice, suerte, Canito, un abrazo para ustedes. Gracias, José. Marcelo, desde siempre nos está escuchando desde la comuna de Maipú, en Santiago. Así que, Marcelito, tengo una duda, Marcelo. ¿Tú eres de Santiago o eres valdiviano? Tengo esa duda. Así que a ver si me la respondes por allá. Yerti Saavedra, saludos, Canito, dice. Que sea una muy buena jornada. Ella está por Paillaco. Me imagino escuchando la radio a esta hora. Lucy Mayorga también, saludos, Canito. Muchas gracias, un abrazo. Saludos, dice Pauli Estela, por acá. Nuestro amigo Hansel, también desde Yanquihue, escuchando la radio a esta hora. Un abrazo, dice. Muchas gracias. Buen turno. Marcelito Guzmán, por acá presente también. Canito, desde acá, desde Niebla, escuchándote. Claudita Leal, un abrazo, Claudia. Gracias por estar en sintonía. Ani Ordones dice, excelente turno, muchas gracias. Canito, desde Curiñanco te escuchamos, dice Carmen Gloria. Un abrazo, Carmen Gloria. Bonito Curiñanco, sí. Claudita Lucero, ¿qué tal? ¿Cómo estás? Un abrazo. Ella es, Claudia Lucero, es hermana de unos amigos que tenía, que tengo, pero que no lo he visto hace mucho tiempo, que nos juntábamos cuando éramos más cabros. Saludos para ti, saludos para tus hermanos. Inés Ivonne por acá también presente. Y Marcelito Guzmán, un abrazo también para ustedes. Muchas gracias por estar en sintonía. Muchas gracias por escribirnos a través de las redes sociales, a través también de nuestro WhatsApp, el +56 632 21 36 01. Restan solamente 7 minutos para que sean las 10 de la noche en Radio Austral. Vamos a continuar nosotros con la música. Qué bonito tema. Para cortarse las venitas, ¿sí? Ay, a ver, escuchémoslo.

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4: En Radio Austral le indicamos la hora.
5: 22 horas, 1 minuto.

Vamos a continuar esta noche de día miércoles acompañándoles desde Radio Austral. La mejor música del mundo, acompañada de noticias, acompañada de comentarios, acompañada de saludos también que nos envían ustedes. Estaba revisando por acá una información que aparece sobre las actividades que se iban a realizar en el Coliseo Municipal, que por estos días no va, por las constantes lluvias y filtraciones que se detectaron en el Coliseo Municipal. Así que habían programado cosas para ayer martes que no se realizaron, también para el jueves, para mañana jueves 9 de julio, programado, ¿dónde fue que lo vi? Aquí, un partido de oficial de la Liga Nacional de Básquetbol, y el equipo de las Ánimas iba a jugar, eso no va. Esta semana tampoco se va a jugar el campeonato de básquetbol laboral, por problemas en el Coliseo Municipal, así que todas esas actividades se suspenden. Esto lo comunicó el directorio Canadela Valdivia. Por esta semana entonces no hay actividades en el gimnasio municipal, en el Coliseo Municipal, quiero decir, Antonio Azurmendi. Fíjate que estaba revisando por acá y nos escribieron desde Perú. Mira, están escuchando la radio en Perú, en Arequipa. Todos los días los escucho, dice. Saludos. Sé que hay bastante lluvia por allá. Acá el clima es seco, no llueve nunca, dice. Y me llamo Isaac y vivo en Azapa, Arica. Ah, quedé confundido, Isaac. No sé si estás en Arequipa, en Perú, o en Azapa, Arica, o vives en las dos partes. A ver si me cuentas por ahí. Perú, ¿qué tenemos de músicos peruanos que yo sepa? Lucho Barrios, peruano, ¿no es cierto? ¿No? Parece que sí. Lo voy a buscar. Yo conozco a un cantante, Mickey González, que es peruano. Conozco también a Pedro Suárez Vértiz, que lamentablemente ya falleció. Y sí, Lucho Barrios es peruano. Dicen, o sea, se hizo famoso también acá en Chile, lo queremos mucho al gran Lucho Barrios, pero yo sé que es peruano. La Tigresa del Oriente también es peruana. La Tigresa del Oriente. Podríamos tocarla. ¿Podríamos tocarla? No, mejor no. Y había un cantante que también falleció, que se hacía llamar artísticamente Tongo, que era un peruano. Si tienen la posibilidad de buscarlo en YouTube, vean la música que hacía, porque él tomaba todos los temas que estaban sonando, que estaban de moda, en inglés en este caso, y él los cantaba a un inglés que como que inventó él. Y supuestamente Tongo quería hacer un idioma con sus canciones. Quería hacer el idioma que él hablaba, hacerlo como popular, que todos lo hablaran igual, que era un inglés así como bien atravesado, así como uno cuando canta inglés y no sabe hablar inglés, lo hacía Tongo, pero lo hacía exagerado. Él lo hacía exagerado. Él era peruano y lamentablemente ya falleció, y me gustaba mucho escuchar sus canciones, sus adaptaciones, sobre todo el tema del Baby de Justin Bieber, lo canta a su estilo. Ay, ay, ay, búsquenlo y se van a reír. Se van a reír mucho. Bueno, amigo Isaac, un abrazo, muchas gracias por estar en sintonía de la radio. Entonces, en este momento desde Perú, me dice, en Arequipa. Un abrazo tremendo para ti, estimado. Vamos a seguir con la música, son ya las 22 horas con 11 minutos en Radio Austral.

José Miguel, hola, ¿cómo estás? También nos está aportando ahí con el tema de la música peruana. Me dice, hay un grupo tropical que se llama Los Paquines, que también es bueno, me dice. Y otro aporte, dice, más cercano, en Valdivia hay un grupo, Los Dos, que está integrado por un músico o cantante argentino y uno peruano. Ellos son conocidos por el tema Juan, que ganó el primer festival de la canción de Valdivia. Mira, qué buen dato nos diste ahí, José Miguel. Un abrazo, gracias. Y gracias por estar en sintonía también ahí y colaborar. Cuídense mucho, nos dice Glorita. Gracias, amiga Gloria. Un abrazo grande para ti, que estés muy bien. 22 horas con 20 minutos, vamos a continuar. Oye, quería comentarles algo que estaba revisando por acá. ¿Dónde lo dejé? Aquí está. ¿Les ha pasado a ustedes que de repente cuando se van a acostar están poniéndose su pijamita y dicen, ay, qué rico, por fin voy a descansar en mi cama, cuando de repente ay, un calambre les da en una pierna y empiezan así con esos dolores? A mí me ha pasado muchas veces. Bueno, relación a los calambres, fíjate que estaba revisando algo por acá, calambres nocturnos frecuentes en las piernas. No siempre se debe a la falta de agua, uno piensa que puede ser eso, sino al desequilibrio entre magnesio, potasio y calcio. ¿De qué se trata? Y está interesante para los que sufrimos calambres de repente cuando nos acostamos ahí. Cuando un calambre te despierta en la mitad de la noche con un dolor punzante en la pierna, lo primero que muchos piensan es que es falta de agua. La deshidratación puede influir, pero rara vez es toda la explicación. En realidad, los calambres nocturnos frecuentes a veces reflejan un desequilibrio entre minerales como el magnesio, el potasio, el calcio. Así que conviene mirar más allá de lo que corresponde a un vaso de agua. Los calambres en las piernas son muy comunes y en la mayoría de los casos no tiene una causa única y clara. Se cree que aparecen sobre todo por la fatiga muscular y por una activación anormal de los nervios que controlan el músculo, más que por simple falta de líquido. Por eso, beber agua ayuda, pero no es la única causa ni la solución para todo. Cuando los calambres se repiten, vale la pena revisar también la alimentación y los minerales. Entonces, ¿qué papel importante cumple el magnesio, el potasio y el calcio? Estos tres minerales, escuche bien, participan en la contracción y la relajación de los músculos. El magnesio ayuda a que el músculo se relaje. El calcio interviene en la contracción y el potasio mantiene el equilibrio dentro de las células. Cuando ese equilibrio se altera, el músculo puede quedar atrapado en contracciones. Mira, magnesio, potasio y calcio. Está interesante la mezcla. El desequilibrio de minerales no es lo único que influye. Hay otras causas frecuentes también para los calambres nocturnos, que son la fatiga muscular por ejercicio intenso o por pasar muchas horas de pie. El embarazo y el envejecimiento aumentan su frecuencia. Algunos medicamentos, como ciertos diuréticos también, y la mala circulación en las piernas. Por eso, 12 personas con el mismo síntoma pueden tener motivos muy distintos entre ellos. ¿Cómo prevenirlos en el día a día? Algunos hábitos sencillos ayudan a reducir la frecuencia de los calambres. Estirar las pantorrillas, las piernas, antes de acostarse y evitar posturas que acorten el músculo, o sea, recoger las piernas. Eso no es bueno, hay que estar estiradito en la cama. Y también, no lo hago, pero sí, una vez me lo dijeron que es muy bueno, antes de acostarte, estirarte un poquito, hacer unos poquitos de ejercicio, unas elongaciones y después a la camita. Mantener una buena hidratación a lo largo de todo el día, comer alimentos ricos en estos minerales como plátanos, verduras de hojas verdes, frutos secos y lácteos. Moverse con regularidad y evitar estar mucho tiempo en la misma posición. Una dieta equilibrada suele aportar el magnesio, el potasio y el calcio que el cuerpo necesita, sin recurrir a suplementos por cuenta propia. ¿Y cuándo conviene consultar a un médico por esto? Si los calambres son muy frecuentes, muy dolorosos o vienen con hinchazón, ojo, ahí es importante ya ir al médico cuando las piernas se hinchan.
debilidad o entumecimiento, conviene consultar a un médico. También es importante hacerlo si se toman diuréticos o hay una enfermedad renal, ya que pueden alterar los niveles de minerales. En esos casos, no conviene tomar suplementos de potasio o calcio por cuenta propia, porque en exceso pueden ser peligrosos. Hay que escuchar al músculo, ¿eh? No solo al vaso de agua, dice por acá. Beber agua es importante, pero pensar que es la única causa de los calambres deja fuera buena parte de la historia. La fatiga muscular, los minerales y otros factores suelen actuar en conjunto. Cuidar la alimentación, estirarte un poco antes de dormir y consultar cuando los episodios se vuelven frecuentes o raros es la forma más sensata de recuperar noches tranquilas. Mesh, ahí están algunos datos para los calambres cuando nos dan. Sí, son muy terribles. Momentos en que te dan calambres. Cuando, oye, yo trabajando, a veces caminando, ¿les ha pasado que le ha dado un calambre cuando van manejando? Oye, a mí me ha pasado. Ay, qué complicado. Complicado, sobre todo cuando vas en carretera. Ay, ay, ay. Sí, sí. A mí me ha pasado varias veces y no es falta de agua. Duele mucho, me dice Gloria. Calcio y magnesio hay que tomar. Sí, también los venden así como comprar el calcio y comprar el magnesio. También se pueden comprar y tomarlos como suplementos. A mí también me ha pasado manejando lo que te pasó a ti, me dicen por acá. Ay, bueno, ahí están algunas recomendaciones entonces importantes para estos calambritos que dan a veces en la noche cuando tú te acuestas, ¿eh? Bien, vamos a continuar. 22 horas con 27 minutos, la música a esta hora en Radio Austral.

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3: 22 horas, 34 minutos.
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El señor Marco Antonio Solís, ahí con nosotros a esta hora de la noche, en esta noche de la música linda que tenemos en Radio Austral. Vamos a continuar y saludos para Elenita, que está escuchando la radio a esta hora, me manda una foto ahí, su radio chiquitita. Ay, ¿es esa radio a pilas chiquitita? ¡Qué bonita! Un abrazo para ti, Elena. Que tengas una muy buena noche y gracias también por estar en sintonía de Radio Austral. Vamos a seguir. Déjame ver por acá. Ya, esto lo pasamos. Está pasado. Muy bien. Quería comentarles algo también que estaba revisando. Ah, aquí está. Que mañana, fíjate que sí, se confirma la baja del precio del combustible en nuestro país. 100 pesitos. Oh, bueno. Ah, ENAP reporta importante disminución en gasolinas y diésel. Así que aguántense todavía. Si les queda un conchito de benzina, aguanten para que mañana... Bueno, eso sí, mañana ya en la tarde, porque no cambian los valores temprano, los servicentros. Está de cajón que no va a ser así. Así que ya en la tarde yo creo que van a bajar sus precios. Pero, como le decía, la Empresa Nacional del Petróleo, ENAP, confirmó lo adelantado por el gobierno. Desde este jueves 9 de julio, los combustibles tendrán una importante baja en sus precios. Se trata de la segunda disminución desde el polémico bencinazo que elevó las gasolinas a casi 400 pesos y el diésel a 580 pesos a fines de marzo. El retroceso tendrá que ver con el momentáneo alto al fuego entre Estados Unidos e Irán. Ay, ay, ay, esperemos que siga esto. Hoy día se agarraron a balazo de nuevo. Pucha, la lesera, aguántense un poquito que nos baje la benzina. Ay, ay, ay, vamos a conversar con el tío Donald. De acuerdo al informe semanal de precios de la ENAP, desde este jueves, la benzina de 93 octanos bajará 100,3 pesos por litro, un poquito más de 100 pesos. En tanto, el precio de la gasolina de 97 octanos retrocederá en 99,8 pesos por litro. Para quienes tienen sus vehículos petroleros, el diésel va a disminuir 155,4 pesos por litro. ¡Wow! De mismo modo, el gas GLP de uso vehicular caerá en 22,1 pesos por litro. El precio de la parafina se mantiene sin variaciones, eso sí. Pero los combustibles, ahí está la baja. 93, un poquito más de 100 pesos. En la de 97, 99,8 pesos, casi 100 pesos también. El petróleo diésel, 155,4 pesos. Y el GLP de uso vehicular, 22,1 pesos por litro. Eso es lo que se destaca por parte de la ENAP, la Empresa Nacional del Petróleo, de los precios de las gasolinas, que comienza a regir desde mañana jueves. Así que a mí todavía me queda un poquito de benzina, me voy a aguantar y no pienso pasar a cargar hoy día. Voy a hacerlo hasta mañana. Sí. Por acá Juanito dice que anda con el olor nomás. Pero pasa a echarle 1.500 pesos. yo lo he hecho. A veces cuando la benzina baja, sí, y también he andado con el olor. Nah, yo le he hecho 2 lucas nomás. Nada más. Total, nadie sabe. Y me gusta ir a los servicentros donde uno se atiende solo. Me gusta. ¿Tú también? Ah, ya, perfecto. Entonces ahí nadie cacha. Le echáis tus 2 lucitas y listo, y te vas. Total, no pasa nada. Y después con eso te aguantas hasta cuando baja de nuevo. Pero qué bueno que las bencinas tengan esta baja y ojalá sigan bajando, ojalá no se agarren a balazos, a tunazos por el por estos entre los gringos y los iraquíes. Ay, ay, ay, no, se rompió la tregua. Donald, preocúpate del fútbol, anda a mirar fútbol, ¿no? Olvídate un poquito de la guerra. 22 horas con 43 minutos. Continuamos con la música en Radio Austral.

22 horas con 50 minutos, vamos a continuar y fíjate, alcanzo, tengo tiempo hasta antes de que sean las 11, sí, sí tengo. ¿Te gusta el atún? ¿El atún en lata? Rico, para tomar 11, sí, comerse un atuncito. ¿Pero cuál prefieres, el atún en agua o el atún en aceite? ¿En agua? Mira, yo prefiero en aceite. Y acá encontré una nota bastante interesante. ¿Cuál es la diferencia entre el atún en agua y atún en aceite? ¿De qué se trata? Mira, el atún en lata parece una compra sencilla, pero escogerlo en agua o en aceite cambia el resultado de la receta que vayas a hacer. No solo cambia el sabor, sino también la textura, la jugosidad y la forma en que se integran con otros ingredientes. Por eso, más que preguntarse cuál es mejor, la clave está en pensar para qué se va a usar, ya que una lata de atún en agua puede funcionar muy bien para una ensalada con mayonesa, pero no necesariamente para una pasta o una tostada. ¡Oh, qué rico, pancito tostado con atún! El atún en agua suele tener un sabor más limpio y natural. Como no viene acompañado de aceite, se siente más neutro y firme. Esa característica puede ser útil cuando se va a mezclar con salsas, verduras, huevo, queso o ingredientes cremosos, porque permite ajustar mejor el sabor de la preparación. Ese es el atún en agua. Mientras, el atún en aceite tiene un sabor más intenso y una textura más tierna. El aceite ayuda a mantener la humedad del pescado y puede aportar más cuerpo a la preparación. Por eso suele funcionar mejor cuando el atún queda más visible, como en el caso de las pastas, una ensalada fresca o también una tostada. La diferencia principal es que el aceite realza el sabor y la humedad, mientras que el agua mantiene el atún más natural. ¿Qué le parece interesante? ¿Cuándo usar atún en agua? El atún en agua es una buena opción cuando la receta ya tiene grasas, salsas o ingredientes que aportan cremosidad, o cuando se busca una preparación más ligera. En esos casos, no hace falta que la lata sume más aceite. Funciona bien en preparaciones como ensaladas de atún con mayonesa, sándwich, guisos, hamburguesas, salsas para untar y rellenos. También puede servir para empanadas, huevos o tomates rellenos, siempre que se mezcle con otros ingredientes que le den sabor y humedad. Su ventaja está en que no domina la preparación. Se puede combinar con limón, pimienta, cebolla, mostaza, sin que la preparación quede pesada. ¿Y cuándo se puede usar el atún en aceite? El atún en aceite conviene cuando el pescado va a tener más protagonismo. Es mejor para recetas sencillas con pocos ingredientes, donde se necesita que el pescado aporte sabor desde el comienzo. Va bien con pastas, ensaladas frescas, como lo decíamos delante, tostadas, con papas, con tomate, ají, perejil, ¡ay, qué rico! En una pasta, el aceite de la lata puede ayudar a unir los ingredientes. En una tostada, evita que el atún se sienta seco. En una ensalada, con papas, tomates y legumbres, aporta jugosidad sin necesidad de agregar demasiadas salsas. Oye, qué interesante. Bueno, lo personal, como les decía, siempre me gusta el atún en aceite, lo encuentro más rico. Claro que yo no lo preparo mucho, yo a lo más le echo mayonesa. Y como así, oh, rico, atún, los pescaditos en general, todo el pescado es muy rico. Hay que comer mucho pescado. Yo sé que los niños ya a esta hora están durmiendo, no están escuchando, pero hubiera sido bueno el consejo para ellos que coman pescados y mariscos. Les hace muy, muy bien. 22 horas con 54 minutos. Seguimos con la música en Radio Austral.

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Muy bien, vamos a continuar a esta hora en Radio Austral, disfrutando de ya estos prácticamente finalizando esta jornada de día miércoles. Les voy a recordar que la farmacia de turno para esta oportunidad hasta las 0 horas es Salcobrand, la farmacia Salcobrand de Picarte 301, para que lo sepan por si necesitan comprar algo. Estábamos hablando de la UEF, que el valor está a 40.843 pesos con 7 centavos, por si le interesa saber el precio de la unidad de fomento. Excelente. Y qué otro datito, Eugenio, que lo vamos a volver a saludar para antes de que finalice este día. Así que para los Eugenios, un abrazo cordial. Para quienes están de cumpleaños, también los saludamos. Tremendo abrazo para quienes hoy están cumpliendo un añito más de vida. Los saludamos, por supuesto, desde Radio Austral.

Sigue avanzando esta noche y, por supuesto, ya una noche tranquila. Hemos pasado un poco estas lluvias que superaron los 100 milímetros por la región, por Valdivia. Y todo está más calmado, pero a tener precaución porque parece que se nos viene por ahí el viernes un frente de mal tiempo otra vez. Así que ojo con eso. Si tuvo problemas con estas lluvias, subsane esas situaciones para que no le vuelvan a ocurrir. Aproveche estos días. Un abrazo cordial para cada uno de ustedes que está en sintonía. Les recuerdo también, por si quieren tener, para que tengan anotado, mejor dicho, el WhatsApp de la radio, el +56 632 21 3601. Ahí nos estamos comunicando, ahí nos estamos hablando. Denante, ¿se acuerdan? Un amigo nos estaba saludando desde Perú, nos han saludado desde Chiloé, nos han saludado desde Argentina también. Así que, ¿en qué parte está usted? Acá en Valdivia también nos gustaría saber, ¿eh? +56 632 21 3601.

La mejor música del mundo a esta hora en Radio Austral. Y por supuesto para acompañarles a todos ustedes en donde estén, ya sea en su trabajo, ya sea en la casa, ya sea de viaje, ¿por qué no? En el vehículo, en el camión, en el bus, a lo mejor también van escuchando algunos. ¿Por qué? Sí, sí, sí, también, también. Así que para todos ustedes, un abrazo cordial y seguimos con la música en CD 97.

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Revisamos un poco la temperatura a esta hora. Les voy a contar que tenemos por Valdivia, actualmente actualizamos nuestra página, 9 grados, sensación térmica de 7 a esta hora. Se espera para el resto de esta jornada nublado con temperaturas, mira, van a subir las temperaturas un poquito, ¿eh? Durante la madrugada. Y mañana tempranito, a eso de las 7 de la mañana, vamos a estar con 7 graditos solamente. Para mañana se pronostican 6 de mínima, máxima de 12 grados, cielos nublados. El día viernes, chubascos con temperatura mínima de 5 grados, máxima de 12. Temperaturas similares también para el día sábado, sábado 11 de julio, pero va a estar nublado y con un poquito de sol el sábado. Para el domingo las extremas son de 8 y 14 grados, cielos nublados. Y ya para el próximo lunes, lunes 13 de julio, nos dice lluvia, con casi un 90% de probabilidades de lluvia, mínima de 9 y máxima de 12 grados. Es el tiempo que también se lo contamos a esta hora en Radio Austral.

No te despegues de la sintonía de CD97, una emisora bien valdiviana. Aquí estamos, por supuesto, acompañándoles desde muy tempranito hasta las 0 horas, con toda la música linda que escuchan ustedes, con las noticias de último minuto que siempre estamos dando ahí en los diferentes programas, en los diferentes horarios. Bien. Muy bien, vamos a seguir avanzando entonces en esta noche. Ya nos queda poquito para las 0 horas y la música continúa.

Amigos, amigas, un placer haber estado junto a ustedes. Muchas gracias a quienes estuvieron en sintonía. Gracias a quienes nos escribieron a través de nuestro WhatsApp. Estuvimos conversando de hartos temas interesantes, hartos temas bonitos el día de hoy. Los dejo cordialmente invitados para que sigan en sintonía de la Radio Austral. Ya despidiéndonos en esta jornada para irnos a descansar igual que ustedes. Eso es. Y mañana tempranito, por supuesto, sintonícese de 97, porque las noticias van a estar para usted, la música chilena va a estar para usted y toda la comunicación que tenemos durante la mañana, durante la media tarde y después durante la noche. Un abrazo cordial, que descansen, pásenlo bien y nos estamos escuchando hasta mañana. Chao.

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Así hemos llegado al final de este programa. Nos reencontraremos mañana, después de la tercera edición del Informativo Austral y la mejor música del mundo en Radio Austral. Buenas noches.

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2: 6 de la madrugada, 32 minutos. 6 de la madrugada, 32 minutos.

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9: 7:00 a.m.
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11: Vuelven a bajar las bencinas, 100 pesos por litro. El diésel también cae, otros 155 pesos.
12: Mega reforma, senadores del PPD llegan a acuerdo con Hacienda por la invariabilidad tributaria y descolocan a las izquierdas que hoy anunciarán su recurso ante el Tribunal Constitucional.
11: En paralelo, tras un tenso cara a cara en el mismo hemiciclo, la presidenta del PS trató de dar por superada la polémica con la senadora Chicardini por sus conversaciones con el ministro Quirós y la presidenta del Senado.
12: Boric vuelve a La Moneda, también Frey y las familias Selwyn y Piñera están invitados a la conmemoración de los 200 años de la presidencia de la República. Duras críticas de Camila Vallejo al gobierno.
11: Se retoman las clases en Los Ríos, Corral, en la zona más afectada por el temporal que dejó casi 400 milímetros de agua caída en 36 horas.
12: Indagan un presunto femicidio tras hallazgo de una joven de 19 años muerta en su domicilio de Puente Alto. Su pareja es intensamente buscado.
11: Grave, subcomisario de la PDI que antenoche, acuérdense, se parapetó en Las Condes denunciando corrupción, irregularidades, ahora habría atentado contra su vida.
12: En el exterior, el fin de la tregua en Irán reabre la incertidumbre en los mercados. Europa registró el junio más caluroso de su historia.
11: A los 75 años muere la cantante británica Bonnie Tyler. La estrella del pop en los 80 permanecía internada en Portugal.
12: Y en el fútbol, Francia y Marruecos abren la serie de cuartos de final en la Copa del Mundo. 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
12: Hacemos el diario de Cooperativa desde una ciudad de Santiago que está con cielos nublados a esta hora. Vamos a permanecer así durante toda la jornada, dice Meteorología. 12 grados, 6 décimas la temperatura, 32% la humedad. Esperamos una máxima que no va a superar los 19, 20 grados. Una condición bien similar a la que tiene buena parte de la zona centro y sur. Hasta los 18 van a llegar en Valparaíso, hasta los 19 allá en La Serena, Coquimbo, hasta los 15 en Rancagua. Y baja la temperatura desde el Maule, 11 en Talca, 10 en Chillán, 13 en Concepción, 13 en Temuco, que ya no muestra la lluvia de ayer, sino hasta la noche. Tampoco llueve hoy en Valdivia, donde también esperan 12 grados, 11 nomás para Puerto Montt, donde hay cielos nublados nomás.
11: Vamos a estar en contacto con el sur a propósito del sistema frontal, del río atmosférico de los últimos días, y hay inquietud por la de la isoterma cero alta acá en la zona central para hoy en la tarde y mañana va a caer agua donde debiera caer nieve. Vamos a estar con eso. De hecho, hay unas alertas en varias comunas de la precordillera a propósito de esa situación. Donde se vive, no sé si un temporal, pero al menos algún tipo de tormenta en la oposición a propósito de la mega reforma del Ejecutivo. Estábamos todos pendientes de la interna del PS, que no vi días muy tranquilos, y el PPD terminó descolocándolo a todos. Jorge Espinosa Cuellar, buen día.
10: Sí, ¿qué tal? Muy buenos días. En un ratito más les contaré de este intenso miércoles en el Congreso, que cerró precisamente con un sorpresivo acuerdo entre los senadores del PPD y el gobierno, que les significó a los parlamentarios ser acusados de vendidos por algunos de sus pares. Les contaré de eso, en qué consiste el acuerdo alcanzado en materia de invariabilidad tributaria y lo que viene ahora, porque se van a tener que ver las caras nuevamente los presidentes de los partidos de oposición y seguramente le van a pedir explicaciones a Raúl Soto.
12: Vamos a estar contigo, Jorge, en unos minutos para saber de todo aquello que está ocurriendo particularmente en el Congreso. Hoy es jueves, vamos al cine con Joel Poblete, miramos los cuartos de final de la Copa del Mundo con Ernesto Contreras. Y los escuchamos a ustedes siempre en el WhatsApp Cooperativa.
18: Buenos días, Verónica. Buenos Hola. Días, Rodrigo. Hola. Álvaro, por acá. Don Álvaro. Recordad que hoy día hay muchos cortes acá en el centro de Santiago, sí. Por Alameda específicamente, para la locomoción colectiva y autos particulares, por la ceremonia de juramento a la bandera, en la gran bandera acá en Alameda, frente de la Moneda.
12: Es cierto.
18: Que tengan un buen día. Cuídense.
19: 9 de julio, día de la bandera.
20: Poner nombres famosos es de toda la vida. Okay. Yo conozco una, hace muchos años atrás, conocí una Kissy, que era por Kissy, la hija de Cuenta Quinta de Raíces.
12: Por supuesto.
20: Y Raíces. Hace poco conocí a una chica que se llama Lindsay, y me comentó que fue el abuelo que estaba enamorado de Lindsay Wagner.
12: La mujer biónica.
20: Así que, sí, pues de toda la vida. ¿Y con qué nombre me pondría yo? No, el mío, que es Astrid, y que mi mamá hace muchos años atrás me puso por una reina.
11: La reina Astrid, muy bien.
12: En el WhatsApp Cooperativa nos escriben también y nos dicen, en Calama hay una chica que se llama Pink Rock. Debe ser por la cantante Pink, ¿no? Ya, ustedes pueden seguir contándonos si se cambiarían el nombre y todo es a partir de esta lista que ha entregado el Registro Civil.
11: Sí.
12: Con los nombres de las guaguas chilenas nacidas ahora durante el Mundial, supongo.
11: O justo antes. Claro, hay, no sé, más de 4.000 Lionel, hay harto Harry, como Harry Kane, hay varios Kilian, cerca de 1.000, Jude, como Bellingham, Jamal, así Jamal, con el apellido de Lamine, pero como nombre propio. Jamal, no sé, póngale el apellido que quiera. Y hay incluso algún Haaland por ahí y Mbappé. Kylian, Mario, 970.
12: Igual llama la atención que ocupen los apellidos como nombres propios.
11: Como nombre propio.
12: Como nombre propio, ¿no? A propósito de lo que nos decía el primer auditor, ojo, hace unos minutos a las 7 de la mañana partieron los desvíos de tránsito en el centro, porque hoy 9 de julio es el día de la bandera, 9 y 10 de julio lo que se recuerda es la batalla de la Concepción. Sí. El perímetro afectado, Santo Domingo al norte, Avenida Mata y Santa Isabel al sur, España y Manuel Rodríguez ahí en la zona Poniente y Miraflores MacIver, ahí en la zona oriente. Los desvíos para la locomoción colectiva consideran, entre otras vías, Santo Domingo, Manuel Rodríguez, Avenida España, Blanco, Tupper y Avenida Mata. Para los vehículos particulares, las alternativas pasan principalmente por Santo Domingo, MacIver, Miraflores y Santa Isabel. Si no tienen que ir al centro, menos en vehículo particular durante esta mañana.
0: ¿Para qué?
12: No lo hagan.
0: Claro, claro. Eso frente al Palacio de la Moneda, sobre todo, donde además hoy día se conmemoran los 200 años de la presidencia de la República. Además. Están invitados, entre otros, los expresidentes Frei y Boric a la Casa de Gobierno. Hay un acto, además, después en el Museo Histórico Nacional.
12: Vamos a las calles de Santiago. Estamos con Felipe Cofré para un nuevo contacto, para revisar ahora en detalle la información policial. Te escuchamos, Felipe.
21: Sí, lo contamos más temprano, pero nosotros nos trasladamos hasta acá, hasta el hospital de Carabineros, en Antonio Varas, con Simón Bolívar. Hasta acá, durante la madrugada, cerca de las 2 de la mañana, llegó Rodrigo Silva, este subcomisario de la PDI, que el pasado martes se parapetó en una oficina de abogados de un edificio de Las Condes, desde donde él denunciaba varios hechos, delitos cometidos por él, obligado, decía, por la institución, en donde también está involucrado el Ministerio Público, denuncias bastante graves que él hace en medio de esta situación cuando se parapeta, y luego es detenido, llevado hasta el hospital de Carabineros y luego dejado en libertad. Él se encontraba en su casa con resguardo policial mientras se investiga todo este hecho, cuando durante esta madrugada es trasladado hasta el hospital de Carabineros porque tenía una herida en su cuello, aparentemente autoinfringida. Es la información preliminar que se conoce. Lo llamativo de esto es que los colegas de la prensa que reportean habitualmente durante la madrugada, que concurrieron hasta el domicilio de este funcionario de la PDI, fueron sacados por personal de Carabineros pese a estar cumpliendo su labor periodística en la vía pública, según ellos, los funcionarios policiales que los controlaron, sin ninguna orden judicial, sino que por una orden administrativa de un superior, es decir, un oficial de Carabineros que les habría solicitado sacar a los medios presentes de ese lugar, de la vía pública. Además, se les hicieron a todos controles de identidad cuando estaban realizando su trabajo en ese lugar. Bastante llamativo esta situación que ocurre en la comuna de Las Condes. No se ha reportado tampoco por parte del Hospital de Carabineros un informe respecto del estado de salud de este funcionario que ingresó herido y que, como decíamos, denunció graves hechos de corrupción al interior de la PDI y del Ministerio Público. Nos vamos a quedar pendientes de este tema, vamos a revisar otros hechos de carácter policial y nos trasladamos hasta la comuna de Puente Alto, en donde una mujer de 19 años falleció en lo que se investiga como un presunto femicidio. La víctima fue encontrada en un domicilio ubicado en Avenida Camilo Enríquez con calle Carrera Lunfú y presentaba lesiones visibles en su rostro y en su cuello. Personal del SAMU confirmó su fallecimiento, mientras que el tío de la joven habría relatado que encontró la puerta de la vivienda abierta y decidió sacar el cuerpo al exterior para pedir ayuda a los vecinos. Sobre las diligencias se refirió el comisario Carlos Lobos, de la Brigada de Homicidio Sur de la PDI.
22: Por lo que la información preliminar que tenemos, las lesiones observables, digamos, no pueden ser atribuidas necesariamente a la intervención de terceras personas y tampoco es posible descartar que sean del tipo autoinferior. Pero no hay lesiones aparentemente traumáticas, digamos, como disparos o lesiones de carácter cortante. Lo que sí tenemos claro es que en torno a las 4:30 de la madrugada de hoy, esta mujer realizó un llamado al número de emergencias de Carabineros, dando cuenta de un episodio de violencia intrafamiliar. El eventual sospechoso podría corresponder, digamos, a una persona que reside en el mismo inmueble, pero estamos trabajando para efectos de establecer la relación que tenían, desde cuánto tiempo, digamos, estaban o desde cuánto tiempo vivían en el propio domicilio, como señalaba anteriormente.
21: Claro, la pareja es la principal sospechosa, según lo que indica la policía de investigaciones. Ya había una denuncia que se había hecho la misma madrugada por episodio de violencia intrafamiliar. Lo otro tiene que ver con un homicidio que se registra en la vía pública. Ocurre en la Alameda con General Velázquez, esto es en la comuna de Estación Central, en donde una riña terminó con un ciudadano venezolano apuñalado. La comisaria de la PDI, de la Brigada de Homicidios, Margarita Parra, entregó detalles respecto a los primeros antecedentes que se conocen.
1: Se habría producido una riña entre dos personas de sexo masculino, resultando lesionada de gravedad por un arma cortante en el muslo derecho, uno de estos dos sujetos, quien fue socorrido y trasladado por ambulancia hasta el Hospital Mutual de Seguridad en la misma comuna de Estación Central. Bueno, falleciendo en el lugar producto de la gravedad de su lesión.
21: Claro, ese hecho está siendo investigado en la comuna de Estación Central y todavía no hay personas detenidas respecto a este procedimiento. Nos vamos a quedar muy pendientes, por supuesto, al estado de salud de este subcomisario de la PDI, que, como decíamos, ha causado revuelo por los videos que se viralizaron durante el pasado martes, por su denuncia que hace en medio de estar parapetado y ahora que resulta herido grave con esta herida cortopunzante en su cuello, que sería autoinfringida, y por eso mismo se encuentra internado acá en el Hospital de Carabineros.
0: Sí, yo sé que tú hiciste la precisión al aire, pero como yo lo dije temprano, lo había escuchado el colega de TVN, esto de que lo habían sacado de la calle, y pensé que había sido frente al Oscar, finalmente fue frente a su casa, donde ocurrió el hecho.
21: Sí, fue en su casa, en la comuna de Las Condes.
0: Okay.
19: Y donde estaba siendo custodiado por carabineros, decías tú, tal como él había pedido el día que rompió este vidrio y que gritaba que iban a terminar matándolo.
0: Por la desconfianza, ¿no?, con su propia institución,
19: digamos. Por la desconfianza con la PDI. Estaba siendo custodiado por carabineros ahí en su domicilio de Las Condes, el subcomisario. Felipe, volvemos en cualquier momento con más información. Muy buenos días.
21: Buenos días.
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9: Hay tránsito suspendido a esta hora en el enlace que conecta la vía local de Vespucio Sur al Oriente para empalmar hacia Avenida Lonquén al norte. Esto es en la comuna de Cerrillo, zona sur poniente de la capital. Todo por un camión que quedó atascado en la barrera New Jersey. Era un camión de estos que transportan vehículos, llevaba una serie de furgones, como estos que trasladan turistas, por ejemplo, o estudiantes.
10: Como unas van.
9: Sí, unas minivan. Quedó atascado ahí, hay trabajos de asistencia, hay que preferir el retorno de General Velázquez porque por este camión el empalme hacia la avenida Lonquén es imposible.
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10: Vamos a la política. Algo sabía Paulina Núñez, la presidenta del Senado, cuando ayer nos decía que confiaba en un acuerdo. La trataron de ingenua desde la UDI, pero después que salió a hablar el PPD, ardió Troya, mientras todos estábamos pendientes de la interna socialista, con este tenso cara a cara entre Udanovich y Sicardini, ahí en la sala del Senado. De todo nos va a contar Jorge Espinosa Cuellar a esta hora.
11: Claro, estaban pasando cositas en el Congreso, hartas cositas vinculadas a esta mega reforma tributaria y regulatoria que impulsa el gobierno. En efecto, se escuchaban los ecos de lo ocurrido la noche anterior, cuando senadores de oposición se retiraron de la sala mientras se tramitaba el seguro estatal a las inversiones privadas en la Comisión de Medio Ambiente. Las senadoras del Partido Socialista, que dicho sea de paso, integran la directiva del partido y además la Comisión de Hacienda, que va a ver el corazón de la reforma. Hablamos de Paulina Bodanovich y Daniela Chicardini. Primero se enviaban mensajes públicos evidenciando las diferencias entre ambas sobre la forma de abordar este proyecto y se encontraron en el hemiciclo ante la mirada de todos, en lo que se ha interpretado como un tenso cara a cara entre ambas.
12: Se veía también tenso incluso desde las cámaras lejanas que hay en las tribunas.
11: Sí. Sí, sí, claro. Era muy, muy tenso. Pudo haber sido una escena cualquiera en cualquier otro momento, pero ayer particularmente tuvo un significado muy, muy especial.
12: Así es.
11: También diputados de la UDI acusaban públicamente a la presidenta del Senado, a Paulina Núñez, de ser ingenua por mantener las conversaciones abiertas con la oposición, porque, según decían, no iba a conseguir nada. Ah, y además la Comisión de Trabajo estaba analizando su parte del proyecto y aprobaba la indicación del gobierno que modifica la franquicia Sense. No la elimina, solo la modifica. Y en ese contexto, los senadores del PPD alcanzaban un acuerdo con el ministro Jorge Quirós en un aspecto clave de la mega reforma, que es la invariabilidad tributaria. Es, diría yo, uno de los tres temas más sensibles de todo el proyecto, más sensible, digo, para la oposición. ¿Qué es eso de la invariabilidad? Que el Estado, por ley, asegura a los inversionistas que no les va a volver a subir los impuestos durante un buen tiempo. El gobierno entonces acogió una propuesta que habían presentado los senadores del PPD justo cuando sus colegas de la oposición discutían sobre la necesidad de impugnar este articulado ante el Tribunal Constitucional. El anuncio lo hicieron sorpresivamente anoche el ministro de Hacienda Jorge Quirós, el senador del PPD Ricardo Celis, que fue uno de los que la noche anterior había salido de la sala de la Comisión de Medio Ambiente, y la presidenta de la Cámara Alta, Paulina Núñez.
13: Las invariabilidades se van estableciendo a mayores años según la magnitud de la inversión. Hay una prima en términos de 1,5 puntos más de tasa corporativa a quienes se acojan a ese seguro de invariabilidad. Y lo más importante, la señal, es que hoy día Chile da certezas, busca competitividad y mira hacia adelante.
14: Esto es una decisión que hemos tomado en forma estudiada y creemos que representa la mejor alternativa para lo que estaba originalmente. Esta es una propuesta totalmente distinta y yo, en representación de los senadores PPD, debo agradecer al Ejecutivo que haya tomado nuestra propuesta.
15: Cuando tuvimos la capacidad de extender unos días los plazos de indicaciones, era precisamente con el ánimo de seguir acercando posiciones. Que esto sea un impulso para que ojalá en otros temas podamos tener más apoyo.
12: Ya era la voz primero del ministro Quirós, luego del senador Celis, Ricardo Celis del PPD, y cerraba ahí Paulina Núñez, que ayer había sido calificada de ingenua desde la UDI, como tú recordabas recién, y que pudo mostrar este acuerdo gobierno PPD.
10: Es potente la foto de Quirós con la propia senadora, pero además con la gente del PPD allí, que deja un poquito en jaque al resto de la oposición, que hoy día se supone que van a anunciar lo del Tribunal Constitucional, hasta donde sabemos, digamos. Lo acusaron de vendido, qué precio le habían pagado, o sea, una cuestión bien dura, digamos.
11: Sí, bien fuertes las críticas que ha recibido este acuerdo del PPD con el Ejecutivo. Vamos a desarrollarlo dentro de un ratito, pero quería volver a que este acuerdo de invariabilidad, como se explicaba, va a ser escalonado. Y el detalle es que partirá con 10 años de invariabilidad para proyectos desde los 50 millones de dólares, 15 años para los proyectos desde los 100 millones, 20 años para las inversiones desde los 350 millones y los 25 años propuestos de manera original por el gobierno van a exigir una inversión de al menos 500 millones de dólares. Todo esto más una sobretasa de un 1,5% respecto de la tasa impositiva que estén pagando en ese momento las grandes empresas, que se supone que va a bajar con este proyecto, y también una revisión permanente del comportamiento de las inversiones y el origen de los fondos.
12: Eso ese tampoco es estaba incluido.
11: Básicamente el acuerdo.
12: Eso tampoco, lo último tampoco estaba incluido en el proyecto original, Jorge, que decía solo 25 años para todas las inversiones.
10: De 50 millones de dólares.
11: Exacto. Exacto. Y bueno, se modifica sustancialmente porque se va escalonando la digamos la posibilidad de que las empresas se acojan a esta invariabilidad tributaria. El PPD compromete sus 4 votos en el Senado para aprobar esta norma, con lo cual se da lo que pretendía Paulina Núñez, ¿no? Que no fueran estas disposiciones aprobadas solo con los votos del oficialismo. Y obviamente los senadores del PPD no van a firmar un requerimiento ante el Tribunal Constitucional en esta materia. Están liberados de hacerlo en otros temas, como por ejemplo el seguro estatal a las inversiones, si es que así lo acuerdan junto con la oposición durante esta jornada. Una oposición que quedó descolocada, descolocadísima con este acuerdo. Era algo que no se esperaban. La senadora Paulina Bogdanovich, que acababa de hacer unas declaraciones públicas ante la prensa sobre la interna de la bancada socialista, se quedó después a escuchar el anuncio del PPD con el ministro Quirós. Estuvo un minuto, dio media vuelta y se fue sin hacer declaraciones. Quienes sí reaccionaron anoche fueron los senadores Iván Flores de la Democracia Cristiana, el Frente Amplista Diego Ibáñez y el senador del PC Daniel Núñez. Aquí están.
14: No sabemos cuál fue el precio del PPD por haberse vendido a este intento de pirquineo que el gobierno ha estado intentando concretar. Deja a la oposición bastante desarticulada.
16: Aquí todos los partidos tienen la responsabilidad de asumir sus compromisos. La invariabilidad de Pinochet era de 10 años por sobre los 1.500 millones de dólares. La de Pinochet, esto es peor que lo que propone Pinochet, francamente.
17: Lo lamento y nosotros tenemos la convicción que vulnera principios básicos de la democracia como es la soberanía popular. Nuestro deber, por lo tanto, es ir al Tribunal Constitucional. Que tengamos hoy día esta situación que es desafortunada no impide que podamos unirnos y tratar de echar abajo otras de las 39 normas que perjudican a la ciudadanía.
12: Era Diego Ibáñez el que aludía la invariabilidad de Pinochet, ¿verdad?
11: Sí. Iván Flores de la DC, el Frente Amplista Diego Ibáñez, hablando sobre la invariabilidad de Pinochet en la dictadura, y después el senador del Partido Comunista Daniel Núñez. Y los presidentes de partido de la oposición, más los secretarios generales, tenían contemplado y lo mantienen para hoy una reunión en la sede del PS. Se entiende que ya no solo para analizar con los abogados constitucionalistas un posible requerimiento conjunto ante el TC, sino también para abordar esta sorpresiva decisión del Partido por la Democracia, que reitero, junto con sellar este acuerdo con el Ejecutivo, ellos no van a firmar un requerimiento respecto de la invariabilidad tributaria, pudiendo hacerlo respecto de otros temas. En un acuerdo que ha sido bastante, bastante polémico y rechazado categóricamente también por la juventud del Partido por la Democracia a través de una declaración pública, así que todo indica que le van a pedir explicaciones al presidente del partido, a Raúl Soto, sus colegas de la oposición.
18: Dejaron eso. Jaque a la oposición, la gente en el PPD, yo insisto, Celia había aparecido antenoche muy duro, parándose de la mesa, incluso después aparece con Jorge Quiroz agradeciéndole al gobierno y firmando este protocolo de acuerdo. Ahora, la consideración política, uno dice, a lo mejor el PPD no quiere quedarse debajo de la mesa sabiendo que a lo mejor esto se va a aprobar igual, ¿no? Ahora, esto del pirquineo parece ser cada vez más chico porque el PPD ahí son 4 votos, Jorge.
12: Sí, 4 dijo.
18: O sea, sí, ya
12: que están comprometidos los 4.
18: Ya el gobierno tendría para eso al menos 30.
11: Nah, ya no. Claro, si es que vuelve Calixto, que está con una licencia médica, pero se va a aprobar con más votos que los de
18: el
11: bloque del oficialismo, claro. Y bueno, habrá que ver las repercusiones que tiene esto. Los diputados del PPD también durante la semana criticaban duramente la invariabilidad tributaria del gobierno y habían propuesto también un proyecto paralelo, una reforma constitucional sobre la invariabilidad de los derechos sociales, pero para que no se toque la PGU, claro, las 40 horas, los beneficios que reciben los trabajadores que eventualmente tienen que enfrentar la cesantía, en fin, contrarrestar la invariabilidad que los senadores habían apuntalado con el gobierno a través de esta.
12: Ahora, políticamente está todo muy revuelto, ¿no? Muy revuelto en la oposición, muy revuelto al interior del Partido Socialista en particular, además, y también revuelto en la derecha, porque esta crítica de la UDI o de parlamentarios de la UDI a la presidenta del Senado de ingenuidad por intentar negociar o seguir tratando de negociar, de seguir avanzando en la línea que ella misma había planteado hace un par de semanas, y que horas después o minutos después se conociera este acuerdo con el PPD, que por supuesto favorece al gobierno, deja un poco mal parados también esos parlamentarios de la UDI en su crítica.
18: Envejeció mal, digamos.
12: Y muy rápido, además.
11: Claro, los diputados Sergio Bobadilla y Flor Weiss, que son diputados de la región del Biobío, que hicieron esta declaración a la que después se sumaron de alguna manera, o más bien coincidieron en su crítica algunos diputados del Partido Nacional Libertario. Pero después de las críticas, claro, hay un logro político de Paulina Núñez, que también se destaca por haber promovido permanentemente el diálogo entre el gobierno y la oposición, y se gana por lo menos estos 4 votos adicionales.
10: A propósito de las diferencias en el PS, la carta de Paulina Dodonovic al video de Chicardín es muy dura, aludiendo incluso a temas personales, de cómo se vive finalmente la interna de la negociación parlamentaria y otras cosas, y ahí, claro, las manos en jarra de Chicardín en el hemiciclo, que no dejan de llamar la atención. Fue un cara a cara ahí. ¿Cómo decirlo? Un encontrón.
12: Directo en medio de la sala del Senado. Jorge, seguimos atentos a todo lo que ocurre, tanto en la oposición como en el oficialismo, ahí en el Congreso. Muchas gracias, buen día.
11: Chao, buenos días. Chao.
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1: Hay balance luego en un ratito ahí en el Senapred acá en Santiago, y hay inquietud por lo de la isoterma cero alta en la zona precordillerana de la zona central. Aquí en la metropolitana, de hecho, hay alerta temprana preventiva para varias comunas del sector precordillerano porque va a caer agua donde debiera nevar. Y esto eventualmente podría tener algún problema, remociones en masa y con alta temperatura. Hoy día van a haber 19 grados en la tarde y está prevista esa precipitación. Vamos a la zona afectada, Claudio Arevalo, con la nota.
2: Senapred mantiene la alerta amarilla en las regiones de la Araucanía y los Ríos debido al desarrollo del sistema frontal que afectó con fuerza a gran parte del sur del país. Según el último balance entregado por el organismo, 72 viviendas resultaron con algún grado de afectación entre las regiones del Maule y los Lagos, producto de las lluvias. En el puerto de Corral, las fuertes lluvias anegaron e hicieron colapsar más de 20 casas, cortaron caminos y servicios básicos y ayudaron a la remoción de masa que dejó personas semi-aisladas. Algunos de los afectados en los Ríos y en la Araucanía así narraron los momentos difíciles que debieron enfrentar.
3: El agua me entró acá a la casa, tengo las piezas todas inundadas, y acá en el sitio Almirante La Torre.
4: Aquí estamos en el cruce de Putúe, miren cómo viene el agua para acá, miren cómo viene el agua, miren cómo viene aquí. Un hoyo, se rompió la calle aquí, completita abajo.
5: Pero la verdad es que la situación es bien complicada. Estamos sin luz, el viento no para, la lluvia no para y no hay mucha esperanza de que pare porque dicen en el tiempo que va a seguir el mal clima, así es que estamos realmente complicados.
2: Equipo

0: alrededor de 20 remociones en masa con afectación a vivienda en diferentes grados. Se está evaluando la intensidad de la lluvia, no la habíamos visto, la cantidad de agua caída, o sea, hablar de 300 milímetros de agua prácticamente en 24 horas, nunca la habíamos visto, siempre estábamos cercano a los 100 milímetros de agua. La cantidad de remociones es una cuestión sorprendente, nunca habíamos enfrentado una situación así.
1: En la región de Los Ríos, las clases fueron suspendidas, pero se retomarán durante esta jornada, lo propio para 6 comunas de la Araucanía, tema que se revisará caso a caso, se indicó. En esta última región, las mayores dificultades ocurrieron en Tolten, Pitrufquén, Villarrica, Pucón y la comuna de Loncoche. Este sistema frontal va a declinar durante esta jornada, informaron desde Senapred, lo que permitiría continuar con las labores de despeje de caminos con el uso de maquinaria pesada. El subsecretario del Interior, Máximo Pavés, en tanto, indicó que el gobierno no cree necesario decretar alguna medida de excepción para la zona, ya que hay presencia militar que está colaborando en las tareas de apoyo en la emergencia, por lo que descartó implementar un estado especial para las comunas mayormente afectadas.
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14: 7:41 a.m.
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16: Bienvenidos a la programa del Consejo de Ayuda de Orientación, programa de este indiecito Tupac Lagual, a través de la Madre Naturaleza, a través de las plantas, a través de la Pachamama, a través de los secretos, de los conocimientos, para que usted pueda salir al adelante, pueda surgir, porque estamos en vivo y en directo. Estamos en vivo y en directo ayudando a todas las personas que en este momento escuchan, sintonizan este programa de ayuda, este programa de orientación, este programa que escuchan muchas y muchas personas, porque esta programita es una programa que escuchan muchas, muchas personas en sus hogares, muchas personas en el auto, en el trabajo, porque ustedes saben que tenemos conocimiento, tenemos poder, tenemos secreta. Sabemos lo que a usted le está pasando, lo que a usted le

0: estar sucediendo, a través de su fecha de nacimiento, a través de sus manos, a través de los secretos de la Pachamama, podemos decir qué es lo que está pasando, qué es lo que está sucediendo. 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empiezan a sonar, este programa empieza a sonar y ser muchas las personas que en estos momentos se tratan de comunicar con nosotros, marcan los teléfonos para poder comunicarse en vivo y en directo con este programa Sanaciones y Curaciones, con este indiecito Tupac Lawal. Hermanos míos, vamos con la primera, la llamadita de hoy jueves, acá en vivo y en directo, en radio, ayudando a todas las personitas que tienen problemas. Bienvenida a la programa. ¿De dónde me llama?
1: Estoy llamando de Corral.
0: De Corral, cuénteme. ¿Alguna vez había hablado con brujo, con hechicero, con curandero, con parapsicólogo, mentalista?
1: Primera vez.
0: Primera vez. Bueno, hermano mío, déme su fecha de nacimiento.
1: El 7 de noviembre del año 1952.
0: Veo, hermano mío, en usted una persona noble, una persona de buen sentimiento, de buen corazón. Un hombre que ha tratado de salir adelante, que ha tratado de surgir, pero me marca que las cosas últimamente no le han salido como usted querer. De pronto un dolor en parte de cabeza, en cintura, en piernas, un decaimiento generalizado. Y por más que usted trata de salir adelante, por más que usted trata de surgir, siempre hay como traba, siempre hay como atadura. ¿Sí se ha dado de cuenta?
1: Sí.
0: De pronto,
1: me he dado cuenta.
0: De pronto también un decaimiento generalizado. Noches que usted no puede dormir bien y me marca en estos momentos de que últimamente, por más que usted trata de hacer las cosas, trata de estar bien, siempre hay trabas, siempre hay ataduras. ¿O no es así? ¿Es así o no es así?
1: No, sí, es cierto. Es cierto. Y ahora que últimamente me salió una úlcera.
0: ¿Ya?
1: Hace 3 años que la tengo ya.
0: ¿Ya?
1: Y no la puedo hacer sanar.
0: ¿Y eso ya se lo hizo ver de la ciencia médica?
1: Estoy en manos médico.
0: Ya. Lo que va a hacer usted nos va a tener que venir a visitar a Valdivia cuando estemos atendiendo en Valdivia.
1: ¿Ya?
0: ¿Ya? Entonces usted nos, nos va a visitar y nosotros le vamos a ayudar para que usted pueda salir al adelante, para que usted pueda surgir, porque de pronto hasta en la casa últimamente las cosas no han andado bien y todo eso se debe a consecuencia de lo que hay en la casa, que hay una carga negativa, hay una fuerza negativa.
1: Ya, vale.
0: ¿Lo sabía?
1: No.
0: ¿Usted no se ha dado de cuenta que de pronto en la casa como que se escuchan como ruidos, golpes, cosas extrañas?
1: Ah, sí, sí.
0: Ah,
1: sí.
0: Bueno, por algo le estoy diciendo. Sí. Y de pronto se le han secado incluso hasta las planticas.
1: Sí.
0: Entonces, va a pedir la hora, va a llamar a la teléfono y va a pedir la hora para que nos pueda ir a visitar cuando estemos atendiendo en Valdivia.
1: Ya. ¿Y qué es lo que hay que llevar?
0: Tiene que llevar la orina del amanecer de usted.
1: Ya.
0: Y llevar la tierra de las cuatro esquinas de la casa.
1: Ya, un día nomás sin Dios.
0: ¿Listo?
1: Y quería saber también lo de mi señora.
0: ¿Está ahí su esposita?
1: Sí,
0: está. Pásemela la teléfono.
1: Ya, ahí está, es con ella. Aló.
0: Deme su fecha de nacimiento.
1: 2 de julio de 1954.
0: Últimamente mucho decaimiento, noches que no puede dormir bien, mucho dolor en los huesitos y me marca también últimamente como mucho dolor en la parte de las piernas y parte de la cintura.
1: Exactamente.
0: ¿Es así o no es así?
1: Sí, las piernas más que nada.
0: Ah.
1: Es que tengo varices.
0: ¿Indio le está diciendo la verdad o le está diciendo la mentira?
1: Verdad. es la verdad.
0: Bueno, madrecita, ¿va a venir a visitarme junto con su esposito? ¿Me va a venir a visitar cuando estemos en Valdivia? ¿Me va a venir a visitar para que pueda ayudarse? ¿Listo? También me va a traer la orina del amanecer.
1: Ya.
0: ¿Qué mensaje tiene usted para todas las personas que en este momento van a escuchar la programita?
1: Bueno, que tengan fe en usted, que por lo menos lo que nos ha dicho nosotros sí es verdad lo que está tratando.
0: ¿Y usted a mí me conocía?
1: No, lo he escuchado por radio nomás.
0: Bueno, madrecita, eso gracias a la conocimiento y a la poder que tener Indiecito. ¿Listo?
1: Listo, muchas gracias.
0: Listo, madrecita, que esté muy bien.
1: Hay que pedir ahorita.
0: Tiene que pedirla ahorita al teléfono, ¿listo?
1: Listo nomás, muchas gracias.
0: Listo, madrecita, que estaré muy bien.
1: Igualmente.
0: Chao.
1: Chao.
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5: De Porvenir.
0: De Porvenir. ¿Cuánto tiempo lleva usted escuchando a Indiecito?
5: Yo lo escuché hace varios años atrás. Y ahora último hace ya un mes o más que lo vengo escuchando.
0: ¿Y qué es lo que más le ha gustado del programa a usted?
5: Bueno, que me ha gustado porque me he dado cuenta de que dice mucho la verdad.
0: Que Indiecito decir la verdad. Bueno, hermano mío, regáleme su fecha de nacimiento porque le voy a ver qué es lo que está pasando con usted.
5: El 27 de noviembre de 1954.
0: Veo en su fecha de nacimiento de que últimamente las cosas en usted no han andado muy bien. Un hombre noble, un hombre de buen sentimiento, un hombre de buen corazón, pero que últimamente, en vez de ir para arriba, guste cada vez más para abajo. De pronto se siente cansado, se siente agotado, noches que no puede dormir bien, dolores en parte de cabeza, cintura y piernas. De pronto, por más que usted lucha, por más que usted se esfuerza, por más que usted trata de salir adelante, trata de surgir, nada le resulta como usted querer. Parte de la económico, de un momento a otro se ha venido abajo, de un momento a otro se ha venido al piso. De pronto usted es un hombre que lucha, que se esfuerza, que trata de hacer las cosas bien, pero por más que trabaja, por más que se esfuerza, más ruina.
5: Sí, claro.
0: Veo también, hermano civilizado, y le voy a ser sincero y honesto, que a usted más exactamente le tiraron algo negativo hace mucho tiempo atrás, porque esto no es de ahora.
5: Ya.
0: Y esto hace que usted, por más que haga las cosas bien, todo se le trunque, todo se le viene abajo, todo se le viene al piso, como que no encuentra la salida necesaria para poder salir a flote. ¿Por qué se lo digo? Porque de pronto, no sé si usted ha notado que de pronto hay veces que usted siente ruido, golpes, cosas extrañas en su casa. De pronto, sí, claro. Usted, hermano civilizado, y le soy sincero y honesto, últimamente se le han estado muriendo animalitos.
5: Claro, sí.
0: Ah, ¿o no es así?
5: Sí.
0: Si no, dígame, sí, indio mentiroso, usted no sabe nada, porque estamos en vivo y en directo, hermano mío, ayudando a todas las personitas y llevando la palabra de ayuda, de orientación a todas las personas. Le voy a ser más sincero y honesto. Usted de pronto, la parte sexual, agotado, cansado.
5: Sí, es verdad.
0: Y problemas, últimamente, como con un hijo suyo.
5: También, claro. Eso es lo que más me preocupa ahora.
0: Deme la fecha de nacimiento de él.
5: Ese es el 15 de diciembre del 2006.
0: Uy, Virgen Santísima, Dios bendito, ¿qué estaré viendo acá, indiecito? Últimamente veo a ese hijo. Tiene que tener mucho cuidado, porque lo veo por malos pasos.
5: Sí.
0: Lo veo por malos caminos, mucha gente alrededor que lo lleva como a la perdición. Tenga, claro. Tenga cuidado con las drogas y con el alcohol.
5: Sí, pues lamentablemente se me metió un problema este chico, tanto que luché por él, lo crié de guaguita yo solo. Y nunca me imaginé que me podía pasar eso con él.
0: Y tenga mucho cuidado, hermano mío, porque cada vez se está poniendo peor esto.
5: Sí.
0: ¿Usted ya lo llevó a la ciencia médica?
5: Sí, he estado, lo tuve con psicólogo y en fin, pero no hay caso, no sé qué pasa.
0: No cambia. Lo que pasa no, es que no cambia. ¿Por qué? Porque lamentablemente todo esto tiene que ver con ese daño, con esa brujería, con esa maleficia que a ustedes le hicieron a la casa.
5: Ya. Yeah.
0: Porque es por eso que últimamente nada les resulta. Por eso es que el hombre no puede salir adelante, no puede surgir.
5: Yeah.
0: Y yo le soy sincero y honesto. Él se está destruyendo cada día más. Yeah. Y usted le dice consejos, lo trata de ayudar, lo trata de alinear para que él esté bien, pero le entra por una oreja y le sale por la otra. Hermano mío, vamos a ayudarle, que estaré muy bien, que Dios lo bendiga.
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0: 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Eso es lo que me llena de la emoción. Me pone la contento. Porque gracias a este indiecito, muchas y muchas personas han podido salir adelante. Han podido recuperar una pareja. Han podido recuperar su suerte. Han podido emprender un negocio, han podido sacar algo negativo, una carga negativa que estaba afectando el hogar. 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Hermanos míos, ya este programa está llegando a la final. Gracias por su atención, gracias por escuchar, gracias por abrir los corazones a este indiecito Tupac Lawal. Y no se olviden que nos vuelven a escuchar nuevamente mañana en este mismo horario y en esta misma radio. Hermanos míos, gracias por la atención prestada y nos vuelven a escuchar nuevamente mañana. Hasta mañana, hermanos míos.
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0: 8 de la mañana, un minuto.
1: Muy buenos días, ¿cómo están ustedes? Aquí nosotros muy bien, ya contentos porque no llueve, ¿cierto? Un alivio que se siente después de tanta lluvia, porque fue demasiado, la verdad, fue demasiado. Y no es bueno para la gente, sobre todo que sufrió tanto con las consecuencias que dejó el temporal. De eso vamos a estar hablando mucho, bastante, porque hay harta información, sobre todo con nuestros vecinos, amigos, auditores, auditoras de Corral. Así que aprovechamos de saludarlo inmediatamente a las personas que nos escuchan allá en Corral. Mucho ánimo, mucho ánimo. Va a llegar la ayuda, ya está llegando la ayuda. 8 de la mañana con 2 minutos y medio. Comenzamos, como siempre, con los titulares del diario Austral de nuestra región de Los Ríos. Hoy día lo vamos a hacer más lento igual, así vamos a seguir la sugerencia de nuestra amiga de ayer, que nos dijo que había que ser más pausado. Aquí les vamos a mostrar, mire, para las personas que nos miran en el Facebook Live, también les saludamos, estamos en el Facebook Live y, por supuesto, en el CD97 de la amplitud modulada Radio Austral, la emisora bien valdiviana. Diario Austral Región de Los Ríos para hoy día jueves 9 de julio de 2026. Aseguran que humedales frenaron efecto de lluvias. Absorben agua caída. Totalmente cierto. En Seúm detectaron 197,61 milímetros de agua caída de precipitaciones el martes sobre los ríos. Sin los espacios verdes, inundaciones habrían sido mayores. Llaman a valorar aporte de estos ecosistemas y evitar su relleno con una mejor planificación del desarrollo urbano de todas las comunas de la región. Esto está en extenso en las páginas 2, 3 y 6. Como dice nuestro colega del diario, el tema del día, en extenso. Después lo vamos a revisar. Y aquí les muestro también fotografías de lo que dejó el temporal. Senapred extiende alerta amarilla e informan daños en 46 viviendas. Hay riesgo de desborde del río en Mariquina, San José de la Mariquina y la comuna vecina de Lanco, mientras que Valdivia y Corral registran más afectaciones. En información policial, quedan en prisión 3 imputados por homicidio. Atacaron a un hombre en la comuna de La Unión, la capital de la provincia del Ranco. Apoyan la licitación de rutas rurales en la provincia del Ranco también. Inversión superaría los 3.600 millones de pesos. ¿Qué más tenemos aquí arriba? En deporte, creo que es esto, sí. En Puerto Montt. El Fénix ganó el Nacional de Remo Ergómetro. Felicidades para los chiquillos del Fénix. Siempre nos dan alegría. El remo, sobre todo, siempre nos entrega medallas. Buenos resultados. En cultura, del 21 al 26 de julio se va a desarrollar en Valdivia ya un tradicional evento que es la lluvia de teatro. Define intenso programa de esta versión número 2026. Año 2026, quiero decir. ¿Qué más tengo por acá? Patrimonio al Día abre convocatoria, la segunda versión. Certamen para niños es de 8 a 12 años de edad. Y siempre vemos también la contraportada, que también se la muestro ahí para quienes nos están mirando en el Facebook Live. Décima versión de Expo Tejidos suma talleres interactivos educativos. Va a estar bastante interesante, están abiertos los talleres para quienes quieran inscribirse, los niños sobre todo. Después les vamos a contar en detalle. Junto con Museo Taller, la tradicional actividad de artesanía contará con actividades gratuitas para niños y para profesores. Está bien interesante, esto lo vamos a ver después en detalle, por supuesto, cuando revisemos todas las noticias. El tiempo a esta hora de la mañana, que nos dice, tenemos una temperatura agradable, ¿eh? Está agradable, no llueve y está agradable la temperatura, no hace frío. 8 grados es lo que marca el termómetro a esta hora de la mañana. La sensación térmica es de 10 grados. Y viento casi nada. Viento de 10 kilómetros por hora aproximadamente. Para las próximas horas, la máxima para esta jornada de jueves. Estamos a jueves ya, ¿cierto? Sí. Jueves. ¿Cómo se va la semana? Jueves 9. Máxima para hoy día, jueves 9 de julio. 13 grados, 13 graditos. Va a estar bueno. Cubierto por la mañana. No hay probabilidad de lluvia durante toda la mañana, al mediodía tampoco. Incluso va a salir un poquito el sol a eso de las 12 del día, 1 de la tarde. Y después de ese horario, después de las 14 horas, cubierto nuevamente. Y no va a llover. Nada, nada, nada, nada de lluvia. Eso es lo que reviso yo en meteorred.cl. Para mañana, mañana viernes, ya es el segundo fin de semana de julio que se nos viene. Mañana viernes 10 de julio, mínima de 4 grados, máxima de 13. Mañana sí, llueve nuevamente, pero no tanto. Lluvia débil, es lo que dice Meteorred, al menos desde la madrugada hasta eso del mediodía aproximadamente. 11, 12 horas de mañana viernes va a estar lloviendo y después se va a nublar, cubierto, parcialmente nuboso, nubes y claros incluso, a eso de las 4 de la tarde de mañana viernes, y después de la tarde, 20 horas hasta la noche, parcialmente nuboso. ¿Qué dice AccuWeather? Para ir variando un poco y viendo una segunda opinión, como dicen los médicos. ¿Qué dice aquí AccuWeather? A esta hora 7 grados marca AccuWeather. Viento de 6 kilómetros por hora, ráfaga de viento de 10 kilómetros. Calidad del aire mala, dice. Mala, mala. Para hoy día, AccuWeather dice bastante nubosidad. Y la máxima lo prevé en 12 grados. ¿Qué dice la economía para esta jornada? La unidad de fomento. La unidad de fomento para hoy día, jueves, 40.844 pesos con 79 centavos. La UTM, unidad tributaria mensual, 71.649 pesos. El dólar comprador está en los 917 pesos y el dólar vendedor, 953 pesos. Hay que vender, venda dólar, venda. El santoral de hoy, Santa Verónica. Verónica, Verónica, ¿conoce alguna Verónica usted? Yo conozco la directora del diario, Verónica Moreno. La aprovecho de saludar. Eso es lo que dice el diario. A ver si hoy día coincide con el calendario, porque ayer no coincidía. Hoy día sí. Santa Verónica, dice el calendario, bien digo. Saludos, Verónica, que lo pasen bien. ¿Hacemos una pausa? Y después vamos con el detalle. 8 de la mañana con 9 minutos. Saludar a quienes nos están aquí escribiendo en el Facebook Live. Siempre nos acordamos de la gente, pero ayer una persona, yo leí después en la grabación, siempre me estaba fijando, que decía, ¿por qué no leen los mensajes? En el noticiero no leemos mensajes, lo que hacemos siempre en los programas. En los programas siempre estamos viendo ahí y hacemos saludos y todo eso, pero en el noticiero nos centramos solamente en la información. 8 con 10 minutos, primera pausa, regresamos con el detalle de noticias.
2: ¡Niños!

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1: Ocho de la mañana, 11 minutos.

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1: Once con once minutos y medio. Vamos a ir más lento con el detalle de noticias. Antes sí, de ir a revisar detalle de las noticias, vamos a ver algunos titulares de noticias nacionales. ¿Qué dice emol.com? El niño despliega primeros efectos y amenazas. Pesca se desploma. Agro se prepara y cobre se vería impulsado. Entre enero y mayo las capturas de peces han caído 41%. La policía de investigaciones que se parapetó en Las Condes ingresó de urgencia a hospital de carabineros. Se encontraba con protección policial. ¿Vieron las imágenes del policía de un edificio? Que gritaba un edificio. Imágenes, pero increíbles las imágenes. Nos preguntan por don Alfredo, aprovecho de saludarlo nuevamente, nuestro colega Alfredo, está de vacaciones desde ayer, así que en dos semanitas vuelve, para las personas que lo echan de menos, tiene sus fans, así que tranquilidad, ya va a volver. Otros titulares de emol.com. De Blanco Encalada a Kast, los hitos, cifras y protagonistas de la presidencia de Chile, que hoy cumple 200 años. ¿Qué puede aprender Venezuela de Chile? Lecciones antisísmicas tras petición de ayuda. Expertos destacan la experiencia en normas de construcción. Delcy Rodríguez pide ayuda a Chile tras terremotos. También en el ámbito internacional, escala tensión, Irán promete devolver cada golpe y endurece postura sobre Hormuz. Teherán reportó 14 muertos por los bombardeos. Estados Unidos golpeó cerca de 90 objetivos militares. En la sección de espectáculos de emol.com, muere a los 75 años la conocida cantante británica Bonnie Tyler tras someterse a una operación. Tom Hanks cumple 70 años. ¿Cuánto sabes del actor que conquistó Hollywood con sus inolvidables personajes? ¿Lo conocen? Conocido Tom Hanks, gran actor. Tremendas películas que tiene. ¿Qué más tenemos por acá? Formalizan a Lavín León y a ex asesores por delitos electorales luego de que Fiscalía desistiera de ampliar desafuero. El rol estratégico que está tomando el molibdeno, la octava mayor exportación de Chile. El molibdeno. Vamos a ver después, ¿no? Me llamó la atención. El molibdeno. En información policial, encuentran cuerpo de una mujer en Puente Alto. Se indaga posible femicidio. El hallazgo ocurrió en el domicilio de la víctima. Combustibles. Hacienda espera que tensión en Medio Oriente no implique nuevas alzas. Ojalá. Por tres semanas pueden estar tranquilos, dijo el ministro Quirós. Aprovechemos de ver cuánto van a bajar las bencinas. Eso es importante. Yo creo que ustedes quieren saber eso. La Empresa Nacional del Petróleo, la ENAP, publicó ayer miércoles su informe de precios estimados para combustibles, confirmando una nueva y fuerte caída en los valores de las bencinas y el diésel a partir de esta semana, en línea con lo que había anticipado el ministro de Hacienda, Jorge Quirós. Según el reporte de la estatal, la gasolina de 93 octanos bajará 100 pesos. 100 pesitos, bien, 100 pesos por litro, mientras que la de 97 octanos retrocederá 99 pesos con 8 centavos. En el caso del diésel, la disminución será aún mayor, con una caída de 155 pesos con 4 centavos por litro. Excelente. Buena noticia para el bolsillo. El querosén, en tanto, no registrará variación, mientras que el GLP de uso vehicular bajará 22 pesos con un centavo por litro. La cifra confirma el ajuste adelantado esta semana por Hacienda, aunque con una baja levemente superior en el caso del diésel. Quirós había señalado que desde este jueves, hoy día jueves, las bencinas caerían cerca de 100 pesos por litro y el diésel alrededor de 150 pesos. O sea, se cumplió el pronóstico. El nuevo retroceso se produce luego de las fuertes alzas registradas a fines del mes de marzo, cuando la bencina de 93 octanos subió 372 pesos por litro, la de 97 aumentó 392 pesos y el diésel escaló a 580 pesos. Tras los ajustes aplicados al mecanismo de estabilización de precios de combustibles, el famoso MEPCO, en medio del impacto internacional asociado a la crisis del Medio Oriente. Buena noticia. No todas son malas. No todas son malas noticias. 8 de la mañana con 17 minutos. ¿Qué dice La Tercera? Vamos al diario La Tercera. Déjeme actualizar. Se escucha bien, dicen. Gracias. Se escucha bien. La Tercera, 75 años haciendo periodismo. Está de aniversario La Tercera. Megaproyecto. PPD, el partido PPD, cierra acuerdo con Quirós y Núñez y profundiza crisis en la oposición. Pese a acuerdo de senadores, la mesa del PPD confirma que recurrirá al Tribunal Constitucional, al TC, para impugnar la mega reforma. El rudo intercambio Vodanovich-Sicardini, que acentuó el quiebre socialista y el intento por contener la crisis. Las 5 regiones de la zona central que tendrán lluvia, según el pronóstico. Se fue la lluvia para la zona central. Allá se fue la lluvia. ¿Veamos al tiro? Veamos al tiro. Desde la tarde de ayer miércoles está vigente un aviso de la Dirección Meteorológica de Chile, la DMC, que advierte de precipitaciones normales a moderadas para 5 regiones de la zona central, incluida la región metropolitana. Producto de un frente cálido, caerían lluvias importantes hasta la noche del viernes 10 de julio, según el pronóstico. El reporte de Meteo Chile incluye los montos estimados de lluvia en cada sector afectado. En general, el evento ocurrirá en la precordillera y la cordillera. Y aquí está la respuesta a qué regiones tendrán lluvia según el pronóstico. De acuerdo a Meteo Chile, estas son las 5 regiones de la zona central que tendrán precipitaciones hasta el viernes 10, o sea, hasta mañana. Los sectores y además los montos estimados de agua. Para la gente que nos escucha por internet, le va a servir esta información. Región metropolitana, en la cordillera se estima de 20 a 30 milímetros entre hoy día y mañana viernes, solo en la cordillera. En la región de O'Higgins, precordillera y cordillera, 30 a 40 milímetros en la cordillera para hoy día jueves y mañana viernes. 20 a 30 milímetros en precordillera solo mañana viernes. En la región del Maule, precordillera y cordillera, 30 a 40 milímetros en precordillera, digo, hoy día jueves. 25 a 35 milímetros mañana viernes. Además, 40 a 50 milímetros en cordillera el jueves y 30 a 40 milímetros mañana viernes. Se suma la región del Ñuble, precordillera y cordillera, 40 a 50 milímetros jueves en precordillera y cordillera, 25 a 35 milímetros mañana viernes en precordillera y 30 a 40 milímetros en cordillera. Finalmente, la región del Biobío, precordillera y cordillera, 40 a 50 milímetros en precordillera y cordillera solo el jueves. Sale una fotito aquí de un perrito abrigado con una parca. Está buena la foto. 8 con 21 minutos, 8 de la mañana con 21 minutos. Eso en cuanto a la revisión de algunos diarios de nivel nacional. ¿Vamos inmediatamente al detalle de noticias? Sí, vamos al detalle de noticias locales, amigos y amigas. Municipalidad de Valdivia inicia ayuda a más de 40 familias afectadas por frente de mal tiempo. Prestar asistencia social a cerca de 40 familias cuyas viviendas resultaron afectadas por el frente de mal tiempo ha sido parte de las labores que realiza desde ayer la Municipalidad de Valdivia. La alcaldesa Carla Atman aclaró que los equipos del Departamento de Asistencia Social de Dideco están desplegados en terreno, realizando las evaluaciones y entregando apoyo a todas las familias, que están afectadas por supuesto, por lo que fue suspendida la atención de público en sus oficinas. Esto fue el día de ayer, porque andaban en terreno. Asimismo, desde las primeras horas del día, los equipos operativos municipales iniciaron labores en distintos puntos de la comuna para concretar la apertura de caminos afectados por remoción en masa, atender los anegamientos que persistan y avanzar en la recuperación de los sectores impactados, especialmente en la zona costera de Valdivia. Vamos a escuchar lo que dijo la alcaldesa de Valdivia, Carla Atman.
2: Mira, aprovecho también de contarles, número de emergencia, ¿sí? Vecinos, vecinas, como nos, obviamente nos están llegando múltiples requerimientos de ayuda a propósito de las casas que se vieron afectadas con el agua, súper importante que nos manden esa información de manera formal. Tenemos un número de teléfono, se los voy a dictar para que lo puedan también anotar, ayudarnos a repetirlo durante la jornada. Es un número fijo, es el 63-23-14-435. 63-23-14-435 es el número de emergencia. Y ahí, vecinos, es súper importante que nos digan la dirección exacta, que nos dejen un nombre, un número de contacto y que nos den alguno antecedente de la afectación, si hay adultos mayores, personas con alguna enfermedad, menores de edad, y cuál es el nivel de afectación de la vivienda. Esto es importante para nosotros porque obviamente lo que tenemos que hacer es ir priorizando cómo vamos llegando a cada uno de los lugares con mayor afectación. Tenemos algunas motobombas para poder sacar agua de algunas viviendas si fuese necesario, pero todo ese despliegue, tenemos un comando operativo central con foco en lo social y otro con foco en las labores de despeje, y todo eso lo coordinamos de manera centralizada con la información que ustedes también nos van mandando.
1: Importante lo que mencionaba ahí en este audio la alcaldesa de Valdivia, Carla Atman, respecto a las ayudas que van a empezar a entregar. Voy a reiterar el número de emergencias, que es principalmente para esto, lo que aclaraba la alcaldesa: 632-314-435. Ese es el número. Por si ustedes conocen a alguien que necesita ayuda, llamen ahí y dan todos los datos. 8 de la mañana con 24 minutos. La comuna de Corral concentra llamado transversal de autoridades para reforzar ayuda tras daños por sistema frontal. El sistema frontal que afecta a la región de Los Ríos generó un llamado transversal de parlamentarios para reforzar la respuesta del Estado ante la emergencia que golpea especialmente a la comuna de Corral, donde se registran viviendas afectadas, deslizamientos de tierra, cortes de camino y problemas de conectividad. El senador Iván Flores reiteró su solicitud al gobierno para decretar zona de catástrofe en Corral, argumentando que la magnitud de los daños supera las medidas adoptadas hasta ahora. El parlamentario cuestionó las declaraciones del subsecretario del Interior, Máximo Pavés, quien descartó esa posibilidad al señalar que la situación se encontraba bajo control. Es lamentable que el subsecretario Pavés le baje el perfil a una tragedia como la que está viviendo Corral y gran parte de nuestra región de Los Ríos. Decir que todo está bajo control, que no existen daños importantes o que basta con una alerta roja, es desconocer lo que están enfrentando cientos de vecinos que han perdido sus viviendas, permanecen aislados, no cuentan con agua potable y tienen sus caminos completamente cortados, sostuvo Flores. El senador advirtió además que la emergencia continúa evolucionando y recordó que durante las próximas horas se pronostica otro frente de mal tiempo. Ojalá que se vaya, que no llegue ese frente. Las solicitudes de reforzar la respuesta estatal también fueron respaldadas por otras autoridades de la región. Por ejemplo, la senadora María José Gatica pidió extender el despliegue militar que actualmente opera en Corral, ya llegaron militares allá, hacia la zona costera de Valdivia. Eso es lo que pide ella. más militares en Corral y en Valdivia, debido a las complicaciones provocadas por las intensas lluvias y los derrumbes, indicó que la propuesta fue conversada previamente con la alcaldesa de Valdivia, Carla Atman, y enfatizó la necesidad de fortalecer la coordinación entre los municipios afectados y la delegación presidencial regional. ¿Qué le parece a usted estas ideas, estos planteamientos de los parlamentarios? Ahí nos puede escribir para opinar. 8:26. 8:26. 8:27. Agricultura catastra daños provocados por el sistema frontal entre productores de la región de Los Ríos. Seremi del Minagri y directora regional subrogante de INDAP visitaron a usuarios de comunas de la provincia del Ranco para constatar las principales afectaciones causadas por las copiosas lluvias y fuertes vientos registrados durante los últimos días. A 160 se elevó la cifra de agricultores afectados por el sistema frontal que se ha registrado en la región de Los Ríos desde la madrugada de este martes 7 de julio y ha provocado inundaciones, anegamientos de praderas, destrucción de invernaderos, desborde de ríos, pérdida de forraje y voladura de techos en comunas como Corral, Futrono, Valdivia, Panguipulli, Lago Ranco, La Unión, Río Bueno, Los Lagos y Paillaco. Bastantes comunas de nuestra región. 1, 2, 3, 4, 5, 6, 7, 8, 9 comunas afectadas. Así lo informó el día de ayer el Seremi de Agricultura Rodrigo Emilet Bamonde, tras visitar a usuarios de INDAP de los sectores de Mariquina, de Futrono e Illahuapi de Lago Ranco, junto a la directora regional subrogante de esta institución, Jessica Asenjo. Bamonde señaló que el recorrido que realizaron se enmarcó en la necesidad de realizar un levantamiento de la situación en la que se encuentran los productores debido a este sistema frontal. El Ministerio nos ha instruido que podamos estar en terreno y constatar cuáles son los requerimientos ocasionados por este frente de mal tiempo que ha azotado a la región de Los Ríos y otras regiones del país, enfatizó el Seremi. Por su parte, la directora regional subrogante explicó que en esta visita hemos podido visitar a los usuarios de INDAP, donde hemos ido constatando y haciendo un catastro de los daños que han ido sufriendo en diferentes infraestructuras, como son los invernaderos, calderos, infraestructura ganadera, que se han visto afectados en la provincia del Ranco, con los vientos registrados durante estos días. Tras dialogar con los alcaldes Miguel Mesa y Fernando Flandes, las autoridades constataron los daños que sufrieron los productores de la provincia del Ranco. El Seremi recordó que funcionarios del Minagri permanecen en terreno para ver la evolución de las afectaciones registradas en sectores rurales a raíz de este frente de mal tiempo, que solo en las primeras 24 horas había dejado precipitaciones por más de 200 milímetros de agua caída y fuertes vientos. Ocho de la mañana con 29 minutos. Seguimos con noticias regionales. Saesa, la empresa Saesa, mantiene un amplio despliegue operativo para atender las interrupciones del servicio eléctrico provocadas por el intenso temporal de viento y lluvia que afecta a la región de Los Ríos. Durante la jornada de este miércoles, las labores se han concentrado principalmente en la comuna de Valdivia, mientras equipos de la empresa continúan atendiendo otras contingencias en distintos puntos de la región. En nuestra comuna, en Valdivia, las brigadas han trabajado en la reposición del suministro en sectores como Avenida Arturo Prat, Carlos Ambanter, Avenida Alemania, en Jarequeo, con razón se cortó la luz ayer, Jarequeo, Isla Teja y otros puntos de la comuna, ejecutando las maniobras y reparaciones necesarias para recuperar el servicio. Asimismo, en San José de la Mariquina también ha registrado interrupciones asociadas al sistema frontal, aunque con una afectación significativamente menor en la cantidad de clientes. Al respecto, Darío Irostroza, jefe de servicio al cliente de Saesa, señaló que las intensas lluvias, el fuerte viento y la abundante vegetación han provocado la caída de árboles y ramas sobre la red eléctrica, generando diversas interrupciones del suministro. Acá quiero destacar, por acá un poquito más abajo de la información, hay un número, un WhatsApp. Lo puede anotar, anótelo, señora. 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Si no lo alcanzó a notar, nos pide el número después por WhatsApp. Ya son las 8 de la mañana con 31 minutos. Es la primera edición de nuestro noticiero informativo austral a esta hora de la mañana. En información policial, detienen a dos imputados por robos bajo la modalidad de falso pasajero en nuestra región de Los Ríos. En una investigación desarrollada por la sección especializada CEP Los Ríos, en coordinación directa con la Fiscalía Local de Valdivia, Carabineros de Chile logró desarticular una banda delictual dedicada al robo con violencia de vehículos bajo la modalidad de falso pasajero. Dicha modalidad consiste en abordar vehículos de aplicación, colectivos o taxis simulando ser pasajeros y una vez en su interior, intimidar y agredir, violentamente a las víctimas para sustraer los vehículos. Esto está pasando seguido últimamente. El trabajo conjunto entre la Policía Uniformada y el Ministerio Público permitió establecer que la agrupación criminal estaba integrada por un total de 5 personas que operaban en toda la zona. Como resultado de las diversas diligencias, se ejecutaron 2 órdenes de detención judicial y 6 órdenes de entrada y registro a diferentes inmuebles. El procedimiento culminó con la captura de 2 de los imputados que mantenían órdenes de aprehensión vigentes por el delito de robo con violencia de vehículo motorizado. Respecto a los demás miembros, 2 corresponden a menores de 14 años, calificados como inimputables, porque son menores de edad, por la legislación actual, mientras que un 5to integrante, mayor de edad, ya permanecía en prisión preventiva por otra causa delictiva similar. Durante el despliegue del operativo policial en las viviendas registradas, el personal de Carabineros incautó casi un kilogramo de marihuana elaborada, además de diversos aparatos tecnológicos, teléfonos celulares, equipos computacionales y vestimentas que guardan estricta relación con los delitos indagados. Todos los elementos incautados fueron puestos a disposición de las autoridades e incorporados a la carpeta científica de la investigación para el respectivo proceso judicial. Restan solamente 26 minutos para que sean las 9 de la mañana. Me quedaba una noticia por acá que yo me la había autoenviado hace un rato atrás. Aquí está, que tiene que ver con Corral. Hoy día estoy más lento, ¿cierto? ¿Estamos más lentos? Subsecretario de Redes Asistenciales Julio Montt visitó el hospital de Corral en medio de la emergencia regional por intensas lluvias. El doctor Julio Montt se trasladó hasta la comuna para monitorear en terreno la situación y reunirse con los equipos de salud que mantienen la continuidad de la atención en medio del temporal que afecta a la región de Los Ríos. Las intensas precipitaciones registradas en nuestra región han dejado más de 370 milímetros de agua caída en las últimas 36 horas, una cifra considerada extrema. La emergencia ha provocado anegamientos, interrupciones de la conectividad terrestre y marítima y afectación de viviendas en distintos sectores de Corral. Producto de esta emergencia, el subsecretario de Redes Asistenciales, doctor Julio Montt, llegó hasta este hospital para conocer el estado del recinto, las medidas implementadas para enfrentar la contingencia y el funcionamiento de los distintos servicios clínicos. Durante la visita, la autoridad estuvo acompañado del director subrogante del Servicio de Salud Los Ríos, Eric Vargas, junto al equipo directivo de la institución, instancia en que sostuvo un encuentro con funcionarias y funcionarios del establecimiento y el alcalde de la comuna, Claudio González. El recorrido permitió además revisar las principales necesidades del establecimiento y reforzar la coordinación entre el nivel central, el Servicio de Salud de nuestra región de Los Ríos y el Hospital de Corral, con el objetivo de mantener la capacidad de respuesta de la red asistencial mientras se extienda la emergencia. 23 minutos para que sean las 9 de la mañana. Hacemos una pausa. Hacemos una segunda pausa. Regresamos con más noticias.
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6: 8 de la mañana, 37 minutos.

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1: Ya estamos de regreso para continuar con la revisión de noticias en el informativo austral. 8 de la mañana con 38 minutos. 22 minutos restan para que sean las 9 de la mañana. Revisamos noticias nacionales. En información policial, hombre muere tras ser apuñalado en Estación Central. Habría tenido una riña con otro sujeto. De acuerdo a la información policial, la víctima falleció a raíz de una herida en su muslo derecho.

de urgencia al recinto médico ubicado en Ñuñoa. Por ahora, se desconoce oficialmente su estado de salud. Cabe recordar que tras protagonizar un tenso momento en Las Condes, donde se parapetó en una oficina de abogados, fracturó un ventanal y comenzó a gritar por ayuda, quedó con resguardo de carabineros y con prohibición de detectives de acercarse a su domicilio. Tras el episodio del martes en la noche, el subcomisario Silva, como él mismo se identificó, fue derivado hasta un servicio de atención primaria de urgencia al sufrir una descompensación y su estado de salud era una preocupación para la policía de investigaciones. Según se supo preliminarmente, todo fue gatillado por dos supuestos sumarios abiertos en su contra y que habrían motivado que se acercara hasta una oficina de abogados en Las Condes. No obstante, quienes conocen el trámite del caso explicaron que no existiría un proceso administrativo en perjuicio de él. Todo está en investigación. Formalizan a Joaquín Lavín León y a ex asesores por delitos electorales luego de que Fiscalía desistiera de ampliar desafuero. Se suma al fraude al fisco, falsificación de instrumento privado, mercantil y tráfico de influencias. Fue el 8 de mayo pasado cuando el séptimo juzgado de garantía, encabezado por el magistrado Daniel Urrutia, dejó en prisión preventiva a Joaquín Lavín León, exdiputado, tras atribuirle fraude al fisco, falsificación de instrumento privado mercantil y tráfico de influencias. Durante la tarde de aquel día, la fiscal Constanza Encina comentó que avanzaría en la ampliación de desafuero del imputado por delitos electorales. Sin embargo, a dos meses de ello, el Ministerio Público optó por formalizar directamente los ilícitos anunciados. Entre los antecedentes que justifican la nueva comunicación de cargos, figura la contratación de dos asesores con asignaciones parlamentarias que no habían cumplido con las labores para las que se les pagaba, y la emisión de boletas, a pesar de la causa en su contra, que reajustarían el eventual fraude que se le atribuye en más de 200 millones de pesos. En información policial, una mujer de 19 años de edad fue hallada sin vida en la comuna de Puente Alto, en la zona sur de la región metropolitana, hecho que está siendo investigado por las autoridades. De acuerdo a información preliminar, el cuerpo fue encontrado por familiares de la víctima al interior de su domicilio, ubicado en calle Camilo Enríquez con Karen Leufu, cerca del Mall Plaza Tobalaba. La mujer presentaba heridas cortantes y la noche anterior había interpuesto una denuncia por violencia intrafamiliar contra su pareja, por lo que la hipótesis es de un femicidio toma fuerza. Lo más probable, dicen. Además, el hombre permanece prófugo. Pese a esto, no se descarta ninguna línea investigativa, según detalló el comisario Carlos Lobos, de la Brigada de Homicidios de la Policía de Investigaciones. En este preciso momento, el médico del Departamento de Medicina está realizando el examen externo y estamos viendo si es que estas lesiones son compatibles con la acción de terceros o se relacionan con una dinámica del tipo autoinferida que hasta el momento tampoco es posible descartar. Lo que sí tenemos claro es que en torno a las 4:30 de la madrugada de hoy, esta mujer realizó un llamado al número de emergencias de carabineros, dando cuenta de un episodio de violencia intrafamiliar, acotó Lobos. Ocho de la mañana con 43 minutos. La subsecretaria de Telecomunicaciones Subtel, dirigida por Romina Garrido, respondió el martes una solicitud vía Ley de Transparencia de El Mercurio sobre el estado actual de Chile-China Express, el controversial proyecto para tender un cable submarino entre Hong Kong y Valparaíso.
En síntesis, la institución rechazó entregar datos sobre la iniciativa, esgrimiendo que de por medio

razones de seguridad nacional. El organismo plantea que documentos solicitados por este diario, por El Mercurio, pueden contener 5 datos que afectarían la seguridad nacional y que imposibilitan su entrega. O sea, la Subtel, para resumir, niega información sobre este cable chino por razones de seguridad nacional tras la solicitud que hizo el diario El Mercurio, vía transparencia. En información internacional, la tensión entre Estados Unidos e Irán volvió a escalar hoy día jueves, luego de una nueva ofensiva militar estadounidense sobre el territorio iraní, que dejó al menos 14 muertos y 78 heridos en los últimos 2 días, según las autoridades sanitarias de la República Islámica. En paralelo, Teherán endureció su discurso y advirtió que responderá a cualquier ataque, además de insistir en que el futuro del estratégico estrecho de Hormuz dependerá de un entendimiento con el régimen iraní. El presidente del Parlamento y jefe negociador iraní, Mohammad Baqir Khelibaf, lanzó una advertencia directa a Washington tras los bombardeos ejecutados durante la madrugada. Estados Unidos aún tiene que aprender que la intimidación y la mala fe ya no quedan impunes. Que quede claro, si golpeas, te devolverán el golpe, escribió en la red social X, ex Twitter. El dirigente agregó que el estrecho de Hormuz solo se abrirá mediante acuerdos iraníes, no con amenazas estadounidenses, reforzando la postura de Teherán respecto al paso marítimo, por donde antes del inicio del conflicto circulaba cerca del 20% del petróleo y del gas natural licuado consumido a nivel mundial.

0: Esto lo habíamos comentado al inicio en los titulares. La cantante británica Bonnie Tyler, conocida por su voz rasgada y su éxito, el tema Total Eclipse of the Heart, falleció a los 75 años, anunció su familia hoy día jueves. ¿Es conocido ese tema? Fue ingresada en mayo en un hospital de la localidad portuguesa de Faro, donde posee una casa para someterse a una operación intestinal. Después fue inducida a un coma artificial. Bonnie falleció de manera inesperada anoche en un hospital de Portugal a causa de la enfermedad por la que la estaban tratando, afirmó la familia en un comunicado publicado en Facebook. La cantante, muy famosa en los años 80, acababa de lanzar un sencillo, Only Love, y tenía prevista una gira por Europa durante varios meses. ¿Vamos al deporte? ¿Primero vamos a una pausita? Ya. 8 de la mañana con 48 minutos en el informativo Austral.
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6: 8 de la mañana, 49 minutos.

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1: Continuamos con ustedes en el informativo austral, la primera edición del informativo austral a esta hora. 8:49. Nos envían la programación del baby fútbol y el fútbol mayores 55 años, ambos campeonatos con paramédicos que va a estar con el DEA para que lo podamos difundir, dicen acá. Ah, mira, creo que nuestro colega, ¿o no? No lo veo bien aquí, en el Facebook, o sea, en el WhatsApp. Vamos a dar el detalle entonces de lo que esta programación del baby fútbol y el fútbol mayores 55. Sábado 11 de julio, Gimnasio Gil de Castro, deben presentarse 5 minutos antes de lo programado, por supuesto, un ratito antes. Serie Senior 35 años, equipos de Hospital Base, Valdivia, se va a enfrentar a Anmani Servicios S.P.A. Eso va a ser a las 6:30 p.m. Luego, a las 19:05, Super 52 años, va a jugar Ferias Libres versus ACENAV. A las 19:35, los Senior 35, Ferias Libres versus Universidad Austral. A las 20:05, de este sábado, todo esto sábado, Senior 35 juega Talleres Valdivia versus Carnes Ñubles. A las 20:35, las mujeres también juegan fútbol femenino, San Pedro versus Ripley. A las 21:05, también femenino, Roche versus Jumbo. A las 21:35, Super 52 años, juega la Universidad Austral versus Ferias Libres. Y me queda otra por acá, la de mañana. Dije primero la del sábado. Mañana viernes, 10 de julio, en el Estadio Félix Gallardo, a las 19:05, mayores de 70 años, mire, adultos mayores, mayor 70 años, Canadela 70 años, enfrenta a Magisterio 70 años. A las 20:15, mayores de 55 años, le toca el turno ahí a Naval Calle Calle versus Olímpico. Y finalmente, a las 21:30, mayores de 55 años, juega Miraflores versus Almirante La Torre. Oye, está bueno. Qué bueno que participen los adultos mayores también. Baby fútbol. En el remo, buenas noticias. El Club Deportivo Fénix de Valdivia se quedó con el título del Campeonato Nacional de Remo Ergómetro, evento indoor disputado el fin de semana en el Arena Puerto Montt y que fue organizado por la Federación Chilena de Remo junto a la Asociación Regional de Remo Archipiélago. En total fueron 2 días de competencia con la participación de más de 600 deportistas de 20 clubes de remo de todo el país que llegaron hasta la capital de la región de Los Lagos para enfrentarse a este complejo desafío. Los primeros en abrir la competencia fueron los deportistas de categoría máster con pruebas individuales y la competencia de relevos. El Club de Remeros Centenarios de Valdivia se quedó con la Copa de Relevo Máster, mientras que Italiano de Concepción se proclamó campeón nacional de Remo Máster. En la ocasión también compitieron los más pequeñitos del remo, los llamados alevines y pre-alevines, siendo estos últimos reconocidos por su destacada participación en este campeonato. El segundo día de competencia fue dedicado en exclusividad a las series altas, desde cadetes, juveniles, sub-23, peso ligero y adultos. La competencia mostró grandes resultados y muy buenos tiempos. Así fue como el Club de Remo Centenario se quedó con el primer lugar de la Copa de Relevos, mientras que en la tabla general, la Copa de Campeón Nacional de Remo Ergómetro recayó en el Club Deportivo Fénix. Segundo quedó el Club de Remeros Arturo Prat de Valdivia. Y tercero fue el Club Inger de Concepción. Concluida la competencia, el director de la rama de remo del Club Fénix, Miguel Cerda, comentó que trabajamos con miras a tener un buen desempeño, aunque sabíamos que Centenario e Inger son clubes muy poderosos junto con el Arturo Prat. Afortunadamente, este año las cosas se dieron para nosotros y estamos muy contentos con este resultado. Cinco minutos faltan para que sea las 9 de la mañana. También en información del deporte regional. Con una amplia convocatoria que congregó a 550 gimnastas de diferentes regiones del país, se desarrolló el segundo control Zona Austral de Rítmica Chile, evento que fue organizado por el Club de Gimnasia Elite Valdivia. Así fue como el gimnasio del Complejo Deportivo Arauco se convirtió en el epicentro de la gimnasia rítmica, recibiendo deportistas, entrenadoras, jueces y cientos de familias que disfrutaron de un campeonato marcado por el alto nivel competitivo, el compañerismo y una organización que fue ampliamente destacada por las delegaciones asistentes. En este contexto, el Club Elite Valdivia registró también una sobresaliente participación deportiva, logrando importantes resultados en las diferentes categorías. Nos queda tiempo para revisar lo que se viene del Mundial y también tenemos unos avisos importantes que lo vamos a conocer, que nos están entregando a través de WhatsApp para entregar ayuda a la gente que, sobre todo de Corral. Así que quédense con nosotros, que todavía nos queda algo de información. Restan 3 minutos y medio para las 9 de la mañana. Carlos Palacios volvió a jugar en Boca Juniors después de 7 meses. Carlos Palacios, después de 7 meses, volvió a jugar. El chileno tuvo minutos anoche en el amistoso que Boca Juniors disputó con el Atlético Paranaense y que el Zairense ganó por 1-0. Palacios entró a los 22 minutos del segundo tiempo. Su último encuentro había sido en diciembre del año pasado y luego una sinovitis en la rodilla derecha lo afectó. Pasaron 213 días sin que se lo viera en cancha. No brilló mucho, pero para él volver ya es una excelente noticia. Se rumoreó que Boca lo quiere vender incluso. Ahora le toca demostrar y convencer al nuevo técnico Rodolfo Arruabarrena. Que le vaya bien a Carlitos Palacios. ¿Qué se viene para el Mundial? Hoy día hay partidos. Ayer descansaron y hoy día continúa el Mundial. La programación de los cuartos de final. Vamos a ver. Hoy día juega Francia con Marruecos. Ese es uno de los partidos que hay. ¿A qué hora? Déjeme ver aquí. Voy a tener que colocar lentes. Francia-Marruecos a las 4 de la tarde. 16 horas. Buena hora. Lo vamos a poder ver. Transmite The Sports. No dice aquí que va a transmitir Chilevisión. El de mañana sí lo va a transmitir Chilevisión. Mañana viernes juega España con Bélgica. Buen partido también. A las 3 de la tarde. Transmite Chilevisión ese partido. El sábado se enfrenta Noruega y versus Inglaterra a las 17 horas 5 de la tarde. Ese partido no lo transmite Chilevisión, lo transmite DGO, Amazon Prime, el Paramount, esos canales. También el día sábado, 11 de julio, le toca el turno a Argentina enfrenta a Suiza. buen partido. A las 21 horas, ese va a ser más tarde, a las 9 de la noche. Ese sí lo transmite Chilevisión, el de Argentina. Chilevisión, DGO, Disney y Amazon, esos canales. Tenemos programación durante todo este fin de semana mundialero. Nos resta un minutito para las 9 de la mañana. Ahora sí, vamos a dar a conocer lo que se está organizando por diferentes instituciones, ¿ah? Solidaridad con la gente de Corral, dice aquí este afiche. Dice, cada gota suma, cada gota suma. Recolección de agua embotellada para la comuna de Corral. A través de la Junta de Vecinos El Boldo de Corral. Desde hoy día jueves 8 de julio y hasta el viernes, dos días solamente. ¿Dónde se va a estar recibiendo? Oh, la letra es chiquitita. Junta de Vecinos 24 Isla Teja. Allá se está recibiendo, o ellos están organizando. Ubicada en Los Boldos 395, al lado del retén de Carabineros de Isla Teja. ¿Dónde puedes donar? Puntos de acopio, que será informado por redes sociales. Pero ese es uno de ellos, en la Junta de Vecinos 24 Isla Teja. Desde las 9 de la mañana, o sea, ya comenzó, ahora. Tu aporte importa, cada botella cuenta, cada gesto ayuda, cada gota suma. Y, finalmente, hace lo mismo, es lo mismo, eso era. ¿Nos vamos ya? Nos vamos, temperatura del momento, antes de despedirnos, la temperatura vamos a actualizar acá. Temperatura del momento, está agradable. 9 grados la temperatura de este momento, no va a llover hoy día. No hay probabilidad de lluvia, solamente cubierto y parcialmente nuboso por la tarde. Máxima para hoy día de 13 grados. Muchas gracias por estar con nosotros en esta primera edición del Informativo Austral. Quédese con nosotros.
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1: 9 de la mañana, 4 minutos.
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3: Nueve de la mañana con 4 minutos. Momento preciso para ir al Cambalache. Los avisos que usted puede también venir a dejar con su papelito o nos escribe al WhatsApp también. Se vende colectivo, auto trabajando todo al día. De las Ánimas, la línea 21, es un Toyota Yaris del año 2014. Buenísimo, dicen acá. Se vende en 13 millones de pesos. Interesados, contactar al número 99-33-10-900. 99-33-10-900. Se vende sitio en la Corby. 2020, dice acá, debe ser el número de la casa. 65 millones de pesos. Tratar al fono 999-440072. Se vende cupo de colectivo, el cual puede ser usado como colectivo rural, urbano, taxi o radiotaxi. ¿En cuánto? 4 millones de pesos. Tratar en el 955-26-3793. Se necesita comprar casa habitación. Ojalá en la población Bernardo O'Higgins o en la autoconstrucción. Se paga hasta 80 millones de pesos. Tratar al 99-214-1709. Se vende casa ampliada en el sector Libertad 6. Cuenta con 5 dormitorios, living, comedor, amoblado, cocina, baño, reja de fierro y tiene cochera. Tiene portón eléctrico con cámara, tiene de todo. Disponibilidad inmediata, dice. ¿Cómo es su disponibilidad inmediata para una casa? Eso es como cuando una persona anda buscando trabajo, disponibilidad inmediata. Aquí lo vamos a borrar inmediatamente esto. Está mal esto, no puede ser disponibilidad inmediata. Ahí sí. Valor 95 millones de pesos. Contacto al más 569-7943-3247. Se arrienda casa de 2 dormitorios, un baño en el sector regional, en 600 mil pesos, más mes de garantía, luz y agua aparte. Contactar al número 999-440272. Se arrienda casa de 2 dormitorios, baño, estacionamiento, bodega, portón eléctrico, ubicada en el sector Chancoyán. ¿Chancoyán? ¿Dónde queda Chancoyán? ¿Saría Sur? No. Ah, ya. 390 mil pesos. Llamar al 9-6203-6510. Ah, Chancoyán, donde hacen allá una feria costumbrista. Chancoyán, por allá. Ahora me ubiqué. Se arrienda cabaña en Miraflores 390 a estudiante o pareja sola sin niños ni mascotas. Un dormitorio grande en el segundo piso, tiene cocina, comedor y baño en el primer piso, está semi amoblada. ¿En cuánto? 300 mil pesos mensuales, más agua y luz aparte con medidores independientes. Comunicarse con Ingrid al fono 99-61-88-030. Se vende furgón Hyundai H100 2002, papeles al día, transferible, en 3 millones de pesos. Se vende grúa pluma levanta una tonelada en 1.950.000 pesos. Llamar al 99 51-04-506. Se vende motosierra Husqvarna modelo 445 seminueva, 230 mil pesos. Llamar al 9-330-35-516. Se vende casa en Niebla con su documentación completa al día en 65 millones de pesos. Llamar al 979-74-9405. Vamos con dos avisos más. Se vende coche para guagua poco uso hasta 15 kilos, 40 mil pesos. Llamar al 97-33-69-187. Algo hice aquí. Ahí sí. Algo apreté. Se vende lavadora usada funcionando de 6 kilos y medio, 60 mil pesos. También se vende estufa a leña, 4 platos, color blanca, en buen estado, 90 mil pesos. Llamar al 94-71-26-414. Eso es por hoy día en el Cambalache de esta jornada, 9 de la mañana con 10 minutos.
2: 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Gracias. Hasta mañana.
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Hola, hola, hola. Muy buenos días. Estamos iniciando la ronda matinal. La ronda matinal de Radio Austral para hoy día jueves 9 de julio. Se lo vamos inmediatamente a Verónica. Verónica, Verónica, Verónica. ¿Hay una canción que se llama Verónica o no? Parece que sí. Verónica, como que es como una antigua. Verónica, algo así, creo que sí. 9:13, 9 de la mañana con 13 minutos. La invitación a que nos escriba a nuestro WhatsApp si tiene algo que contarnos. Si cómo pasó el temporal, porque ya a lo bueno que calmó, ¿cierto? Hoy día tenemos ya un día normal con nubosidad solamente. Pero no se pronostica lluvia. Así que vamos a iniciar la ronda matinal.

Si vas para Chile. ¿Quién canta esa canción, don Miguel Ángel? ¿Ah? Infante. Silvia. Silvia Infante. Mire, no sabía quién lo cantaba porque ese es un tema, pero clásico. Si vas para Chile. Información que nos entregan nuestros colegas de la Dirección Presidencial Regional. Va a llegar ayuda, viene ayuda con dos carros, dos camiones, con insumos de limpieza y para retiro de escombros también. Se van directamente a la comuna de Corral, qué bueno. Van a llegar a un ratito más, a las 10 y media de la mañana, y los van a recibir la delegada presidencial junto al director regional de la Senapred, Daniel Eprecht. No dice dónde van a recibirlos, sí, pero vamos a estar atentos. Vamos a estar atentos para contarles. Vamos a reiterar lo que mencionamos al final del noticiero de hoy día, de la primera edición, que se está recolectando agua embotellada para llevar también a la comuna de Corral. Vamos en ayuda de las familias que viven en los cerros de nuestra comuna, dice acá, quienes hoy más que nunca necesitan de nuestra solidaridad. Tu aporte importa. Y esto se está recibiendo, la ayuda de agua embotellada, en la Junta de Vecinos 24 Isla Teja, que está ubicada en Los Boldos 395, al lado del retén de Carabineros Isla Teja. Desde las 9 de la mañana en adelante. Bien importante. Oiga, y otra, lamentablemente, nos cuenta por acá en el WhatsApp de Radio Austral acá, nuestra amiga Teresa, que siempre está pendiente también de lo que está pasando, y ella nos está contando que atropellaron a una persona en Agua del Obispo. Pasadita a las 8 de la mañana, nos dice. Lamentablemente, no nos entrega mucho detalle, pero nos cuenta ahí que atropellaron a una persona ahí en el sector de Agua del Obispo. Eso queda camino Niebla, ¿cierto? Agua del Obispo. Que Teresa es de allá, es de Niebla. Y siempre nos está escribiendo. 9:19 aquí en Radio Austral.

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1: Chichi Peralta. Chichi Peralta pasó ahí. Buenas canciones, ¿ah? Miren, les tengo panorama a la gente que le gusta la música clásica. Mañana a las 4 de la tarde en la sala Sergio Pineda del Conservatorio de Música de la Universidad Austral de Chile. Esto queda ahí en General Lagos número 1194. Va a ser el concierto de piano Niños Tocan para Niños. Va a estar muy lindo esto, va a estar muy bonito y es gratis. Es una presentación en la que participan 7 músicos estudiantes de las cátedras de los profesores Valeska Biskupovic, Armands Abols y Carla García. La actividad es totalmente gratis, liberada. El repertorio será de obras de Mozart, Bach y Schumann. Y bien lindo, porque va a ser, por supuesto, de pequeños, jóvenes, talentosos, que van a estar tocando ahí en el Conservatorio de Música de la Universidad Austral. Le reitero la dirección, si quiere ir mañana, a las 4 de la tarde, General Lagos 1194. Otro panorama que les tengo, que es más adelante, eso sí, donde va a haber talleres. Se aproxima la 10ª versión de la Expo Tejidos, que va a sumar talleres interactivos educativos. Hay que inscribirse. 17 al 19 de julio son las fechas, para que las vaya anotando en su agenda de actividades. Son gratuitas también estas actividades. Se van a realizar ahí en la Expo Tejidos y la atención será desde las 10 hasta las 20 horas en los salones del Dreams. Imaginar, tocar, armar y crear con las propias manos, esa es la invitación que hacen a la 10ª versión de la Expo Tejidos INDAP Región de los Ríos 2026, este año para los niños, niñas y las comunidades escolares de nuestra región. Hay 20 cupos, son 20 cupos nomás. La parrilla de experiencias contempla 3 entretenidos talleres diarios con un límite estricto de 20 participantes por sesión, diseñados con un enfoque lúdico y altamente didáctico. Hay, por ejemplo, mire qué interesante, hay un taller textil que va a enseñar telar de cintura. También hay otro taller de carpintería, Proyecto Tita se llama, ese va a ser a las 12:30 horas. Plantea un desafío de ingenio centrado en el ensamble articulado de juguetes de madera. También va a haber otro taller de impresión. Y lo importante, ¿cómo se inscriben? Aquí lo tengo. Las inscripciones ya se encuentran abiertas de manera digital y los cupos se asignarán por orden de registro. Tienen que entrar a la página de INDAP, indap.cl, y ahí se inscriben. 9 de la mañana con 26 minutos en Radio Austral.

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10: 9 de la mañana, 32 minutos.
11: Le acompañamos a esta hora de la mañana aquí en la ronda matinal de Radio Austral, en el CD97, la emisora bien valdiviana. Se preguntan ustedes, ¿cuándo comienza el horario de verano en nuestro país? ¿Cuándo? Porque ya estamos en pleno invierno, se oscurece más temprano, pero el tiempo pasa rápido. Así que le vamos a contar. El cambio de hora en Chile está previsto para la noche del sábado 5 de septiembre. No falta mucho, estamos ya segunda semana de julio. Nos quedan 3 semanitas de julio a agosto, 2 meses y medio. 2 meses y medio se cambia la hora. 5 de septiembre de este año, cuando gran parte del país deberá adelantar su reloj, que se adelanta una horita para dar inicio. ¿Un mes y medio? A un mes y medio, ¿verdad? No 2 meses y medio, 1 mes y medio. Menos todavía. La medida no aplicará en las regiones de Magallanes, la Antártica chilena y Aysén, que mantienen un horario permanente. A mí me gusta más el horario de verano. ¿Qué opinan ustedes? ¿Le gusta más el horario de verano? ¿Que permanezca el de verano? Porque a mí no me gusta el de invierno, fíjese. Me levanto en la mañana y está oscuro. Prefiero que se oscurezca más tarde yo. ¿Qué opinan ustedes? Pueden escribirnos, opinen ahí en nuestro WhatsApp. ¿Qué horario prefieren? ¿El de invierno o el de verano? Yo prefiero que haya más luz más tarde, porque me da encima que los malulos andan buscando la oscuridad, tanta delincuencia. Prefiero que se aproveche más la luz en la tarde. No en la mañana. ¿Por qué será que uno se levanta ahora a 7 de la mañana, 7 y media, no sé, y todavía está oscuro? Antes yo me acuerdo que uno se levantaba a 7 de la mañana y estaba de día, ahora no. ¿Por qué será? Está cambiando la rotación de la Tierra. 9:35 aquí en Radio Austral.

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Alejandro Sanz, ¿cierto? Alejandro Sanz, me gusta Alejandro Sanz. Romántico, romántico, romántico. Españolísimo. 21 minutos nos restan, nos separan de las 10 de la mañana. Es la ronda matinal.

pregunta, ¿activó usted su cupón de gas? ¿Ya lo activó? ¿Lo utilizó? Porque tiene vencimiento. Si no lo ha hecho, hay plazo para habilitar este beneficio hasta el jueves 31 de julio. Todavía queda algo de plazo. Una vez activado este cupón, quedará disponible para ser utilizado durante un periodo determinado, también creo que hasta septiembre, si no me equivoco. Estoy revisando en la página. Si el beneficiario no realiza la habilitación dentro del plazo establecido, perderá la posibilidad de acceder a este aporte correspondiente a la actual etapa de este programa. Por ello, las autoridades recomiendan efectuar el trámite con anticipación y no esperar los últimos días, evitando eventualmente problemas con la plataforma o demoras en la validación de los antecedentes. Lo otro, para los adultos mayores que nos están escuchando y que no tengan cuenta RUT, esta famosa cuenta RUT del Banco Estado, tienen que ir a alguna caja vecina, así lo hice yo para mi abuelita al menos, y no hay ningún problema, y la persona que atiende le imprime su vale. Ese sí dura menos, 3 días solamente, a diferencia del digital, que tiene una duración más de como de 2 meses, hasta septiembre aproximadamente. Eso respecto al famoso cupón de gas, 27 mil pesos son. Si vale, si usted no ocupa el total del vale de 27 mil pesos, porque en algunos locales hacen un descuento con el código QR y queda como un saldo de 2 mil pesos aproximadamente. Eso, cuando usted va a comprar de nuevo, aprovecha esas 2 luquitas extras. 19 minutos restan para las 10 de la mañana.

Marc Anthony. Marc Anthony, también me gusta Marc Anthony. 9:46. 9:47. 13 minutos restan para las 10 de la mañana. ¿Qué está pasando en Valdivia a esta hora? ¿Qué pasa en Valdivia? No hay energía eléctrica en varios sectores. Eso mismo me va a decir. En Los Fundadores me informan por acá, sin suministro eléctrico. ¿Qué pasó? ¿Qué pasó? Dice la gente. Corte de luz, barrio Santa Elena. ¿Alguien más? ¿Angachilla también? ¿En la planta transmisora? Ah, quedamos sin luz también, sin energía. Pero estamos en online. Pero aquí me dice Glorita que ella que llegó ya, que está escuchando al aire. Aquí Glorita, que está atenta siempre, Gloria Barrientos, me dice, ya llegó. Prados de Angachilla sin luz, dice. Ah, aquí tengo la respuesta. Tengo la respuesta. Siempre buscando aquí rápidamente. Saiza informa en sus redes sociales. Registramos corte de energía en Valdivia que involucra sector Troballo, calles Los Silos, Basauri, Lemones, alrededores también en el Angachilla, dice. Y justo los sectores que estaban preguntando. Nuestro personal se encuentra asignado para verificar las instalaciones. Siempre dicen eso en los mensajes a esa. Nuestro personal ya está trabajando. Si necesitas reportar o consultar, también puedes escribirnos por WhatsApp. Había dado el número de WhatsApp. Aquí lo tengo. Más 569-2612-9023. Aquí una persona le dice también, y barrio Santa Elena. Ah, es que hay un corte programado también, ¿eh? hoy día. Claro, deberían contratar nuestros servicios a esa para avisar todas estas cosas, ¿cierto? Si nos están escuchando, contraten nuestros servicios de Radio Austral. Vamos a ir al WhatsApp también, que nos dice la gente, ¿eh? Que nos está comentando, nos escribe, nos saludan. Por ejemplo, aquí Mónica, que siempre también es fiel para escribirnos. Nos dice, hola Rodrigo, buen día, feliz jueves y jornada. A mí me gusta mucho el horario de verano, opina ella, porque se oscurece más tarde y se aprovecha más la luz del sol. En cambio, en el invierno, a las 5 o 6 de la tarde, a veces antes, hay que prender las luces. Hoy día, por ejemplo, aquí estábamos diciendo recién, ¿a qué hora va a ser el ocaso? A eso de las... Se me perdió. Aquí lo tenía. Acá está. Puesta de sol, 17:42. A esa hora ya se va a oscurecer. Eso opina Moniquita. Dice, nota aparte, murió la intérprete de Eclipse Total, de Amor, a los 75 años. Lo dijimos hoy día en nuestro noticiero, lo dimos a conocer. Eclipse Total, esa canción es muy linda, una balada romántica, preciosa. ¿Qué más dice por acá? Dice que ya llegó la luz a ella, en Los Alcaldes. Ya llegó la energía eléctrica de Los Alcaldes. ¿Qué pasa con el corte de luz? Dice Portal del Sol. Ahí estábamos dando la respuesta recién. Saeza ya está trabajando. 10 minutos restan para las 10 de la mañana. Ah, ¿nos vamos con Eclipse? Ah, pero déjeme buscar un poquito la información. A ver si vamos a ir con la canción. Para hablar un poco de la cantante. Lamentablemente falleció a los 75 años la conocida cantante británica Bonnie Tyler tras someterse a una operación. La cantante británica Bonnie Tyler, conocida por su voz rasgada y su éxito Total Eclipse of the Heart, falleció a los 75 años, anunció su familia hoy día jueves. Fue ingresada en mayo en un hospital de la localidad portuguesa de Faro, donde posee una casa, para someterse a una operación intestinal. Después fue inducida a un coma artificial. Bonnie falleció de manera inesperada anoche en un hospital de Portugal a causa de la enfermedad por la que estaba tratando, afirmó la familia en un comunicado publicado en la red social Facebook. Esta cantante, muy famosa en los años 1980, acababa de lanzar más encima un sencillo Only Love y tenía prevista una gira por Europa durante varios meses. Nos quedamos con la balada de rock conocidísima, Total Eclipse of the Heart, de Bonnie Tyler.

0: Restan 3 minutos para las 10 de la mañana. 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
11: 10 de la mañana. Un minuto.
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13: PPD llega a acuerdo con el gobierno por invariabilidad tributaria, escalonada según monto invertido. Este miércoles se concretó el acuerdo entre el PPD y el gobierno respecto del punto de invariabilidad tributaria del proyecto de ley de reconstrucción nacional, también denominado mega reforma. Con ello se avanzó hacia una aplicación escalonada de la medida y se elevó el monto mínimo de inversión para acceder a una invariabilidad de 25 años. Fue el senador Ricardo Celis del PPD quien anunció este acuerdo, acompañado por la presidenta del Senado, Paulina Núñez, de Renovación Nacional, y el ministro de Hacienda, Jorge Quirós. El parlamentario señaló que gran parte de las propuestas formuladas por su partido fueron acogidas en las indicaciones que serán presentadas próximamente y detalló los cambios introducidos en materia de invariabilidad. Celis explicó que, en lo principal, la invariabilidad ya no será simplemente de 25 años, sino que dependerá de la barrera de entrada. En ese sentido, indicó que será de 10 años para inversiones de hasta 100 millones de dólares, de 15 años para inversiones de hasta 350 millones de dólares y de 25 años para inversiones inversiones con una barrera de entrada de $500 millones. ENAP anuncia bajas en precios de combustibles a partir de este jueves. Bencina se reducirá un poco más de 100 pesos. La empresa nacional del petróleo ENAP anunció este miércoles que el proyecto de los combustibles sufrirá cambios a partir de hoy jueves 9 de julio, contemplando una reducción en los costos de las bencinas y el diésel a nivel nacional. El ministro estimaba que sería aproximadamente 100 pesos por litro en las gasolinas y de 150 pesos por litro en el diésel. Con ello, la baja acumulada de las gasolinas estaría ascendiendo a 200 pesos por litro desde las primeras subidas y en el caso del diésel estaría alcanzando la cifra del orden de los 370 pesos por litro, comentó el secretario de Estado. Con ello, el reporte de ENAP indicó que la variación de los precios será los siguientes: 100.3 pesos por litro en gasolina de 93 octanos, 99,8 pesos por litro en gasolina de 97 octanos, 0 pesos por litro en querosene, que es la parafina, 155,4 pesos el litro en el caso del diésel y 22,1 pesos menos por litro en GLP de uso vehicular. La misiva también recalcó que la compañía no fija ni regula los precios de los combustibles en el mercado chileno. En consecuencia, este informe no puede en ningún caso considerar que ENAP determina, fija o define referencias o valores para los precios del consumidor final, los que son libres, dados la condición del mercado abierto y competitivo, señaló el escrito.
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14: Damos paso a las informaciones regionales a esta hora en Panorama Regional. Este miércoles, la meteoróloga de Chilevisión, Alison Goller, anunció un nuevo sistema frontal que afectará a Valdivia, en la región de Los Ríos. Este fenómeno llegará el jueves por la tarde, trayendo entre 10 y 15 milímetros de lluvia, sumándose a los 185 que ya cayeron en la zona. Goller aseguró que este segundo sistema no tendrá la misma intensidad que el actual y además para hoy se prevé que solo caigan unos 5 milímetros en Valdivia. La experta hizo un llamado a la tranquilidad indicando que se vivirá una jornada normal. Pasando a otras informaciones, la comuna de Corral, en la región de Los Ríos, ha registrado una sorprendente acumulación de 380 milímetros de lluvia en solo 36 horas. El meteorólogo Eduardo Sáez explicó que esta cifra supera ampliamente los pronósticos previos, que estimaban una caída de entre 100 y 200 milímetros, según Sáez. Lo más impresionante es que en este tiempo Corral ha recibido más agua que Santiago en un año entero. La gran precipitación en esta zona se debe a la influencia de la cordillera de la costa que intensifica las lluvias al chocar los ríos atmosféricos con la montaña. Asimismo, en la cordillera de los Andes, la estación Paso Cardenal Zamoré ha registrado 319 milímetros, evidenciando un patrón similar en las precipitaciones en las áreas colindantes a la costa.
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13: En Panorama Regional vamos con el informe meteorológico de todo Chile, región por región, para hoy jueves 9 de julio. En Arica, con llovizna, mínima de 13 y máxima de 20 grados. En Iquique, nublado, mínima de 15 y máxima de 19 grados. En Antofagasta, nublado, mínima de 13 y máxima de 18 grados. En Calama, parcialmente nublado, mínima de 7 y máxima de 23 grados. En Copiapó, nublado, mínima de 16 y máxima de 31 grados. En La Serena y Coquimbo, nublado, mínima de 12 y máxima de 23 grados. En Valparaíso y Viña del Mar, con llovizna, mínima de 12 y máxima de 20 grados. En Santiago, con llovizna, mínima de 11 y máxima de 19 grados. En Rancagua, con chubascos, mínima de 7 y máxima de 14 grados. En Talca, con chubascos mínima de 6 y máxima de 11 grados. En Chillán, con chubascos mínima de 9 y máxima de 11 grados. En Concepción, con chubascos mínima de 6 y máxima de 12 grados. En Temuco, con llovizna, mínima de 7 y máxima de 12 grados. En Valdivia, con llovizna, mínima de 6 y máxima de 12 grados. En Puerto Montt, nublado, mínima de 6 y máxima de 12 grados. En Coyhaique, nublado, mínima de menos 6 y máxima de 4 grados. En Punta Arenas, con llovizna, mínima de 1 y máxima de 5 grados. Y hasta aquí nuestro informe del tiempo para hoy.
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13: En Panorama Regional es hora de revisar los indicadores económicos para esta jornada de jueves 9 de julio. Les contamos que la UF tiene un valor de 40.844 pesos con 79 centavos. El dólar observado llega a los 935 pesos con 71 centavos. El euro observado marca 1.069 pesos con 14 centavos y la unidad tributaria mensual para este mes de julio es de 71.649 pesos. Los invitamos como siempre a seguir juntos en tu radio favorita. Pronto más informaciones en un nuevo panorama regional.
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Ya estamos informados, completamente informados. Siempre es bueno estar informado. Siempre, siempre, siempre hay que informarse. 10 de la mañana con 10 minutos. Nosotros estamos aquí con ustedes en la ronda matinal de Radio Austral en el CD97, una emisora bien valdiviana. Hasta aquí no estamos hasta las 12, porque a las 12 que viene, folclore, el folclore. ¿Le gusta el folclore a usted? A mí me encanta el folclore. Vamos a saludar a quienes nos escriben aquí en el WhatsApp. Nuestra amiga Alicia, que no falla ningún día. Alicia va en el coche hasta Los Molinos. Nos dice que quiere saludar a su hijita, a su hija. Hijita, digo yo, como si fuera niña. No sé si niña o grande ya. Para mí que grande ya. Gaby, de Alicia Inés, de su madre, que ella vive en Corral, la hija de ella, de Alicia. Alicia vive en Los Molinos y su hija en Corral. Ojalá que no haya sufrido mucho con el temporal, tu hijita Gabriela. Saludos, Gaby, que estés muy bien. 10:11, la ronda matinal de Radio Austral.

Buena canción, buena canción. Romántica, romántica. Me acuerdo de una, de un programa que había antes, pero no era en esta radio, así que no lo voy a decir. 10 con 15 minutos. Hoy día es el juramento a la bandera. Hoy día es el juramento a la bandera. Estaba buscando aquí. Como cada 9 de julio, nuestro país recuerda a quienes cayeron en el combate de la Concepción, acontecido durante los días 9 y 10 de julio del año 1882, donde los soldados cumplieron su compromiso de rendir la vida si fuese necesario, sin arriar el pabellón nacional, motivo por el cual, a lo largo de todo nuestro país, se realiza el juramento a la bandera. Y es en este contexto entonces que el Ejército de Chile busca compartir este hito en conjunto con la comunidad, motivo por lo que soldados de unidades militares de Arica hasta Porvenir participarán en este solemne acto por la patria en las principales plazas de sus ciudades. Acá en Valdivia yo creo que también, por supuesto. La ceremonia principal se va a realizar en la Plaza de la Ciudadanía, que será encabezado por el Presidente de la República, acompañado por el Ministro de Defensa Nacional y el Comandante en Jefe del Ejército, lugar donde 2.532 soldados sellarán su juramento de servir a Chile. A nivel nacional serán 7.661 los que van a jurar, de ellos 6.427 son hombres y 1.234 son mujeres, de los cuales 116 oficiales, 600 son suboficiales, 1.483 son alumnos, 324 son soldados de tropa profesional y 5.138 son soldados conscriptos. Buena cifra. Cabe destacar que la ceremonia oficial podrá ser presenciada mediante la televisión abierta. Un ratito más va a comenzar. Podemos prender la tele acá para verla. Vamos a prender la tele. Y por las pantallas de Canal 13, cuyas transmisiones serán a partir de las 10:40 horas. En un rato más, a las 10:40 va a comenzar la ceremonia. Son las 10 con 17 minutos.

Buena canción, igual me gusta esa. Bella. Mijares. Mijares. ¿Cuál es el nombre de Mijares? Manuel Mijares. Un clásico de Mijares. En el ámbito económico les cuento que el cobre registró una fuerte alza en la Bolsa de Metales de Londres. Recuperó el nivel de $6 por libra y explica buena parte de la caída que anota el dólar esta mañana, hoy día jueves, en una jornada marcada por una mayor calma en los mercados por la tensión en Medio Oriente. En concreto, el metal rojo, nuestro metal rojo preciado, metal rojo que tenemos en nuestro país, cerró hoy día jueves con un alza del 2,0% en la Bolsa de Metales de Londres, LME, al transarse en $6.05 la libra, borrando las pérdidas sufridas a raíz de la escalada del conflicto entre Estados Unidos e Irán y entregando un soporte relevante al peso chileno. Informaciones económicas también que compartimos con ustedes aquí en la Ronda Matinal de Radio Austral.

0: Esa es la María José Quintanilla. Ah, ¿viste? 10 de la mañana con 25 minutos. 10 con 25 minutos. En la ronda matinal de Radio Austral. Tengo algo que contarles que les va a interesar, que tiene que ver con el subsidio de arriendo. Ah, la agencia de empleo, ¿verdad? Me estaba olvidando. Tenía que ver con el arriendo también, ¿vio? Agencia de empleo, entonces. Me confundí. Me chispoteé, como dice el Chavo del Ocho. Agencia de empleo. Y justo tengo otro aquí. Vamos a decir este inmediatamente, entonces, que llegó recién. Se ofrece señora para trabajar como asesora del hogar, cuidando niños y también en cocina. Sabe cocinar ella. Tratar con Ana, con la señora Ana, al 966-013-196. Reitero el número, 9660-13196. Se necesita señora para cuidado de adultos mayor, disponibilidad inmediata. Llamar al número 95303-5586 con la señora Ana. Otra Ana, debe ser otra Ana. Coincidencia, justo. Se necesita chofer de colectivo 5 días a la semana. Llamar a Lucía al 96-223-3840. Se ofrece señora para trabajar en alguna hostal o al cuidado de niños o adulto mayor. Tratar con Patricia al 98693-8821. Se ofrece para trabajar en casa particular, aseo o acompañante de persona adulto mayor. Puede ser por días o semana. Llamar al 99-6807-31 con la señora Eliana. ¿Qué nos dice acá que no alcanzó a anotar? Que repita el número donde necesita una cuidadora. De ahí se lo envío después, cuando termine de decirlo todo. Se ofrece señora para trabajar de lunes a viernes o tres veces a la semana en casa particular o para hacer aseo. Tratar con Margarita al 95497-7789. Ofrezco mis servicios para realizar aseo en casas, departamentos u oficinas. Cuento con experiencia. Soy una persona puntual y de total confianza. Mi número de contacto es el siguiente: más 569-6677-4832. Se ofrece para trabajar como conductor con licencia clase A1 profesional para reparto a domicilio o locomoción colectiva. Don Tito, llamar al 96-42-42-656. Se ofrece señora para trabajar de apoyo en minimarket, roticería o almacén. Llamar a Cecilia al 95-94-99-409. Se ofrece cuidadora de adulto mayor con certificación y calificada. Ella se llama Luz del Carmen Soto. Su número de contacto es el más 569-9966-7779. Se ofrece señora para trabajar de asesora del hogar de lunes a viernes. Tratar al 94-017-9532. Se ofrece para trabajar manipuladora de alimentos o como cuidadora de adulto mayor de lunes a viernes. Llamar al 97-521-9338. Se ofrece para trabajar en casa particular la señora María, número 93-95-17-201. Se ofrece joven con experiencia y certificado para reparar todas las marcas de Calefón, trabajos de gasfitería y electricidad. en casas, departamentos, restaurantes y otros. Llamar a Mauricio al 9-8555-9088. Eso es todo por hoy en la agencia de empleo para hoy día jueves, exactamente 10:30 de la mañana.
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3: 10 de la mañana, 36 minutos.
4: Así es, 10 con 36. Avanza la mañana, y tenemos noticia e información del momento respecto a lo que tiene que ver con lo que hoy día se conmemora el Día de la Bandera. Y aquí en Valdivia se posterga. No hay juramento a la bandera. Estaba averiguando con el colega del ejército, con Patito, con Patricio Álvarez, nuestro colega allá, y aquí nos responde oportunamente don Patito. Nos dice, se reprograma el juramento a la bandera y esta determinación corresponde a la decisión de emplear las capacidades institucionales y el personal militar en apoyo a las zonas afectadas por el frente de mal tiempo, reafirmando nuestro compromiso con la protección de nuestros compatriotas ante emergencias y catástrofes. Eso es lo que señalan desde la institución, desde el ejército, acá en Valdivia. Estaba preguntando recién también en el WhatsApp de Radio Austral si es que va a haber juramento de la bandera en la Plaza de la República de Valdivia, y no, para que no vayan a ir y no van a encontrar nada, y aquí está la respuesta. Se reprograma porque el personal militar está en apoyo a las zonas afectadas, es decir, en Corral. Son creo que como 70, 80 personas que están trabajando allá del ejército. 22 minutos restan ahora para las 11 de la mañana.

Buena la frase esa. Mejor olvidar que llorar por amor. Oh, qué sufrida la letra. 19 minutos restan para que sean las 11 de la mañana aquí en la ronda matinal de Radio Austral. Queremos saludar con mucho cariño a esta hora a Chuli Berrocal. Ella está hospitalizada, está delicadita de salud. Queremos darle un abrazo. Acá todo el personal también de Radio Austral, mucha energía, pronta recuperación. Ella es la esposa de don Waldo Jara Barría y siempre está escuchando, está atenta a Radio Austral, a toda nuestra programación aquí. Mucho, mucho, mucho ánimo. Pronta recuperación, Chuli. Que estés muy bien. Todos nos acordamos acá de usted. Todo el personal siempre se acuerda. 10:42. Ahora sí, tenía pendiente de contarles respecto a las postulaciones para el beneficio del subsidio de arriendo. Muchas personas aprovechan este beneficio, sirve bastante. El MIMBU, el Ministerio de Vivienda y Urbanismo, dio inicio al proceso de postulación al llamado regular 2026 del subsidio de arriendo DS52, beneficio destinado a personas y familias que cuenten con ingresos suficientes para asumir parte del pago mensual de una vivienda arrendada. Esto comenzó ya el martes, recién este martes 7 de julio, hace poquito, dos días atrás, y permanecerá abierto de manera continua hasta el próximo 7 de agosto. Hay tiempo aún. En esta convocatoria se proyecta beneficiar a más de 8.450 hogares en todo Chile, a nivel nacional. Y este subsidio entrega un aporte total de 170 UFs, equivalente a cerca de 6,9 millones de pesos, distribuido, eso sí, en pagos mensuales, con tope de 4,2 UF aproximadamente. Esto es, si sacamos la cuenta, 171 mil pesos. El beneficio está destinado a complementar el pago de contratos de arriendo cuyo valor no supere las 11 UFs, permitiendo que el Estado cofinancie el monto mensual junto al beneficiario. Tiene que entrar a la página del MIMBU para poder postular. O si quiere más información, también ahí mismo, en la página del MIMBU. 10:43, ronda matinal de Radio Austral.

0: 10:45. Es la ronda matinal aquí en Radio Austral, la emisora bien valdiviana. Tenemos contacto telefónico. Me dicen que tenemos contacto telefónico con el diputado Daniel Valenzuela, que está con nosotros vía telefónica. Diputado, ¿cómo está? Buenos días.
1: Buenos días, Rodrigo. Gusto saludarte y también saludar a toda la audiencia ahí de Radio Austral.
0: Diputado, bueno, queremos conversar con usted varios temas, pero centrarnos en lo que está pasando, ha pasado en las últimas horas, que ha sido muy complejo, sobre todo en la comuna de Corral.
1: Sí, exactamente. Yo creo que nosotros acá en el sur estamos acostumbrados a la lluvia, pero cuando llueve esa cantidad, la verdad es que yo creo que no hay infraestructura que a veces que aguante. Y sobre todo Corral, yo creo que está más dañada, porque Corral, el Estado lo ha tenido botado durante 50 años. Si uno le pregunta a la gente de Corral cuáles son los avances que han habido Corral durante los últimos 50 años, la verdad es que han sido bien poco. Y lo que tenemos que hacer ahora es ver que, para que no vuelva a pasar, porque esto en Corral va a volver a pasar si no hay inversión en temas de obras públicas, en temas de ver cómo canalizamos las aguas lluvias. No olvidemos que el agua se viene de los cerros, se mete a las casas, y también hemos tenido muchos derrumbes, y hay derrumbes que se van, lamentablemente, se van repitiendo. Pero yo en estos momentos voy camino a Corral, acabo de aterrizar en Temuco.
0: Ya
1: estoy al día, voy por atrás por Las Marías, voy camino a Corral y tengo ya varios casos que voy a ir a visitar personalmente. Hoy día hay instituciones que están a cargo del tema, Senapred, bomberos, tal ejército, hay varias instituciones trabajando, y al final del día mi rol es un poco más fiscalizador de que en realidad se hagan las cosas que dice el Ejecutivo que tiene que hacer. Y hemos estado muy pendientes de hablar con las autoridades de vialidad, de obras públicas, en contacto permanente con el Ejecutivo. En mayo, ayer, hablé con el Presidente de la República, y él está muy al tanto de lo que pasa en Corral, ¿eh? Por si acaso, no es que no sepa qué pasa en el sur de Chile, está claro. Es más, me entregó ayer uno de sus asesores directos, me entregó un reporte muy detallado de todo lo que pasa en la región, y obviamente que la ayuda que se necesite, nosotros también como parlamentarios tenemos que estar atentos para poder contribuir en ese tema. De hecho, yo mañana me junto con el ministro de Obras Públicas por uno de los temas que tenía agendado, precisamente por la ruta T720 en Corral y por la ruta que une también Valdivia con Corral. No olvidemos que cada vez que hay un temporal, Corral queda aislado.
0: Así es, lamentablemente, pero cierto lo que dice usted, diputado, que Corral está de cierta manera abandonado hace muchos años, y en esto, con lo que sucedió ahora, se refleja mucho más, porque uno era cosa de mirar los canales nacionales, que vinieron todos a grabar, a estar en vivo, y era terrible lo que uno veía, las imágenes.
1: Muy lamentable. Yo he sido muy crítico porque Corral es la comuna más pobre que tiene nuestra región, y quiero ser un poco más honesto también. Yo creo que los políticos nos acordamos que existe Corral para las elecciones. Entonces, yo creo que tenemos que cambiar un poco el switch. Yo creo que todas las comunas en la región son importantes y hay que estar presente, hay que estar continuamente viniendo a Corral y ver qué inversiones se necesitan.
0: Claro, ese es lo que se habla tanto del puerto de Corral y todo eso, quedó como tantos años que se habló de eso, pero queda como ahí nomás. Diputado, ¿en qué quedó finalmente eso de lo de la alerta roja?
1: Lo que pasa es que para que el Estado decrete alerta roja, tienen que haber ciertos parámetros de daño. Obviamente que nosotros como parlamentarios quiere que se declare zona de catástrofe, zona de alerta roja y todas esas cosas, pero ahí las autoridades competentes son las que tienen que hacer evaluaciones. Lo que me comentaban ayer, que no alcanza para una alerta roja, pero sí
0: no alcanza
1: para que nos envíen, no alcanza por el nivel de catástrofe, pero lo que sí alcanza es que nos tienen que enviar los recursos para reparar las cosas que están, y ahí en ese sentido yo no voy a insistir hasta que me dé hipo. De hecho, yo mientras venía aterrizando le pedí a uno de mis asesores que me pida una audiencia con alguna autoridad interior, como mañana tengo una reunión con el ministro, me tengo que volver a Santiago, entonces ver si puedo ir a La Moneda, y además voy con un concejal de Corral a Santiago para ver qué contarle de primera línea. Y ayer incluso yo le escribí al ministro del Interior para que por favor una autoridad de gobierno central venga a ver, a evaluar. Independientemente que nosotros tenemos autoridades regionales que están enviando reportes, yo lo que estoy pidiendo es que una autoridad a nivel nacional venga a la región para que se lleve una evaluación y vea los daños que tenemos. Y aquí tenemos varias casas de...
0: Que venga el presidente.
1: Es que no sé si venga el presidente, yo igual al presidente lo invité, pero el presidente también es el presidente de todos los chilenos, entonces yo le dije que sería muy importante que venga, y si no, que envíen a alguien. Incluso ayer me comuniqué con el ministro del Interior y le digo, por favor, envíen a alguien para que vean en terreno. Por eso yo también voy a ver, porque una cosa es uno lo que ve por la tele, que es grave, y yo ahora me voy camino ya a la casa, voy a ir a meter...
0: ¿Va con las botas?
1: Pero por supuesto,
0: eso.
1: Ayer me criticaban porque hice un video con corbata. Entonces, en el Congreso, la verdad es que no puedo andar de overol. Yo la verdad es que soy bien respetuoso del cargo que y la autoridad que me entregó la gente. Y dependiendo de la ocasión, uno al menos me gusta andar bien presentado. Pero por supuesto, no estoy acostumbrado. Toda mi vida he trabajado en terreno. Me siento mucho más cómodo en terreno que encerrado en una oficina, para ser bien honesto.
0: Diputado, bueno, ¿usted a qué hora más o menos va a estar llegando por allá?
1: Intento llegar a la Barcaza a las 11, así que si están escuchando unos amigos ahí de la Barcaza, espérenme que voy en camino.
0: Esperen al diputado si no están escuchando. Yo creo que están escuchando, siempre uno escucha.
1: Sí, me hubiese gustado estar temprano, pero la verdad es que el primer avión que logré tener fue a las 7:30 de la mañana a Temuco. También nosotros aquí en nuestra ciudad... Los aviones llegan como a las 3 de la tarde.
0: Claro, ¿no? Y a veces se suspende también con el tema del mal tiempo.
1: De la neblina, sí.
0: Claro, la neblina.
1: Pero Rodrigo, mira, acá lo importante es que nosotros, los que estamos metidos en política, sobre todo los parlamentarios, en mi caso que yo soy diputado, por lo menos uno tiene acceso directo a las autoridades.
0: Exacto.
1: Entonces...
0: ¿Se puede hacer la gestión más directa?
1: Se puede hacer un poco la gestión más directa y es importante venir. Yo creo que uno tiene que estar en terreno cuando hay que estar. O cuando no, hay que estar legislando en Santiago, si al final del día nosotros igual nos pagan para hacer leyes y de las buenas. Pues no es que perjudican a la gente.
0: Exactamente. ¿Y no 3 días a la semana? ¿Usted no trabaja 3 días a la semana?
1: No, yo trabajo solo a sol de antes, después, todo estoy... Mi familia me reclama un poco, ¿no?, por el tema de que de repente se me
0: pasa
1: un poco la mano.
0: ¿Ah? Se ve menos en la casa.
1: Claro, lo que pasa es que uno opta por esto que es la política, y uno tiene dos alternativas. Uno acá tiene una alternativa de hacer muchas cosas, o simplemente llegar al Congreso, apretar un botón rojo, verde o amarillo, si se va a tener, y termina su pega. Pero yo creo que es mucho más que eso. Yo creo que las leyes que presentan el Ejecutivo, por ejemplo, yo en esta semana votamos dos leyes en la comisión que pertenezco, que es Energía y Minería, a propósito del alza a la luz, que estamos logrando frenar que el alza sea más de un 23% en la región. Y
0: aquí Valdivia hacerlo más caro.
1: Sí, pero ayer aprobamos en la comisión, que nos quedamos, antes ayer nos quedamos hasta como las 11:30 de la noche, tratando hasta total despacho, porque si no estamos con el plazo justo. Ayer se votó en la sala y vamos a tratar de tener un poco de la deuda que tenemos del año 2020 al año 2024. Aquí ha habido un desorden, Rodrigo, pero de una forma grotesca, donde las tarifas no se colocan a tiempo. Es más, hoy día debiésemos estar pagando nosotros la deuda actualizada del 2024 en adelante, y todavía ni siquiera está, la comisión de expertos todavía ni siquiera define el valor de la tarifa. Y lo peor, ¿sabe qué es lo peor? Que esa deuda la vamos a tener que pagar, y la vamos a tener que pagar más encima con intereses. Hay otras cosas que hay que arreglar y estamos en eso, y no es cosa de votar las leyes, es cosa de llegar y ver en qué está mal el proyecto, cómo le puedo colocar indicaciones que vayan en beneficio de la población y no de los grandes. Ese es un poco el trabajo parlamentario, y también fiscalizar
0: claro,
1: que los recursos del Estado se han gastado de buena forma, y también que las empresas que son del Estado entreguen la plata que tengan que entregar. No olvidemos que Codelco ha sido el desastre de la última década, y todos se quedan callados y nadie dice absolutamente nada, de ambos lados nadie dice nada.
0: Diputado,
1: poder hasta que me dé hipo.
0: Muy bien, diputado, bueno, estamos conversando con el diputado Daniel Valenzuela, que va rumbo a Corral a ver la situación que está aconteciendo allá. Pero respecto a este punto, antes que se nos acabe el tiempo, de este proyecto eléctrico, ¿qué posibilidades concretas ve usted que pueda A ver, luz verde.
1: No, yo creo que lo principal estaba en la Comisión de Energía, en la cual yo participo, y ya se aprobó y le colocamos un par de indicaciones. Yo hablé personalmente también con la ministra Rincón, porque no solamente votamos el tema de que esta alza no sea tan grotesca en nuestra región, porque esta alza iba a ser gigante en la región de Los Ríos y en la región de Los Lagos. Pero aparte el proyecto llevaba también un subsidio que se va a aplicar para el 40% de las familias más vulnerables por $120 millones que se está pagando este año, pero también votamos para que el próximo año también exista un subsidio de $120 millones y también que exista una inversión por parte de la distribuidora eléctrica. No olvidemos que nosotros acá tenemos muchos sectores rurales que la luz de repente está días cortada. Y lo que estamos tratando, nosotros tenemos un promedio en Chile, 15 horas de corte al año en nuestras casas. Lo que estamos tratando de hacer con esta ley es que eso se reduzca por lo menos en un tercio, es decir, no puede estar más de 5 horas cortado. Ahora, eso es la ciudad, porque si nos vamos a los campos, la gente por este temporal de repente está una semana sin luz. Y eso es lo que nosotros estamos pidiendo, que las distribuidoras inviertan plata y tengan una respuesta un poco más rápida. Si hoy día todos dependemos de la luz. Y también en el proyecto también vimos otra cosa muy importante, es que tenemos que ver que la gente que tenga dependencia de equipos eléctricos que son electrodependientes, por ningún motivo quede sin luz.
0: Qué bueno, ojalá que resulte, que salga humo blanco, como se dice en todas esas gestiones que está haciendo, diputado.
1: No hay problema, Rodrigo, y un agrado siempre hablar con ustedes, de hablar con los auditores de Radio Australia. Acá lo que estamos haciendo es hacer una pequeña contribución para que al país le vaya bien. Todos tenemos que aportar para que el país, independientemente del color político y las peleas que en realidad no le interesan a nadie, lo que hay que hacer es trabajar por Chile.
0: De todas maneras, muchas gracias por este contacto telefónico, diputado Daniel Valenzuela.
1: Gracias, muy amable, igual.
0: 10:58, 10:58, o restan 2 minutos para que sean las 11:00 de la mañana.

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1: 11 de la mañana, 2 minutos.
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4: A jurar hoy en el Día de la Bandera por los héroes, en el recuerdo de los héroes de la Concepción, acá el acto principal frente al Palacio de Gobierno, ahí en el centro de Santiago. Hay varios desvíos, esto genera también cierto revuelo. Habían reuniones importantes en La Moneda temprano. Hacia el otro lado, hacia la Plaza de la Constitución, salió hace un ratito el ministro de Hacienda. De todo nos cuenta Mariano Reyes. ¿Qué tal? Buen día.
5: ¿Qué tal, Rodrigo? Muy buen día. Claro, porque tras el Comité Económico, aquí en el Palacio de la Moneda, el ministro de Hacienda, Jorge Quirós, se refirió a este polémico acuerdo que llegó el Ejecutivo con senadores del Partido por la Democracia, el PPD, y bueno, también el descuelgue que ha existido en personeros de dicha tienda. Sin ir más lejos, el presidente del PPD, el diputado Raúl Soto, reafirmó esta mañana su rechazo a la mega reforma de reconstrucción y también la convicción que tiene el partido de llevar este proyecto al Tribunal Constitucional, lo que difiere justamente de lo que acordaron finalmente los senadores de dicho partido. Se le preguntó eso al ministro Quirós, también se le preguntó por declaraciones desde el Partido Republicano, quienes han advertido que no van a apoyar ningún cambio significativo de la propuesta original. ¿Qué es lo que dijo el ministro Quirós? Dijo, o hizo más bien un llamado a evitar los adjetivos, a concentrarse en lo importante, y aseguró que él tiene plena confianza en el acuerdo que llegó con el jefe de la bancada de senadores del PPD. Estas fueron las palabras del ministro Jorge Quirós.
6: Nuestro entendimiento es que hay un acuerdo con la bancada, y el acuerdo consiste en ratificar los principios de la invariabilidad tributaria y que han resguardado los mismos tributos que están resguardados en la propuesta original. Yo tengo plena confianza en el acuerdo que logramos con Jorge Celis, donde me tocó estar en una reunión donde están los miembros de la bancada, así que tengo absoluta confianza en lo que conversamos, en su palabra. Es bueno siempre evitar los adjetivos y concentrarse en lo central, en los números, en lo que dicen las palabras, lo que se escribe, lo que se acuerda. Y aquí los números son bien claros. O sea, nosotros hemos acordado un cambio paramétrico, que le llamo yo.
5: Claro, un cambio paramétrico es como ha definido finalmente el ministro de Hacienda, Jorge Quirós, este acuerdo que llega con la bancada de senadores del PPD. También respondió el titular de Hacienda a la nueva arremetida de Estados Unidos contra Irán. Dijo que el precio de las bencinas está asegurado durante las próximas 3 semanas. Hoy mismo bajó 100 pesos el litro de las gasolinas. Dijo que las medidas de mitigación ya tienen sus plazos definidos, pero que en medida que sea necesario se va a evaluar su continuidad. Todo cuando en la Alameda, tú ya algo adelantabas, inicia ya la ceremonia de juramento a la bandera. Solo va a participar en esta ceremonia el presidente José Antonio Kast, el expresidente Gabriel Boric, el expresidente Eduardo Frei Ruiz Tagle, la familia Piñera Morel y la familia Elwin. Se van a sumar ya a la 1 de la tarde a esta seguidilla de actos conmemorativos de los 200 años de la presidencia en un almuerzo que se va a realizar aquí en el Palacio de la Moneda.
4: Sí, después hay una actividad ahí en el Museo Histórico Nacional. Gracias, Mariano. Oye,
5: buenos días.
4: Una cosa así, le dice Jorge Celis, Jorge Quiroz, es Ricardo Celis, el senador del PPD. Tuvo un equívoco ahí. Ya, muchas gracias.
5: Buen día.
4: Ya, se esperaba la presencia del PPD a propósito en esta reunión de la oposición ahí en la sede del PS, donde quedaron todos medio plop con lo que estaba ocurriendo, ¿no? Jorge Espinosa Cuellar, buen día.
7: Sí, ¿qué tal? Muy buen día. En efecto, hace poco rato comenzó la reunión de los presidentes de los partidos de la oposición en la sede del Partido Socialista con el propósito de definir una presentación conjunta ante el Tribunal Constitucional contra esta mega reforma tributaria. Asiste, por cierto, el presidente del PPD, el diputado Raúl Soto, quien, como decía Mariano, al ingreso a este encuentro se refirió al acuerdo alcanzado por un grupo de senadores de su colectividad con el gobierno sobre un tema específico del proyecto, la invariabilidad tributaria. Atención, esto fue lo que dijo el presidente del PPD.
8: Por el Partido por la Democracia habla su presidente, respaldado por la Mesa Directiva Nacional. Ese acuerdo es de los senadores, no es un acuerdo del Partido por la Democracia, en eso quiero ser absolutamente claro. Tampoco de toda la bancada, la senadora Ordener lo ha señalado ya públicamente también. Hemos resuelto, además de reiterar nuestro rechazo a la mega reforma, tomar la decisión institucional de recurrir al Tribunal Constitucional.
7: Se distancia entonces la directiva del Partido por la Democracia de este acuerdo que ya, como lo deslizó el mismo Raúl Soto, no es de 4 senadores, sino solo de 3. Y respecto del acuerdo mismo, el diputado y presidente de la colectividad dijo que los senadores hicieron un legítimo esfuerzo por dialogar, pero la norma, y que la norma de la invariabilidad ha mejorado, pero situaciones como estas no se pueden volver a repetir. Palabra de Raúl Soto antes de la reunión con los presidentes de los partidos opositores.
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La ronda matinal de Radio Austral. ¿Qué hora es? 11 de la mañana con 9 minutos. 11 con 9 minutos. Tengo información respecto a los clientes que están sin energía. Clientes sin suministro eléctrico en toda la región. Nos enviaron esta información que nos sirve bastante para transmitírselas a ustedes. En total, fíjense que son bastante. En toda la región, eso sí, todas las comunas. 1.462 clientes sin energía. Valdivia tiene 463 clientes sin suministro. San José de la Mariquina, 406. En Panguipulli, qué lindo Panguipulli, 116 personas sin energía. En Lanco, 127. En la capital de la provincia del Ranco, en La Unión, 95 personas están sin energía eléctrica. En Mafil, 74. En Lago Ranco, 54. En Río Bueno, 20. En Futrono, 38. En Corral, dos personas solamente. Yo pensé que podía haber sido más, como está todo lo que está ocurriendo allá. En Los Lagos, 5 personas. Y en Paillaco, 62 personas. Ese es el desglose de clientes sin suministro. Un 99,2% tienen energía. Está con servicio eléctrico normal. Buen dato. Gracias a los colegas de la DPR, de la Dirección Presidencial Regional, que nos entrega ese datito. 11 con 10 minutos aquí en la ronda matinal de Radio Austral.

Llegó Julio. Julio Iglesias. Julio Iglesias pasaba ahí. Oye, Julio, que tiene hartos memes. Tiene hartos memes en las redes sociales, Julio. Llegó Julio. 11 con 15 minutos. ¿Cómo se va la hora? ¿Cómo se va la mañana? ¿Cómo estamos tan entretenidos aquí con ustedes? Se va más rápido todavía. Les cuento que la Policía de Investigaciones de Chile, la PDI, está informando que se encuentra abierto el proceso de admisión 2027. Si usted quiere ser, usted joven, quiere ser policía de investigación, quiere ser policía, esta es su oportunidad. Para quienes deseen ingresar a la institución como agentes policiales, cuyas postulaciones estarán disponibles hasta el próximo 31 de julio. La carrera contempla una formación gratuita de 2 años impartida por el Centro de Capacitación Profesional, la CECAPRO, en la nueva sede ubicada en Talcahuano, región del Biobío, permitiendo obtener el título de técnico de nivel superior en labores investigativas y control migratorio. Durante este proceso, los estudiantes acceden a previsión y salud, además de una carrera funcionaria con posibilidades de especialización en áreas como control migratorio, modelo territorial MT0, guía canino, protección de personas importantes, operador táctico, recuperación de evidencias y atención de usuarios. Todo eso pueden hacer o elegir alguna de esas áreas. Entre los principales requisitos para postular se encuentran ser chileno o chilena, tener entre 18 y hasta 30 años de edad al inicio de la formación, contar con licencia de enseñanza media, licencia de conducir clase B o profesional al momento del ingreso, salud compatible con la función policial y antecedentes personales y familiares intachables. El proceso de selección considera diversas etapas, entre ellas evaluaciones psicotécnicas, psicolaborales, físicas, médicas, entrevista policial, prueba de conducción y revisión de antecedentes personales. Las clases van a comenzar en febrero del 2027, mientras que las postulaciones se inician exclusivamente de manera online utilizando su clave única, la única manera de poder postular. Las interesados, interesadas, pueden obtener más información sobre estos requisitos y etapas del proceso de admisión en el sitio oficial de la PDI, Admisión PDI, www.pdichile.cl, esa es la página. 11 de la mañana con 17 minutos.

0: 11 de la mañana con 24 minutos aquí en la ronda matinal de Radio Austral. Y tenemos visita, tenemos visita. ¿Vamos a ir por el Facebook igual o no? ¿Se podrá? ¿Sí? Perfecto. Tenemos visita ilustre, un cantante valdiviano, pero que me estaba contando internamente antes de salir al aire, que estuvo mucho tiempo en el norte de nuestro país. Así que le damos la bienvenida a Jairo Offer. ¿Cómo estás?
1: Muy bien, muy contento de estar retornando acá a mis raíces, a Valdivia.
0: ¿Definitivamente?
1: Definitivamente. Después de 25 años, tomé la decisión y dije, vuelvo a mi ciudad. Y me vine a Valdivia con bombos y petacas y ya llevo 3 meses acá.
0: Oye, Jairo, primero, cuéntanos un poquito de ti, porque la gente te puede ubicar por tu trayectoria, pero mucha gente no conoce de ti, así que cuéntanos un poco.
1: Bueno, yo soy profesor de música, de los Barrios Bajos. Ahí vivía yo. Sí, en los Barrios Bajos vivían Pérez Rosales con Ernesto Riquelme, donde está el Jardín Gracia y Paz.
0: Mira.
1: Esa era la casa de mis padres. Y me crié acá, me formé acá en la escuela de Juan Sebastián Bach. Estudié varios instrumentos, después estudié en la universidad, pedagogía en música. Y trabajé acá en Valdivia, en el Liceo de Hombres. Y en La Unión también estuve trabajando en el Liceo Don Andrade Coloma, el Colegio Le Manda, ya también.
0: Profe de música.
1: Profe de música. Y de ahí me fui a Antofagasta, porque, bueno, me salió muy buena pega ya en Antofagasta. Y me fui quedando y pasaron...
0: Las lucas mandaron ahí, sí, la decisión.
1: Sí, allá tú ganas mucho más, pues ganas el doble prácticamente de lo que ganas acá. Y después, bueno, me salió un asunto de minería, así que el 2019 ya dejé los libros, dejé todo lo más y me fui a trabajar a minería como vendedor mayorista de acero. Y cayó la pandemia y fue genial para mí porque tuve mucho trabajo con eso, porque éramos empresa de primera necesidad para el país.
0: De todas maneras. Oye, pero el tema del canto...
1: Bueno, eso lo seguía haciendo siempre.
0: Ah, estuve, ¿era paralelo?
1: Sí, paralelamente con mi labor docente estuve...
0: ¿Nunca lo has dejado entonces?
1: Como productor musical del Pepsi al Máximo, del Jumbo Plug and Play. Estuve acompañando artistas, a la Nicola, Pablo Herrera. Canté con Inti Illimani. Trabajé con Patricio Mans para las canciones que presentó en Viña del Mar. Hice hartas cosas importantes. Después estuve en The Voice el 2016. Después tuve en
0: ahí el tuviste de, llegaste a la final.
1: No, llegué a la final, llegué a octavos de final.
0: A octavos de final, como en el mundial.
1: Como en el mundial, claro. Pero quedé picado porque me sacaron por viejo, si tenía 40 años. En serio, si no.
0: ¿Ah, sí?
1: Si nos dijeron, ustedes no. Los finalistas no pasan de 30.
0: No, me digas.
1: Oh, así que todo.
0: Qué discriminación.
1: Pero así fue, pues. Así, la tele es cruel de
0: repente. La tele, así, sí, pues, verdad.
1: Bueno, la cosa es que nos fuimos...
0: ¿Y ahí The Voice qué cantaste?
1: Canté hartas canciones. Partí con Sway de Michael Bublé. Después estuve con Every Breath You Take de Police.
0: Lo tuyo va por el inglés, lo anglo.
1: Es que me elegí antes más en inglés, ¿no?
0: Ah, ya.
1: Y después estuve el 2022 estuve en The Voice de nuevo en Chilevisión y ahí llegué a las finales casi, estuve en semifinales.
0: Semifinales, muy bien.
1: No, muy bien, y ojo que mucha gente me dijo, no, pero ya tienes 48, 47, ya estás viejo, ya, y no, yo quiero ir, fui y llegué.
0: Mientras la voz esté todavía...
1: Absolutamente.
0: Claro.
1: Y después de eso aparece Mi Nombre Es... Sí, pues, y mi querido amigo ahí, Nico Sid, el doble de Journey, me dice, Jairito, ¿por qué no hay ahora? Porque yo no quería ir de doble. Y dije, ya, bueno, pero tendría que ser un personaje antiguo como Polanca, le dije, o Tom Jones. Y al final llegué a la final, pues.
0: ¿Y ahí elegiste Polanca?
1: Polanca, mi Polanca. Finalista de Mi Nombre. Así que súper bien, pues, contento.
0: ¿Y ahí agarraste vuelo también para las presentaciones, para hacer presentaciones en diversos lados?
1: Absolutamente, estoy cantando harto en casinos, qué sé yo, y en eventos particulares. Y además de eso, instauré una gran amistad con José Alfredo Fuentes, que está cumpliendo 60 años de carrera artística, y también grabamos un tema con él. Pero ahí eso va más rato.
0: Eso está. Vamos a ir con ese temita un ratito más. Uh-huh. Oye, y bueno, estás aquí en Valdivia y dedicado más a la música. ¿Cuál es tu plan?
1: Mira, me junté con mis amigos con los que tocaba acá hace 25 años atrás cuando yo me fui, que tocábamos acá en el Bataclan.
0: En el Bataclan.
1: Ahí, claro.
0: Salón Pop.
1: Y nos juntamos a tocar, qué sé yo, a ensayar. Y nació el amor nuevamente. Y dijimos,
0: ¿pero estaba con Vicente Aguilera?
1: No.
0: Ya.
1: El grupo paralelo, digamos, Vicente era el padrino y sus ángeles. Nosotros, sin Vicente, nos llamábamos Mr. Magoo o Elixir.
0: Mr. Magoo.
1: Claro.
0: Pues suena también, suena.
1: Sí, es que claro. Mr. Magoo, después hubo otra banda acá en Valdivia que también usó el mismo nombre, así que puede que se confunda. Ah. Por eso decidimos Elixir, que es nuestro nombre inicial, y nos juntamos, que somos tres nomás. Está Claudio Ojeda en la batería.
0: Batería.
1: Paulo Sobel en el bajo, y yo en la voz y guitarra. Y la cosa es que nos juntamos y fue maravilloso. Salieron todos los temas al tiro y muchachos, ¿por qué no tocamos? Y vamos a hacer un reencuentro con nuestro público, un debut, ¿eh? Ahora este sábado en Casa Margarita, este sábado a las 10 de la noche.
0: ¿Sábado a las 10 de la noche?
1: Sí, Casa Margarita.
0: ¿Dónde queda Casa Margarita?
1: Está en la parcela 6, Circunvalación Collico. O sea, cuando está el camino Antilwe, un poquito, como 100 metros más hacia...
0: Es un centro de evento.
1: Es un centro de evento.
0: Ah, un centro de evento.
1: Pero... espectacular, restaurante, todo, no es caro, es muy bonito. Y la entrada la encuentran en Pass Line, si no la compran allá mismo, no hay ningún problema.
0: Llegar, no, mejor llegar.
1: Sí, pero la entrada vale 5.000 pesos, es algo más que nada simbólico. Pero lo entretenido es que vamos a hacer el carrete como que era en los años 90. O sea, vamos a tener un DJ, después de que terminamos de tocar nosotros, viene un DJ con toda la música ochentera, noventera a bailar ahí todo.
0: Buenísimo.
1: El mundo.
0: ¿Cuánto, bueno, va a tocar ustedes cuánto rato más o menos?
1: Alrededor de 2 horas.
0: ¿Vamos a colocar la música por mientras de fondo?
1: Vamos a hacer como 2 horas más o menos, porque elegimos música latina, todo el rock latino así, pero potentísimo. Y la segunda tanda viene de todos los anglos.
0: Buenísimo.
1: Phil Collins, no sé, Electric Light Orchestra, Toto, Simple Red.
0: ¿Podemos regalar alguna entrada, dejar alguna entradita?
1: Podríamos regalar alguna entrada.
0: Yo te podría
1: dejar algunas entradas.
0: Alguien aquí, mira, te están saludando. Miriam dice, buenos días, saludos a Jairo, excelente artista. ¿Viste? Ahí tienes tus seguidores. Miriam se llama ella. Oye, bien, dejamos invitado entonces a la gente porque está sonando ya de fondo. ¿Qué estamos escuchando?
1: Herida Cruel, con José Alfredo Fuentes.
0: ¿Ahí cantas tú?
1: Sí, obviamente, es un tema mío. Es un tema
0: tuyo. Buenísimo.
1: Yo lo invité y le encantó a José Alfredo Fuentes.
0: Oye, nos vamos, Jairo. Queremos agradecerte este ratito que estuviste con nosotros. Y mañana toda la gente entonces que nos está escuchando a Casa Margarita a las 10 de la noche.
1: ¿Mañana? No, sábado.
0: El sábado.
1: Lluvia
0: y mañana.
1: Oye,
0: sábado.
1: Yo voy a dejar 4 entradas, ¿ya?
0: Genial.
1: Se la voy a dejar a Edurne.
0: Genial.
1: Y ahí las repartes mañana, las regalas.
0: Hacemos un concurso, hacemos algo entretenido.
1: Perfecto.
0: ¿Ya? Jairo, muchas gracias. Que te vaya bien.

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11 de la mañana con 37 minutos. 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

11 de la mañana con 41 minutos, 19 minutos restan para el mediodía. 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Está agradable el día, ya se nos viene la tarde. Estamos ya casi la máxima, porque la máxima para hoy día será de 13 grados. 13 grados la máxima para esta jornada. ¿Qué nos dice por acá el WhatsApp? Nuestra amiga, que nos vino a visitar, aprovecho de saludar a Gloria Barrientos, que nos vino a visitar hace un ratito atrás. Un gusto haberla conocido en persona, amiga Gloria. Y nos dice que a la altura de la librería Lápiz López hay un grifo abierto. Ojo con eso, porque se está ahí perdiendo agua. Eso no debería. Eso hay gente que lo abre con unas cosas raras ahí y para lavar los autos. Yo creo que hacen eso. Y dejan la cosa abierta, el grifo abierto. Eso no se hace. No lo haga. 11 con 43 minutos.

11:47. 11:47 en la ronda matinal de Radio Austral. Mire, estaba aquí revisando las redes sociales y la Cruz Roja de Valdivia, Cruz Roja Chilena Valdivia, filial Valdivia, también está haciendo una actividad para ayudar a las personas de Corral debido a las fuertes lluvias, inundaciones. Bueno, no solamente de Corral, todas las personas que estén afectadas por este frente de mal tiempo que nos afectó tanto. Se llama El Ropero Solidario, buen nombre, Ropero Solidario. Ayudemos a las personas afectadas por las inundaciones. Se necesita lo siguiente para que usted o quien quiera ayudar: ropa para todas las edades, frazadas, ropa a prueba de agua, impermeable y ropa de abrigo. Eso es lo que se está recibiendo en la Cruz Roja de Valdivia, que está ubicada en Arauco 810 de nuestra ciudad de Valdivia. El horario de atención donde ustedes pueden ir a dejar su aporte es de 14 a 17:30 horas. El Ropero Solidario, para ayudar a las personas afectadas por las inundaciones. Qué buena iniciativa. Saludamos a el voluntariado, porque esto es voluntario, las personas que pertenecen a la Cruz Roja Chilena filial Valdivia. A raíz de la emergencia climática actual que afecta a varias comunas de nuestra región de Los Ríos, por las fuertes lluvias que tuvimos estas últimas 48 horas, la Cruz Roja filial Valdivia se encuentra realizando entonces el Ropero Solidario. Tenemos saludo de cumpleaños. Cumpleaños feliz. ¿Para quién? ¿Para quién? ¿Quién nos escribe aquí? ¿Quién nos está escribiendo aquí? Nuestra amiga que se llama... Oh, no sale el nombre. Pero ¿quién nos dice? A ver. Hola, buenos días. Quisiera saludar a mi esposo que está de cumpleaños. Se llama Jorge Muñoz. Un abrazo para ustedes de antemano. Gracias, de Curiñanco. Pero ¿cómo se llama la amiga? ¿No sale el nombre aquí? A ver, en el... Aquí está Carmen Rubilar. Carmencita, entonces, gracias por escribirnos y un saludo grandote para tu esposo, Jorge Muñoz, que lo pasen muy bien. 10 minutos para el mediodía.

7 minutitos quedan solamente para que sean las 12 horas, mediodía en Chile. ¿Qué pasa a esta hora en noticias? ¿Qué sucede? Estaba mirando por acá para contarles que el presidente de la República encabeza a esta hora la ceremonia de juramento a la bandera y se alista luego para un almuerzo con expresidentes en La Moneda. Aquí estoy mirando igual en nuestro televisor, que ya están disparando, justo están disparando ahí. 7.661 jóvenes militares juran a la bandera en todo Chile. Menos acá en Valdivia, porque están trabajando, ayudando en Corral. Están transmitiendo en vivo hoy en Canal 13 y estamos siguiendo esa transmisión. Tras finalizar esta ceremonia del juramento a la bandera, el presidente José Antonio Kast, acompañado por la primera dama María Pía Arrizola, ofrecerá un almuerzo en el marco de la conmemoración de los 200 años de la institución de la Presidencia de la República. A la comida asistirán algunos de sus antecesores, tales como Gabriel Boric y Eduardo Frei. Se van a encontrar ahí, en este almuercito. Ojalá que esté rico el almuerzo. 6 minutos para las 12 del día, aquí en Radio Austral.

0: Un minuto resta para que sea mediodía en Chile. 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
5: En Radio Austral le indicamos la hora.
6: 12 horas, 3 minutos.

0: Muy buenas tardes. Comenzamos 30 minutos de música dedicada al folclore chileno en Radio Austral, una emisora bien valdiviana.
1: Comienza Chile Lindo a esta hora de la tarde ya, sí, porque comenzamos la jornada de la tarde aquí en Radio Austral. 12 del día con 3 minutos y así comenzamos Chile Lindo.

Ya son las 12 del día con 13 minutos. 12 con 13 minutos. Creo que tengo un saludo de cumpleaños por acá pendiente. Por aquí tenía, sí, aquí lo tengo, pero nuestro amigo que nos está escuchando allá en el sector de Yáñez Zavala nos llamó por teléfono hace un ratito atrás y él se llama Sergio Martínez y quiere saludar con mucho cariño a su comadre que se llama Esther Verónica Becerra Álvarez, que cumpla muchos años más. Felicidades para ti, Esther, que celebres como se merece tu cumpleañitos. Y ahí te saluda con mucho cariño Sergio Martínez del sector de Yáñez Zavala. Y hoy día además celebración doble porque ella se llama Esther Verónica. Está de santo también. La Verónica está de santo el día de hoy. 12 con 14 minutos.

La Colorada. ¿Cómo se llama la canción? La Colorada. Justamente, la chunté. 12:22. 12:22 en Chile Lindo. Así se llama este programa, Chile Lindo. Mire, quiero destacar una información que nos acaba de enviar un amigo a través de nuestro WhatsApp. Le aprovecho de dar las gracias a Charlie, si es que está escuchándonos. Se trata de deportistas, pero ellas son deportistas paralímpicas. Las deportistas paralímpicas Edith Muñoz, de la comuna de San José de la Mariquina, y Jimena Balboa, de la comuna de Lanco, ambas integrantes de la Selección Nacional de Goalball, lograron un destacado tercer lugar y la medalla de bronce en los segundos Juegos para Sudamericanos Valledupar 2026. El equipo chileno se impuso a la selección de Colombia por 10-6 en el encuentro por el tercer lugar, obteniendo así un importante logro para el deporte paralímpico nacional y dejando en alto el nombre de la región de Los Ríos, por supuesto. El goalball es un deporte paralímpico creado especialmente para personas con discapacidad visual. Usan algo ahí adelante de sus ojos especialmente para que puedan... de cierta

Así concluimos con este programa dedicado a la música folclórica chilena en Radio Austral, una emisora bien valdiviana.

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8: 12 horas, 37 minutos.
9: ¿Cómo están ustedes? Le damos la más cordial bienvenida a los Jóvenes Recuerdos. Comenzamos a esta hora los Jóvenes Recuerdos cuando faltan 23 minutos para la 1 de la tarde. Quiero comenzar con un saludito. Me voy a permitir saludar a mi hijito, a mi hijo Felipe Ignacio, que esta hora sale de su colegio. Va con su mamita en el auto escuchando Radio Austral. Felipe Ignacio, rumbo a la casita. 23 minutos para las 13 horas, 1 de la tarde.

Ahí en la música escuchábamos a Celine Dion, un clásico de Celine Dion. Sola otra vez, ¿cierto? Sola otra vez. 14 minutos para la 1 de la tarde, 14 minutos solamente para las 13 horas 1 de la tarde. Luego a las 13 horas recuerde que tenemos el noticiero central para que se informe con nosotros. En el deporte quedan solo 8 equipos en el Mundial 2026 y las parejas de cuarto de final ya están definidas. El martes se definió el último cruce

Esto fue a Argentina tras eliminar a Egipto. Ahora irá contra Suiza, que por penales derrotó a Colombia. La albiceleste es el único sudamericano que sigue en carrera. Los demás se han ido para la casa. El primer choque de cuarto de final se va a disputar hoy día jueves. Luego, un rato más, Francia se medirá contra Marruecos a partir de las 4 de la tarde. Seguimos con la música. 13 minutos faltan para la 1 de la tarde.

para el mediodía, iba a decir yo, para la una de la tarde. Y comenzamos a despedirnos porque ya tenemos que tener nuestro material listo para las noticias. Ya tenemos todo listo, de hecho, todo listo para que se queden con nosotros. Ya vienen las noticias, edición central.

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0: En Radio Austral le indicamos la hora.
1: 12 horas, 59 minutos.
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1: Buenas tardes, me pillaron mirando al celular porque estaba revisando si estamos al aire. Y efectivamente, estamos al aire, Tulio. Aquí estamos. Se están conectando de a poco en nuestro Facebook Live. Vamos a compartirlo también en mis redes sociales para que más gente se una. Ahí sí. 13 horas, 1 de la tarde con un minuto. Bienvenidos, bienvenidas a informarse con nosotros en nuestra edición central del Informativo Austral para hoy día jueves 9 de julio. Avanza el calendario y lo bueno que hoy día tenemos buen tiempo. Tenemos buen tiempo. Luego vamos a estar revisando en detalle, por supuesto, el informe meteorológico, pero le anticipo que no va a llover, para que no se preocupe. No habrá nada de lluvia hoy día. Al fin tenemos paz. Oiga, porque fue mucho, demasiado, demasiado. En pocas horas, ¿sabe cuánto fue? Más de 300 milímetros de agua caída en casi 48 horas. Demasiado. Bueno, vamos a lo nuestro que son las noticias. Comenzamos con los principales titulares del Diario Austral, que los muestro ahí en cámara para quienes nos ven a través del Facebook Live. Aseguran que humedales frenaron efecto de lluvias. Absorben el agua caída totalmente, científicamente comprobado. En Seúm detectaron 197,61 milímetros de precipitaciones el martes, solamente el martes, sobre la región de Los Ríos. Sin los espacios verdes, inundaciones habrían sido mayores, sin los humedales. Llaman a valorar aporte de estos ecosistemas y evitar su relleno con una mejor planificación del desarrollo urbano de todas las comunas de la región. Y esto está en extenso en el diario del día de hoy, en el tema del día. Gobierno informó 46 viviendas con daño menor debido a las lluvias. Corral y Valdivia son las comunas más afectadas. Equipos municipales y de gobierno siguen desplegados. Hoy también se normalizaron las clases. La Senapred extiende la alerta amarilla e informan daños de 46 viviendas, como lo decíamos recién. Hay riesgo de desborde en el río Mariquina y Lanco, mientras que Valdivia y Corral registran más afectaciones. Esto aprovecho de mencionarlo inmediatamente, del riesgo de desborde de río en Mariquina y Lanco. Ya a través de la Senapred se informa que se cancela esta alerta amarilla para las comunas de Lanco y Mariquina por la crecida del río. Vamos a ver inmediatamente la crecida del río Leufucade en Purulón. Eso estaba buscando, para decirlo correctamente, el nombre del río. Río Leufucade en Purulón. Esto fue más grave ayer. Pero ya hoy día, desde Senapred, cancelan la alerta amarilla para las comunas de Lanco y Mariquina. Ahí sí. Complementamos la información. En otros titulares, en Puerto Montt, el Fénix, Club Deportivo Fénix, ganó el Nacional de Remo Ergómetro. En la sección de Cultura y Espectáculos del Diario Austral, del 21 al 26 de julio, Lluvia de Teatro define intenso programa de su versión 2026. ¿Le gusta el teatro? Aquí tiene panorama, del 21 al 26 de julio. En el ámbito policial, quedan en prisión tres imputados por homicidio. Atacaron a un hombre en La Unión, capital de la provincia del Ranco. Apoyan la licitación de rutas rurales en la provincia del Ranco. Inversión superaría 3.600 millones de pesos. Patrimonio al Día abre convocatoria en su segunda versión, certamen para niños de 8 a 12 años de edad. En la contraportada, también lo muestro ahí, para quienes nos miran en el Facebook Live, Décima versión de la Expo Tejido suma talleres interactivos educativos junto con Museo Taller. La tradicional actividad de artesanía contará con actividades gratuitas para niños y para profesores. Muy interesante actividad que se viene pronto. La fecha, eso es muy importante, lo estaba diciendo. Del 17 al 19 de julio son las fechas en que se va a realizar la Expo Tejidos. Una de la tarde con 6 minutos. Defunción. Tenemos el sentimiento de comunicar el sensible fallecimiento de nuestra querida madre, suegra y abuelita, Hilda Esther Maldonado Bascuñán. Defunción. Con inmensa tristeza comunicamos el fallecimiento de nuestra querida Guadalupe Carrasco Reyes, una mujer que con su amor, fortaleza y generosidad dejó una huella imborrable en quienes tuvimos la dicha de compartir su vida. Sus restos están siendo velados en la Capilla Militar, ubicada en la intersección de Oróstegui y Baquedano. Su funeral se realizará mañana a las 15 horas en el cementerio Parque del Recuerdo. Agradecemos profundamente el cariño, la compañía y las muestras de afecto que familiares, amigos y vecinos nos han brindado en este difícil momento. Con profundo amor y pesar comunican su partida a sus hijos, hermanas, nietas y sobrinos. Su recuerdo y el amor que sembró permanecerán por siempre en nuestros corazones.

defunción. Se comunica el fallecimiento de Jorge Manquehual Nahuelpan. Será velado el día de hoy en el salón velatorio de la parroquia San Pío X de la población Inés de Suárez y posteriormente trasladado el viernes a la comuna de San José. Sus funerales serán el sábado en el cementerio de San José en horario a confirmar. Informa su hermano Lorenzo Manquehual y familia Manquehual Miller. Una de la tarde con 8 minutos.

0: Vamos a revisar titulares de la prensa nacional. El diario electrónico emol.com, que es el diario del Mercurio, pero en este caso es la versión electrónica, digital. Fotos de ceremonia de juramento a la bandera del ejército recuerda a héroes del combate de la Concepción. En el ámbito económico, el petróleo cae y bolsas suben. Mercados respiran tras remesón del fin del alto al fuego. Descartan un escenario de interrupción total en Hormuz. Además, el cobre da fuerte salto el día de hoy. Hay buenas noticias en el ámbito económico. En información internacional, Países Bajos da luz verde a extradición de Karen Rojo, condenada por fraude al fisco, internacional y nacional a la vez, porque va a tener que regresar a cumplir la justicia. Cancillería notificó a la Corte de Antofagasta y a la Interpol. Ahora sí, oposición acuerda ir al Tribunal Constitucional por temas tributarios y medioambientales tras vacilaciones y pugnas. Presentarán requerimientos cuando se apruebe. Partido Socialista decide no acudir a reunión con presidenta del Senado. Cara a cara en oposición tras descoordinaciones. En otra de las noticias que destaca el diario emol.com, trabajadores portuarios inician paralización de advertencia por diferencias con Interior por pensiones de gracia. Al mediodía deberían haber retomado las actividades en las faenas. En otra noticia, Arrau y caso de detective que se parapetó y denunció eventual corrupción en la Policía de Investigaciones. No lo podemos minimizar. Otro caso de falsos policías. Sujetos que simulaban ser carabineros roban camión con encomiendas. En otra noticia relacionada con lo que fue el temporal, más de 60 aislados, 55 viviendas con daños y 19.000 hogares sin luz. Impacto del temporal. Las comunas más afectadas son Corral y Teodoro Schmidt. En noticias deportivas que destaca también Emol, la insólita teoría que vaticina a Noruega como campeón del Mundial. Los nórdicos juegan en cuartos ante Inglaterra. La inteligencia artificial en modo mundial predice quiénes pasarían a semis, la final y las probabilidades que tiene hoy cada país de ser campeón. Comienzan los cuartos en Norteamérica. El primer partido, si no me equivoco, es a las 4 de la tarde. Sí, a las 4 de la tarde. Luego vamos a revisar en detalle todo aquello. 13 horas con 13 minutos. 1 de la tarde con 13 minutos. Hacemos nuestra pausa, pero primero, antes de la pausa, quiero contarles acerca del tiempo. Antes de ir a la pausa, vamos a revisar el tiempo. Vamos a actualizar nuestra página de meteorred.cl. A esta hora tenemos 12 grados en el centro de Valdivia. Sensación térmica lo mismo, 12 grados. Está agradable la temperatura. La máxima para hoy será de 13 grados, es decir, falta un gradito solamente para que lleguemos a la máxima de hoy. Para las próximas horas, parcialmente nuboso. Y en la noche, cubierto, no hay probabilidad de lluvia para el día de hoy. Mañana, 10 de julio, viernes. Mañana viernes va a llover, pero poco. En la madrugada va a comenzar la lluvia, lluvia débil, y se va a mantener hasta eso de las 11 de la mañana de mañana viernes. Luego de ese horario, ya pasado el mediodía, habrá nubes y claros, y en la tarde-noche parcialmente nuboso. Extremas, mínima de 3 grados solamente, va a estar más baja la temperatura, y 12 grados de máxima. El viento va a estar normal también durante esta jornada, y mañana, durante todos estos días, no habrá racha de viento fuerte. Ayer había bastante viento. Hoy día 20 kilómetros por hora, mañana 18 kilómetros por hora. Ahora sí que hacemos una pausa. Una de la tarde con 14 minutos.
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5: 13 horas, 15 minutos.

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1: Trece horas, una de la tarde con 16 minutos. Una de la tarde con 16 minutos. Vamos a revisar a continuación el detalle de noticias regionales. La Municipalidad de Valdivia inicia ayuda a más de 40 familias afectadas por el frente del mal tiempo. Prestar asistencia social a cerca de 40 familias cuyas viviendas resultaron afectadas por el frente del mal tiempo ha sido parte de las labores que realiza el día de hoy la Municipalidad de Valdivia. La alcaldesa Carla Atman aclaró que los equipos del Departamento de Asistencia Social de Dideco están desplegados en terreno, realizando las evaluaciones y entregando apoyo a las familias, por lo que fue suspendida la atención de público en sus oficinas. Así lo dio a conocer la alcaldesa Carla Atman.
2: Mira, aprovecho también de contarles, número de emergencia,
1: ¿sí?
2: Vecinos, vecinas, como obviamente nos están llegando múltiples requerimientos de ayuda a propósito de las casas que se vieron afectadas con el agua, súper importante que nos manden esa información de manera formal. Tenemos un número de teléfono, se los voy a dictar para que lo puedan también anotar, ayudarnos a repetirlo durante la jornada. Es un número fijo, es el 63-23-14-435, 63-23-14-435, es el número de emergencia. Y ahí, vecinos, es súper importante que nos digan la dirección exacta, que nos dejen un nombre, un número de contacto y que nos den algún antecedente de la afectación, si hay adultos mayores, personas con alguna enfermedad, menores de edad, y cuál es el nivel de afectación de la vivienda. Esto es importante para nosotros porque obviamente lo que tenemos que hacer es ir priorizando cómo vamos llegando a cada uno de los lugares con mayor afectación. Tenemos algunas motobombas para poder sacar agua de algunas viviendas si fuese necesario, pero todo ese despliegue, tenemos un comando operativo central con foco en lo social y otro con foco en las labores de despeje, y todo eso lo coordinamos de manera centralizada con la información que ustedes también nos van mandando.
1: Asimismo, desde las primeras horas del día, los equipos operativos municipales iniciaron labores en distintos puntos de la comuna para concretar la apertura de caminos afectados por remociones en masa, atender los anegamientos que persistan y avanzar en la recuperación de los sectores impactados, especialmente en la zona costera de Valdivia. Por su parte, el director regional de la SENAPRED de la región de Los Ríos, Daniel Eprecht, ratificó que se mantiene vigente la alerta amarilla para la comuna de Corral.
3: Bueno, vigente se encuentra la alerta amarilla por evento meteorológico que estuvo azotando fuertemente a nuestra región de Los Ríos durante aproximadamente 3 días. Hoy día, jueves 9, nos encontramos junto con la delegada presidencial revisando las obras de limpieza que se están realizando en toda la parte céntrica de la comuna de La Unión, de la comuna de Corral, perdón. De esta misma manera podemos informar que un grupo muy importante de personal del ejército ha llegado también a colaborar junto con el personal municipal, junto con la maquinaria también de vialidad y también la maquinaria del municipio de Corral. De esta misma manera hemos intentado volver rápidamente a la normalidad aquellas rutas que acercan, que permiten llegar a Corral, como también a la zona urbana. Se encuentra también la empresa concesionaria de los servicios sanitarios realizando toda la limpieza, que el alcantarillado también necesita. Y esperamos de que el sistema frontal que viene ahora para el fin de semana no nos genere mayores problemas. Para eso también hemos conversado con el municipio de tal manera que puedan solicitar aquellos elementos que ellos estimen conveniente y nosotros se los proveeremos.
1: Una de la tarde con 20 minutos en la edición central del informativo austral a través del 970 de la amplitud modulada y también en nuestro Facebook Live. El sistema frontal que afecta a la región de Los Ríos generó un llamado transversal de parlamentarios para reforzar la respuesta del Estado ante la emergencia que golpea especialmente a la comuna de Corral, donde se registran viviendas afectadas, deslizamientos de tierra, cortes de camino y problemas de conectividad aún. El senador Iván Flores reiteró su solicitud al gobierno para decretar zona de catástrofe en Corral, argumentando que la magnitud de los daños supera las medidas adoptadas hasta el momento. El parlamentario cuestionó las declaraciones del subsecretario del Interior, Máximo Pavés, quien descartó esa posibilidad al señalar que la situación se encontraba bajo control. El senador Flores advirtió además que la emergencia continúa evolucionando y recordó que durante las próximas horas se pronostica otro frente de mal tiempo. Las solicitudes de reforzar la respuesta estatal también fueron respaldadas por otras autoridades de la región. Es el caso de la senadora María José Gatica, que pidió extender el despliegue militar que actualmente opera en Corral hacia la zona costera de Valdivia, debido a las complicaciones provocadas por las intensas lluvias y los derrumbes. Indicó que la propuesta fue conversada previamente con la alcaldesa de Valdivia, Carla Atman, y enfatizó la necesidad de fortalecer la coordinación entre los municipios afectados y la delegación presidencial regional. Trece horas con 22 minutos. Agricultura catastra daños provocados por el sistema frontal entre productores de nuestra región. La Seremi del Minagri y la directora regional subrogante de INDAP visitaron a usuarios de la comuna de la provincia del Ranco para constatar las principales afectaciones causadas por las copiosas lluvias y fuertes vientos registrados durante los últimos días. En número, a 160 se elevó la cifra de agricultores afectados por el sistema frontal que se ha registrado en toda nuestra región, casi toda nuestra región de Los Ríos, desde la madrugada de este martes 7 de julio y ha provocado inundaciones, anegamiento de praderas, destrucción de invernaderos, desborde de ríos, pérdida de forraje y voladura de techos en comunas como Corral, Futrono, Valdivia, Panguipulli, en Lago Ranco también. La Unión se vio afectado, Río Bueno, Los Lagos y Paillaco. Así lo informó el Seremi de Agricultura, Rodrigo Emilet Bahamonde, tras visitar a usuarios de INDAP en los sectores de Mariquina, de Futrono e Illahuapi, en Lago Ranco, junto a la directora subrogante, regional subrogante de esta institución, Jessica Asenjo. Tras dialogar con los alcaldes Miguel Mesa y Fernando Flandes, las autoridades constataron los daños que sufrieron los productores de la provincia del Ranco. El Seremi recordó que funcionarios del Minagri permanecen en terreno para ver la evolución de las afectaciones registradas en sectores rurales a raíz de este frente de mal tiempo, que solo las primeras 24 horas había dejado precipitaciones por más de 200 milímetros de agua caída y fuertes vientos. La empresa Saesa mantiene un amplio despliegue operativo para atender las interrupciones del servicio eléctrico provocadas por el intenso temporal de viento y lluvia que afecta a la región de Los Ríos durante las últimas 48 horas. Durante la jornada de ayer, las labores se han concentrado principalmente en la comuna de Valdivia, mientras equipos de la empresa continúan atendiendo otras contingencias en distintos puntos de la región. En Valdivia, las brigadas han trabajado en la reposición del suministro en sectores como Avenida Arturo Prat, en Carlos Ambanter, en la Avenida Alemania, en Calle Janequeo, en el sector de Isla Teja y otros puntos de la comuna, ejecutando las maniobras y reparaciones necesarias para recuperar el servicio. Asimismo, Mariquina también ha registrado interrupciones asociadas al sistema frontal, aunque con una afectación significativamente menor en la cantidad de clientes. Hay un número de teléfono de Saesa, línea gratuita, puede llamar de celular o teléfono fijo, que es el 800-600-801, y la aplicación móvil o la oficina virtual, la página web, y también la otra opción es el WhatsApp, que es el más 569-2612-9023. La 1:26 p.m. En otra noticia también el nivel regional. Proyecto eléctrico pasa a la sala. Diputado Daniel Valenzuela advierte que se debe revisar el sistema para evitar seguir encareciendo las cuentas de la luz. El integrante de la Comisión de Minería y Energía valoró que la iniciativa permita ordenar la deuda acumulada por el congelamiento tarifario, fortalecer el subsidio eléctrico y mejorar la calidad del servicio, aunque afirmó que el país debe revisar el actual sistema de fijación de tarifas para evitar que los consumidores sigan pagando intereses por retrasos regulatorios. El diputado Daniel Valenzuela, integrante de la comisión, explicó que el proyecto persigue tres objetivos centrales: ordenar el pago de la deuda generada entre 2020 y 2024, fortalecer el Fondo de Estabilización de Tarifas FET y permitir inversiones para mejorar la continuidad del suministro eléctrico.
4: Sí, pero ayer aprobamos en la comisión, que nos quedamos, perdón, antes ayer nos quedamos hasta como las 11:30 p.m, tratando hasta total despacho, porque si no estamos con el plazo justo. Ayer se votó en la sala y vamos a tratar de tener un poco de la deuda que tenemos del año 2020 al año 2024. Aquí ha habido un desorden, Rodrigo, pero de una forma grotesca, donde las tarifas no se colocan a tiempo. Es más, hoy día debiésemos estar pagando nosotros la deuda actualizada del 2024 en adelante y todavía ni siquiera está, la comisión de expertos todavía ni siquiera define el valor de la tarifa. Y lo peor, ¿sabe qué es lo peor? Que esa deuda la vamos a tener que pagar, y la vamos a tener que pagar más encima con intereses. Hay otras cosas que hay que arreglar y estamos en eso. Y no es cosa de votar las leyes, es cosa de llegar y ver en qué está mal el proyecto, cómo le puedo colocar indicaciones que vayan en beneficio de la población y no de los grandes. Ese es un poco el trabajo parlamentario, y también fiscalizar claro, que los recursos del Estado se han gastado de buena forma, y también que las empresas que son del Estado entreguen la plata que tengan que entregar. No olvidemos que Codelco ha sido el desastre de la última década, y todos se quedan callados y nadie dice absolutamente nada, de ambos lados, nadie dice nada.
1: La 1:28 p.m. Seguimos revisando noticias. El FOSIS abre postulaciones para la Expo FOSIS y fortalece espacios de comercialización. Las postulaciones estarán abiertas hasta el 19 de julio para emprendedores que hayan participado en programas del servicio entre el 2020 y 2026. Con el objetivo de fortalecer la comercialización y visibilizar el trabajo de emprendedores de la región de Los Ríos, el Fondo de Solidaridad e Inversión Social FOSIS del Ministerio de Desarrollo Social y Familia comenzó el proceso de postulaciones para la Expo FOSIS 2026. Se seleccionarán a 40 participantes apoyados por el servicio, quienes se sumarán a otros 10 emprendimientos vinculados a la Municipalidad de Valdivia para conformar una feria con 50 expositores. Trece horas con 29 minutos. En información policial, detienen a dos imputados por robo bajo la modalidad del falso pasajero en nuestra región de Los Ríos. En una investigación desarrollada por la sección especializada CEP, en coordinación directa con la Fiscalía Local de Valdivia, Carabineros de Chile logró desarticular una banda delictual dedicada al robo con violencia de vehículos bajo la modalidad de falso pasajero. Dicha modalidad consiste en abordar vehículos de aplicación, colectivos o taxis simulando ser pasajeros, y una vez en su interior, intimidar y agredir violentamente a las víctimas para sustraer los vehículos. El trabajo conjunto entre la Policía Uniformada y el Ministerio Público permitió establecer que la agrupación criminal estaba integrada por un total de 5 personas que operaban en la zona. y en esta misma noticia quedaron privados de libertad. Privados de libertad quedaron dos adolescentes que emboscaban a conductores de aplicaciones de transporte para cometer robos. La Fiscalía Regional de Los Ríos formalizó una investigación contra dos adolescentes por su participación en delitos de robo con violencia e intimidación cometidos en nuestra ciudad de Valdivia. Las diligencias desarrolladas en conjunto con la sección de encargo y búsqueda de vehículos y personas de Carabineros permitieron vincular a los imputados con una serie de robos de vehículos cometidos bajo la modalidad conocida como falso pasajero, utilizada para emboscar a conductores que prestan servicios mediante aplicaciones de transporte. De acuerdo con los antecedentes expuestos en la audiencia de formalización que se realizó el día de hoy, uno de los hechos investigados ocurrió en el sector Cruce Pichoy, donde la víctima, conductor de un vehículo solicitado a través de una aplicación de transporte, fue intimidada por los imputados, quienes lo amenazaron de muerte con un arma blanca tipo cincel e intentaron agredirlo para sustraer el automóvil. Tras concretar el robo, los adolescentes huyeron en el vehículo, el que posteriormente fue recuperado. Tenemos más detalle con el fiscal a cargo de la investigación.
5: En el marco de la política de persecución penal que prioriza perseguir con firmeza los delitos violentos y la criminalidad compleja, la Fiscalía Regional de Los Ríos logró la detención y formalización de dos imputados adolescentes involucrados en una serie de robos con violencia e intimidación de vehículos bajo la modalidad denominada falso pasajero. Esta investigación, dirigida por la Fiscalía Regional de Los Ríos y desarrollada junto a personal de carabineros del CEP, esto es la sección de encargo y búsqueda de vehículos y personas de Los Ríos, perteneciente a Carabineros de Chile, CB Valdivia, que permiten desarticular esta peligrosa dinámica ilícita, que según los primeros antecedentes, estos imputados utilizaban aplicaciones de transportes como InDrive para emboscar a sus víctimas. Uno de los casos más graves ocurre en el sector de Cruce Paillado, acá en la comuna de Valdivia. El conductor es abordado por los sujetos, quienes lo amenazaron de muerte con un arma blanca del tipo cincel, con la cual además intentaron agredirlo para finalmente huir con el vehículo, el que finalmente logra ser encontrado y recuperado. Los imputados fueron trasladados hasta el juzgado de garantía el día de hoy, donde se controló su detención y se les formalizó a ambos por el delito de robo con intimidación, solicitando la fiscalía respecto de ellas la medida cautelar más severa, que es la internación provisoria, y el tribunal acogió íntegramente la solicitud, por la que ambos imputados quedaron privados de libertad en un centro especializado mientras dure la investigación. Con este procedimiento, la Fiscalía Regional reafirma su compromiso de perseguir con fuerza los delitos violentos para asegurar la protección de las víctimas y devolver la tranquilidad a nuestra comunidad.
1: 13 horas con 34 minutos. La Policía de Investigaciones de Chile, PDI, informó que se encuentra abierto el proceso de admisión 2027 para quienes deseen ingresar a la institución como agentes policiales, cuyas postulaciones estarán disponibles hasta el próximo 31 de julio. La carrera contempla una formación gratuita de 2 años, impartida por el Centro de Capacitación Profesional CECAPRO, en la nueva sede ubicada en Talcahuano, región del Biobío, permitiendo obtener el título de técnico de nivel superior en labores investigativas y control migratorio. Durante este proceso, los estudiantes acceden a previsión y salud, además de una carrera funcionaria con posibilidades de especialización en áreas como son el control migratorio, modelo territorial MT0, pueden ser también optar por ser guía canino, protección de personas importantes, operador táctico, recuperación de evidencias y atención de usuarios. Pueden elegir entre todos esos. Entre los principales requisitos para postular se encuentran ser chileno, ser chilena, tener entre 18 y 30 años de edad al inicio de la formación, contar con licencia de enseñanza media, licencia de conducir clase B o profesional al momento del ingreso, salud compatible con la función policial y antecedentes personales y familiares intachables. ¿Cómo pueden postular? Eso es lo importante. Las clases van a comenzar en febrero del próximo año, del 2027, mientras que las postulaciones se van a iniciar exclusivamente de manera online, utilizando clave única. ...24 minutos... para que sean las 14:02 p.m. En el ámbito cultural, el escritor Sergio Rambla Márquez nos sorprende nuevamente con una díscola novedad literaria, muy a su manera. En esta oportunidad con la presentación de su nuevo 18º libro titulado Los Tóxicos. Vale decir, una suerte de catarsis explícita bilateral entre las relaciones humanas incongruentes narradas con un lenguaje sarcástico y agudo. La revelación de su obra será este día sábado 11 de julio a las 17:05 p.m. en el Eco Nativo, el Café de los Libros, que está ubicado en calle Boshev 692, espacio ubicado en el corazón de la capital valdiviana de nuestra región. Ahí está hecha la invitación entonces a quienes quieran asistir al lanzamiento del libro Los Tóxicos, de Sergio Rambla Márquez. ¿Hacemos una pausa? ¿Qué le parece? Hacemos una pausa. 23 minutos faltan para las 14 horas.
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1: Ya estamos con ustedes nuevamente. Breve pausa. Estamos revisando las principales noticias. 22 minutos restan para las 14 horas en la edición central del informativo austral. En materia deportiva, una buena noticia. Una buena noticia que tenía por acá para contarles, que nos hacen llegar a través de nuestro WhatsApp. Las deportistas paralímpicas Edith Muñoz, de la comuna de Mariquina, y Jimena Balboa, de la comuna de Lanco, ambas integrantes de la Selección Nacional de Goalball, lograron un destacado tercer lugar y la medalla de bronce en los segundos Juegos para Sudamericanos Valledupar 2026. El equipo chileno se impuso a la Selección de Colombia por 10-6 en el encuentro por el tercer lugar, obteniendo así un importante logro para el deporte paralímpico nacional y dejando en alto el nombre de nuestra región de Los Ríos, por supuesto. El goalball es un deporte paralímpico creado especialmente para personas con discapacidad visual. Se juega entre dos equipos de tres jugadores cada uno, cuyo objetivo es lanzar un balón sonoro con cascabeles en su interior hacia la portería del equipo contrario para marcar goles. Como los deportistas utilizan antifaces que igualan las condiciones de su visión, la orientación en la cancha se realiza mediante líneas táctiles, formadas por una cuerda de 3 milímetros de grosor, cubierta con cinta adhesiva, permitiendo a los jugadores ubicarse a través del tacto y el oído. Aprovechamos de felicitar nuevamente, porque ya lo habíamos hecho dentro de nuestra programación, a las deportistas paralímpicas Edith Muñoz, de la comuna de Mariquina, y Jimena Balboa, de la comuna de Lanco. También en el deporte, el Fénix alzó el título en el Campeonato Nacional de Remo Ergómetro. El Club Deportivo Fénix de Valdivia se quedó con el título del Campeonato Nacional de Remo Ergómetro, evento indoor disputado el fin de semana en el Arena Puerto Montt y que fue organizado por la Federación Chilena de Remo junto a la Asociación Regional de Remo Archipiélago. En total, fueron 2 días de competencia con la participación de más de 600 deportistas de 20 clubes de remo de todo el país que llegaron hasta la capital de la región de Los Lagos para enfrentarse a este complejo desafío. Los primeros en abrir la competencia fueron los deportistas de categoría máster, con pruebas individuales y la competencia de relevos. El Club de Remeros Centenario de Valdivia se quedó con la Copa de Relevo Master, mientras que Italiano de Concepción se proclamó campeón nacional de Remo Master. En la ocasión también compitieron los más pequeños.

se quedó con el primer lugar de la Copa de Relevos, mientras que la tabla general, la Copa de Campeón Nacional de Remo Ergómetro, recayó en el Club Deportivo Fénix. Segundo quedó el Club de Remeros Arturo Prat de Valdivia y tercero fue el Club Inger de Concepción. Solamente restan 18 minutos para que sean las 2 de la tarde. Con una amplia convocatoria que congregó a 550 gimnastas de diferentes regiones del país, se desarrolló el segundo Control Zona Austral de Rítmica Chile, evento que fue organizado por el Club de Gimnasia Elite Valdivia. Así fue como el gimnasio del Complejo Deportivo Arauco se convirtió en el epicentro de la gimnasia rítmica, recibiendo deportistas, entrenadoras, jueces y cientos de familias que disfrutaron de un campeonato marcado por el alto nivel competitivo, el compañerismo y una organización que fue ampliamente destacada por las delegaciones asistentes. En este contexto, el Club Elite Valdivia registró también una sobresaliente participación deportiva, logrando importantes resultados en las diferentes categorías. Veamos qué pasa con el Mundial. Vamos a revisar qué pasa con el Mundial para estos días, porque vamos a tener Mundial hoy día jueves, mañana viernes, el sábado también. Hasta el sábado creo que es. A ver, veamos. ¿Qué dice la información? Quedan solamente 8 equipos en el Mundial de este año 2026 y las parejas de cuarto de final ya están definidas. Este martes se definió el último cruce, porque ayer no hubo partidos. Argentina, tras eliminar a Egipto, ahora irá contra Suiza, que por penales derrotó a Colombia. La albiceleste es el único sudamericano que sigue en competencia, en carrera. El primer choque de cuarto de final se disputará hoy día jueves 9 de julio. Francia se medirá con Marruecos a partir de las 4 de la tarde, hora chilena por supuesto. 16 horas 4 de la tarde, Francia con Marruecos. Ahí vamos a estar viéndolo. Mañana España chocará con Bélgica. A las 15 horas, a las 3 de la tarde, el ganador de ese partido irá en semis contra el equipo francés o el marroquí. Los últimos dos cruces de cuarto de final se va a disputar este próximo sábado 11 de julio. Noruega jugará con Inglaterra a partir de las 5 de la tarde y a las 9 de la noche Argentina enfrenta a Suiza. Las selecciones que se impongan en esos compromisos animarán la otra semifinal. Y las semifinales se van a disputar entre el 14 y el 15 de julio. Yo iba a decir el próximo fin de semana. Es durante los días, la semana que viene. 14 y 15 de julio, eso es martes y miércoles. 15 minutos restan, 14 minutos para ser más exactos, 14 minutos restan para que sean las 2 de la tarde. Hacemos la última pausa y regresamos.

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Ya estamos de regreso. 13 minutos y medio para las 2 de la tarde. Las autoridades judiciales en Países Bajos dieron luz verde al proceso de extradición de la exalcaldesa de Antofagasta, Karen Rojo, quien se encuentra recluida en la cárcel de Utrecht. El Ministerio de Relaciones Exteriores confirmó al diario electrónico EMOL que notificó a la Corte de Apelaciones de Antofagasta que las autoridades de los Países Bajos pusieron a disposición a la exalcaldesa de Antofagasta, Karen Rojo Venegas, para que se inicie su proceso de extradición a nuestro país. Así

0: Mismo se remitieron los antecedentes a Interpol Santiago para coordinar el contingente policial que viajará al país europeo para custodiar su retorno. Rojo se encuentra condenada a 5 años y un día de presidio por su autoría en el delito de fraude al fisco y negociación incompatible. Según el fallo, la otrora jefa comunal de Antofagasta fue contratando con dineros municipales un servicio en favor de su imagen política personal. En otra noticia también a nivel nacional, el ministro de Seguridad, Martín Arrau, se refirió hoy día jueves a la denuncia expuesta por el subcomisario de la Policía de Investigaciones que se parapetó en un edificio de Las Condes para denunciar una supuesta red de corrupción al interior de la institución, afirmando que no se pueden minimizar los antecedentes presentados. En un punto de prensa desarrollado esta mañana en Santiago, Arrau sostuvo que todas las denuncias deben ser investigadas con seriedad. Tomé contacto con el director general de investigaciones y efectivamente, como cualquier denuncia sobre este tipo de potenciales irregularidades, hay que investigarlas y tomarlas todas muy en serio. No podemos minimizar denuncias de ninguna índole y menos cuando son de corrupción dentro de las instituciones, pero claramente hay que investigar para ver la veracidad de los hechos, agregó. El secretario de Estado confirmó en esa línea que hay abierto un sumario administrativo a raíz de las declaraciones expuestas por el subcomisario. Esto es paralelo a la investigación que desarrolla la Fiscalía Metropolitana Oriente. Once minutos faltan para que sean las 2 de la tarde. La sección de investigación policial y el laboratorio de criminalística de Carabineros indagan el robo a la casa de veraneo de la ministra de Salud, May Chomalí Gari, en la comuna de Llanquihue. Fue la propia secretaria de Estado quien descubrió el robo a través de las cámaras de seguridad que tiene el inmueble ubicado en el sector Antilco. De acuerdo con El Llanquihue, el diario El Llanquihue, el ilícito ocurrió entre el lunes y martes de esta semana. Al constatarlo, la ministra descubrió que su vivienda presentaba daños atribuibles a la intervención de terceras personas. Antecedentes preliminares dan cuenta que el inmueble se encontraba en condiciones normales el pasado lunes 6 de julio, día en que la asesora del hogar acudió por última vez. No encontró alteraciones ni daños en la estructura. Aunque la investigación desconoce el momento exacto en que los sujetos penetraron la vivienda, sí se acreditó que ingresaron por una bodega y registraron una sección de la casa principal antes de huir. Se presume que no se llevaron ninguna especie de valor. Noticia policial. Un nuevo caso de delincuentes que se hacen pasar por policías para efectuar un robo. Esta vez fueron falsos carabineros los que atracaron un camión con encomiendas. Esto ocurrió anoche en la intersección Avenida Santa Margarita con General Velázquez en la comuna de Pudahuel. Un hombre alto de nacionalidad chilena denunció que siendo las 22 horas con 30 minutos salió de las bodegas del parque industrial Enea conduciendo un camión transportando encomiendas de la empresa Blue Express. Añadió que al avanzar 1 kilómetro aproximadamente en dirección al sur por la caletera de Américo Vespucio, detuvo su marcha luego de una señal efectuada por 2 sujetos que vestían ropa de tela color verde con chalecos reflectantes y gorras de carabineros. Relató que los hombres le solicitaron sus documentos personales y que descendiera del camión con la finalidad de firmar un documento. Fue ahí cuando se acercan otros 2 individuos con sus rostros cubiertos, premunidos con armas de fuego, quienes luego de intimidarlo, lo subieron a la fuerza un furgón color blanco en el que se movilizaban. Lo amarraron de manos y lo trasladaron hasta cercanías de la autopista General Velázquez, dejándolo abandonado. Tras esto, la víctima pudo llamar por teléfono a su jefe para comunicar lo sucedido, lo que le había pasado, quien activó el cortacorriente del camión. El vehículo fue encontrado abandonado con su carga completa en la intersección donde fue entrevistado por personal policial. O sea, los ladrones no pudieron robar nada. Quedaron traumados los pobres ladrones. Otro caso de falsos policías. ¿Qué está pasando, ah? ¿Qué está pasando? 8 minutos restan para que sean las 14:02 p.m. Tengo algunas citaciones por acá. Antes de revisar el tiempo también. El Círculo de Suboficiales en Retiro y Montepiadas de las Fuerzas Armadas de Valdivia cita a sus socias y socios a Asamblea General de Socios correspondiente al mes de mayo del presente año a efectuarse el día sábado 11 de julio de 2026. Es decir, esto va a ser el sábado 11 de julio a las 3 de la tarde, a las 15 horas, 3 de la tarde, en los salones de nuestra sede social que está ubicada en calle General Baquedano 1211 en Valdivia. Se encarece la asistencia y puntualidad a esta actividad, firma el directorio. 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Déjeme ver la información del tiempo, actualizarla. Mire, tenemos la máxima anunciada para el día de hoy. Teníamos 12 y ahora tenemos 13. 13 grados. Y esa es la máxima que estaba anunciada para el día de hoy. No va a subir más. Nos vamos a quedar en los 13. 13 grados. Para las próximas horas también se anuncia parcialmente nuboso. Y en la noche, cubierto. Muy, muy cubierto porque mañana vamos a tener un poquito de lluvia. En la madrugada y hasta eso de las 11 de la mañana, 12 del día, lluvia débil, va a ser eso poquito, va a ser como 2.7 milímetros, la nada misma comparada con lo que tuvimos. Y en la tarde, nubes y claros, y más tarde, después de las 7 de la tarde, parcialmente nuboso. Extremas de 3 grados de mínima para mañana y 12 de máxima. ¿Nos queda algo en el tintero, don Juanito? ¿No? ¿Dijimos todo lo que había que decir? Perfecto. Nos despedimos entonces. Muchas gracias por informarse con nosotros en el Informativo Austral, en esta ocasión la edición central. 5 minutos restan para las 2 de la tarde. Que estén muy bien.
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6: 13 horas, 57 minutos.

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13: Río Bueno. Tres sujetos fueron detenidos por carabineros de la cuarta comisaría de la comuna por su participación en un robo con violencia ocurrido durante la tarde de ayer miércoles. La víctima, una adulta residente de la comuna, fue abordada al llegar a su domicilio luego de retirar dinero en efectivo del banco. Momento en que un individuo le sustrajo su cartera con las especies y el dinero, huyendo en un vehículo. Personal de la sección de investigación policial de la unidad realizó diversas diligencias que permitieron identificar el vehículo y generar un encargo a nivel nacional. El móvil fue ubicado en la ruta 5, a la altura de Padre Las Casas, en la región de la Araucanía, donde se procedió a la detención de los tres ocupantes. Uno de los detenidos mantenía una orden vigente por el delito de robo de vehículo motorizado y los tres cuentan con amplio prontuario policial. Carabineros logró recuperar la totalidad de las especies sustraídas, incluyendo el dinero en efectivo. Los detenidos fueron trasladados durante la noche a la unidad policial de Río Bueno y puestos a disposición del tribunal respectivo para su control de detención. Carabineros destacó la coordinación interregional que permitió la rápida captura de los imputados y la recuperación de los bienes de la víctima. Desde Río Bueno y para Mediacorp, Radio Felina.
14: Panguipulli. En la tarde de ayer, dos carabineros, en este caso el sargento Gutiérrez y la cabo Hidalgo de la subcomisaría de Lanco, recibieron un llamado telefónico alertándoles sobre la situación que vivía un joven de 15 años quien intentaba lanzarse a las aguas del río Leufucade. El mayor comisario de la quinta comisaría de carabineros Panguipulli nos dio cuenta de lo que fue esta situación.
15: En el caso de ayer, la patrulla que estaba de patrullaje en Lanco, y ante un llamado que recibió la subcomisaría Lanco, llegó ahí al río Leufucade, precisamente donde está el puente ferroviario, ¿cierto? Y en una maniobra de contención que fue bastante profesional, lograron contener mientras nosotros llegábamos. Debo decir que yo también estuve ahí en el sitio del suceso. Igual logramos, con el apoyo también de familiares, ¿cierto? Inhibir en este caso la decisión que estaba tomando este joven de 15 años. Se logró contener, ¿cierto? Sacar del lugar de riesgo y después llevarlo al hospital para una evaluación mucho más profunda por parte del personal médico.
14: Tal cual lo señala el mayor Schulman, en el procedimiento también participó personal del Cuerpo de Bomberos de Lanco y el SAMU, quienes brindaron apoyo en la emergencia y posteriormente trasladaron al joven hasta el hospital de Lanco. Desde Panguipulli para el informativo Mediacorp, Acústica FM.
9: Río Bueno. La Unión Comunal de Adultos Mayores, UCAM,
16: se encuentra socializando dos temas entre sus pares: la promulgación de la nueva ley integral de personas mayores y lo segundo, que avance el diseño del proyecto Centro Comunitario Adulto Mayor en nuestra ciudad. La nueva ley integral de personas mayores, publicada el pasado 1 de junio, reconoce como adultos mayores a quienes tienen 60 años o más, creando un marco que garantiza 15 derechos fundamentales orientados al buen trato y envejecimiento digno. Dina Prieto Velázquez, presidenta de los adultos mayores en Río Bueno, habló de estos dos temas con conexión regional.
17: Es analizar la ley integral que salió promulgada ahora en junio, el 1 de junio, ¿ya? Y también el otro objetivo es que queremos que avance nuestro centro integral comunitario en el diseño. Si tenemos el diseño, después tendremos una infraestructura, tenemos el terreno, tenemos el comodato que queda ubicado en Avenida Baquedano. Entonces, esos son nuestros sueños como dirigentes y ojalá lo podamos cumplir.
16: Desde Río Bueno, capital de los servicios del agro, para MediaCop, informó Radio Entre Ríos.
10: La Unión. El equipo contra el crimen organizado y homicidios de la Fiscalía Regional de Los Ríos formalizó a 3 imputados por su presunta participación en el homicidio de un hombre de 44 años, hecho ocurrido durante la madrugada del pasado 5 de julio en las inmediaciones de la Plaza Yoyelgüe en la comuna de La Unión. Mayores antecedentes nos entregó desde la Fiscalía el abogado Ignacio Saldivia.
18: En prisión preventiva quedaron los 3 imputados por el homicidio de un hombre de 44 años, perpetrado durante la madrugada del domingo 5 de julio en la comuna de La Unión, tras ser formalizados por el equipo contra el crimen organizado y homicidios ECO de la Fiscalía Regional de Los Ríos. La Fiscalía les imputó los delitos de homicidio simple consumado, porte ilegal de arma de fuego prohibida y porte ilegal de arma de fuego convencional. De acuerdo con la investigación dirigida por la Fiscalía Regional de Los Ríos, la víctima fue atacada con disparos de escopeta durante la madrugada del domingo 5 de julio en las inmediaciones de la Plaza Yoyelgüe. A consecuencia de las lesiones sufridas, el hombre falleció posteriormente en el Hospital Base Ozón. Las diligencias investigativas permitieron identificar a los 3 presuntos autores, quienes fueron detenidos por la Brigada de Homicidio de la Policía de Investigaciones en cumplimiento de órdenes judiciales solicitadas por la Fiscalía. El Juzgado de Garantía de La Unión acogió la solicitud de prisión preventiva realizada por la Fiscalía Regional de Los Ríos por considerar que la libertad de los imputados constituye un peligro para la seguridad de la sociedad, fijando un plazo de 100 días para el desarrollo de la investigación.
10: Desde la ciudad de La Unión, capital de la provincia del Ranco, informó Radio 1 Latina.
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19: Dice Futrono, vecinos de Padre Ricardo y Nueva Tres se mantienen en alerta ante el riesgo de inundaciones en sus viviendas. La preocupación se produce debido a que la empresa constructora Avifil realizó un pozo de acumulación de aguas, el cual luego que rebalsó, la constructora abrió el cauce descargando aguas con sedimentos al canal existente, aumentando el flujo y el riesgo de un posible desborde del Curica. Durante la tarde de ayer los vecinos se reunieron, unieron fuerzas para manifestarse con palas en mano, bloquearon el ducto de evacuación del pozo, de esta forma de exigir una solución urgente y prevenir una emergencia mayor. Somos pequeños frente a una empresa constructora, pero una comunidad unida de gran calidad humana que busca proteger a sus familias y sus hogares. El temor es real, especialmente porque el pronóstico anuncia lluvias para los próximos días. Para MediaCoop, desde Futrono, informó Radio del Lago.
20: Desde la comuna de Paillaco, tras años de espera y múltiples gestiones, el día lunes el subsecretario de Desarrollo Regional y Administrativo, Sebastián Figueroa, confirmó el financiamiento de más de 350 millones de pesos para la construcción del esperado proyecto de alcantarillado de calle Pedro de Valdivia en Paillaco. El anuncio fue recibido en Santiago por el alcalde Cristian Navarrete durante una reunión gestionada por el senador Alfonso de Urresti. En la instancia también participaron el consejero regional Felipe López, los concejales José Aravena y Fernando Álvarez y dirigentes de calle Pedro de Valdivia. Este proyecto representa un importante avance para una de las calles más antiguas de Paillaco que por décadas no pudo ser urbanizada debido a su ubicación al otro lado de la línea férrea. Con la construcción del alcantarillado se abre el camino para concretar una de las obras más esperadas, la pavimentación de la calle, mejorando significativamente su calidad de vida. Desde Paillaco, para Mediacop informó Mi Radio FM.
1: Se mantiene la alerta amarilla por el sistema frontal que desde ayer afecta a la región de Los Ríos y que dejó principalmente remociones en masa, anegamientos en las diversas comunas, 4 viviendas con afectación menor y 700 clientes sin energía eléctrica. Así fue reportado por el director regional del Servicio Nacional de Prevención y Respuesta ante Desastres, SENAPRED, Daniel Eprecht, quien enfatizó en la coordinación entre las instituciones y las municipalidades de la región para responder a la emergencia. Si bien las precipitaciones decaen hoy, se pronostica entre 50 y 70 milímetros más de agua caída. Además, se anunciaron tormentas eléctricas para la madrugada, según detalló la delegada presidencial de Los Ríos, Vicky Carrasco. Hacemos el llamado a tomar los resguardos y a no exponer de manera innecesaria, señaló, agregando que estamos en constante monitoreo desde la unidad alerta temprana de SENAPRED. Desde Valdivia, informó Radio Austral.
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24: ...14:11.
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24: 14:12.

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1: Las cosas simples de la vida tan solo llegan. Y cuando crees que ya sabías todo, te das cuenta que solo era el principio. Recuerda que ni tú ni yo somos perfectos. Y hay que dejar de aparentarlo. Nadie espera que lo seamos. Recuerda que somos seres únicos. Sonríe hoy en esta vida. Y úsala para el bien. No te conformes con más o menos. Tienes que buscar la excelencia. Y después del dolor llega la gloria. No te detengas a medio camino. Esfuérzate para conseguir tus metas. Y no para impresionar a otros. Y no desperdicies tu energía en esas personas. El único fracaso es dejar de intentarlo. Cometer errores siempre será mejor que pretender ser un ser perfecto. ¿Quieres saber el secreto de la felicidad? Lucha por lo que quieres y agradece por lo que tienes. En la vida la música de fondo la pones tú. Aprende a disfrutar cada detalle de ella, incluso en los momentos más difíciles. Seamos agradecidos por lo que tenemos, alegres por lo que está por venir, y amemos cada día de nuestras vidas. La única diferencia entre una persona feliz y una deprimida es que la persona deprimida está pensando en lo que le falta, y la feliz está agradecida por lo que tiene. Si recibes, comparte. Si aprendes, enseña. Mira dentro de ti y descubrirás de lo que realmente estás hecho. Coraje, amor, determinación y pasión. En el instante que dejas de arriesgar, dejarás de crecer. Recuerda que tu sonrisa es el mejor regalo que le puedes dar a alguien. No dejes que nadie te diga que no puedes, ni tú mismo. Aprecia lo que tienes. Reconoce tu progreso. Mira alrededor tuyo y te darás cuenta que ya tienes todo lo que necesitas para ser feliz.
2: Excelente día y bendiciones a todos los hermanos y hermanas en sintonía. Después de haber escuchado esta bonita reflexión, esta reflexión que nos da fuerza, que nos da optimismo para poder superar las adversidades y los problemas que a diario se nos presentan. Recuerda que en este momento está escuchando consejos, orientaciones, sugerencia y ayuda por parte de los maestros Ricardo y Magdalena, invitándoles una vez más a que usted se alimente de palabras positivas, palabras que le van a ayudar a usted a avanzar y no fracasar, palabras que usted le van a abrir su mente para que se dé cuenta que no está sola, ni solo, ni que todo está perdido en la vida. Mi querido hermano, mi querida hermana, séquese esas lágrimas, levante el ánimo, llénese de optimismo, sea perseverante, luche por sus sueños, por sus ideales, por lo que usted desea conseguir en la vida. Nada está perdido. Si usted en su mente piensa todo lo negativo, siempre va a fracasar, ¿eh? Pero si usted comienza a pensar cosas positivas, a que usted va a poder alcanzar todas sus metas, usted lo va a lograr. Y si usted se siente solo, se siente deprimido, se siente totalmente acabado, le invito a que se comunique con nosotros a través de nuestra línea directa para poder conversar, para poder dialogar, para regalarle ese consejo, esa palabra acertada, esa palabra que lo va a ayudar a salir adelante. 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Usted, mi querido hermano, mi querida hermana, que está cansado de vivir enfermo, que está cansado de ser peregrino de los médicos y no recuperarse, no estar bien, denos la oportunidad de poderle decir si lo que usted viene padeciendo es enfermedad blanca, enfermedad de Dios, o simplemente la gente mala, la gente perversa me lo tiene enfermo, me lo tiene acabado, destruido, porque se han valido de brujerías, de pactos satánicos, de hechicerías, de trabajo de espiritismo, de rezadas oscuras, de velaciones negras, para usted perturbarlo, para verlo acabado. Dios no quiera estar muerto. Usted, mi querido señor, mi querida señora, que tiene muchos problemas con su pareja en su hogar, que no reina la paz ni la felicidad, permítanos hacer un estudio exhaustivo, profundo, y poderle decir si usted está sufriendo por envidia, por algún daño, algún maleficio, algún entierro que me la han hecho. Porque muchas veces las parejas que hoy están separadas, esos hogares destruidos, se destruyeron por envidia, por daños, por enfriamientos, por salamientos que las personas utilizaron solo para usted verlo sufriendo y padeciendo, solo para destruir ese amor, ese hogar tan lindo que usted tenía. Permítanos al maestro Ricardo y quien le habla Magdalena poder reconstruir eso perdido, poder darle sanación a ese cuerpo enfermo, poderle dar suerte a ese hombre, a esa mujer desdichado. Usted con nosotros va a triunfar, usted con nosotros va a salir adelante, usted con nosotros va a saber lo que es andar día a día sin dolencias, sin malestares, sin medicamentos, sin enfermedades. 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Mi querido hermano, mi querida hermana, a veces ese campo arruinado, esas enfermedades, ese estrés, esa depresión, esa desesperación, esa ansiedad, usted que no puede dormir, muchas veces es porque a usted me le están haciendo brujería, porque usted está siendo víctima de un espíritu maligno, algún espíritu satánico para perturbarlo, para que usted tome decisiones equivocadas. Dios no quiera hasta la vida se me quite, mi querido hermano. Levante su ánimo y reaccione, mi querido hermano. Aquí estamos para ayudarle a que usted sea feliz. 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Ahí usted va a cambiar su vida, ahí va a dejar sus problemas, sus enfermedades, sus temores. Mi querido señor, mi querida señora, usted va a cambiar con nosotros. Nosotros sí estamos en el poder, el conocimiento, mostrar el rostro de su enemigo. Podemos decirle quién lo ama, quién lo odia, quién lo envidia, quién le desea el bien, quién le desea el mal. Nosotros, si usted tiene un daño, nosotros se lo mostramos. No hablamos por hablar, aquí hablamos con hechos, con realidad, porque queremos que usted se sienta agradecido, que usted se sienta conforme, que usted alce los brazos y diga, gracias Dios, porque me topé, porque encontré a maestros que sí saben, maestros humanitarios que se preocupan por el bienestar del prójimo. Queridos hermanos, bendiciones a todos, quedan con el maestro Ricardo.
3: Gracias, mi querida hermana, mi querida colega Magdalena. Agradeciendo esa benevolencia, agradeciendo la magnificencia de mi Dios, porque nuevamente estamos con ustedes llevándoles estas palabras de amor, de fe y de esperanza a través de nuestro programa titulado La Naturaleza y sus Misterios, que lo difundimos a esta hora y por esta prestigiosa emisora. A don Pedro, 10 de junio de 1975, bajo el primer decanato de Géminis, tienes que tener cuidado. Tu negocio, tu panadería ha decaído. Está totalmente de mal en peor. La clientela se ha retirado porque lamentablemente aquí hay un trabajo negro. Acuérdate que más o menos hace 15 días atrás tú llegaste a tu local y encontraste como un polvo blanco. Tú lo barriste. Eso no era cualquier polvo. Eso era hueso de muerto molido. Sí, mi querido hermano, tú te acuerdas de Juan, tu anterior trabajador, que tú lo botaste porque lo descubriste robándote. Ese es el que te ha hecho el mal, porque desde el momento que tú lo botaste, él se juró que tú ibas a cerrar ese negocio, a las buenas o a las malas, y él es el causante de que tu negocio esté de mal en peor. Hermano, mucho cuidado con ese dolor a la cabeza, con esa vista como que te estás quedando ciego y ese ardezón que te arde la guatita del estómago. Ese es el mismo causa de la brujería que te hizo. Visítame, mi querido hermano. Recuerda que estamos en condición de ayudarte, estamos en condición de levantar tu negocio y de librarte de esta maldad que te hizo este mal hombre. 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Estamos aquí es para levantar al caído y ayudar al necesitado. Así es, mis queridos hermanos, como ayudamos, orientamos y encaminamos a todos esos hermanos espirituales que de buena voluntad quieren una ayuda honesta, positiva y garantizada. 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
5: 14 horas, 28 minutos.
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5: 14 horas, 30 minutos.
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14 horas, 38 minutos.

0: 14 horas, 44 minutos.
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14 horas, 52 minutos.

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2: 15 horas, 1 minuto.

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4: 16 horas, 4 minutos.
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6: Bienvenidos a la programa del Consejo de Ayuda de Orientación, programa de este indiecito Tupac Lahual a través de la Madre Naturaleza, a través de las plantas, a través de la Pachamama, a través de los secretos, de los conocimientos, para que usted pueda salir al adelante, pueda surgir. Porque estamos en vivo y en directo. Estamos en vivo y en directo ayudando a todas las personas que en este momento escuchan, sintonizan este programa de ayuda, este programa de orientación, este programa que escuchan muchas y muchas personas. Porque esta programita es una programa que escuchan muchas, muchas personas en sus hogares, muchas personas en el auto, en el trabajo, porque ustedes saben que tenemos conocimiento, tenemos poder, tenemos secreta. Sabemos lo que a usted le está pasando, lo que a usted le está sucediendo, a través de su fecha de nacimiento, a través de sus manos, a través de los secretos de la Pachamama, podemos decir qué es lo que está pasando, qué es lo que está sucediendo. 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empiezan a sonar, este programa empieza a sonar y ser muchas las personas que en estos momentos se tratan de comunicar con nosotros, marcan los teléfonos para poder comunicarse en vivo y en directo con este programa Sanaciones y Curaciones con este indiecito Tupac Lawal. Hermanos míos, vamos con la primera, la llamadita de hoy jueves, acá en vivo y en directo en radio, ayudando a todas las personitas que tienen problemas. Bienvenida a la programa. ¿De dónde me llama?
7: Estoy llamando de Corral.
6: De Corral. Cuénteme, ¿alguna vez había hablado con brujo, con hechicero, con curandero, con parapsicólogo, mentalista?
7: Primera vez.
6: Primera vez. Bueno, hermano mío, déme su fecha de nacimiento.
7: El 7 de noviembre del año 1952.
6: Veo, hermano mío, en usted una persona noble, una persona de buen sentimiento, de buen corazón. Un hombre que ha tratado de salir adelante, que ha tratado de surgir, pero me marca que las cosas últimamente no le han salido como usted quiere. De pronto un dolor en parte de cabeza, en cintura, en piernas, un decaimiento generalizado. Y por más que usted trata de salir adelante, por más que usted trata de surgir, siempre hay como trabas, siempre hay como ataduras. ¿Sí se ha dado de cuenta?
7: Sí.
6: De pronto,
7: me he dado cuenta.
6: De pronto también un decaimiento generalizado, noches que usted no puede dormir bien, y me marca en estos momentos de que últimamente, por más que usted trata de hacer las cosas, trata de estar bien, siempre hay trabas, siempre hay ataduras. ¿O no es así? ¿Es así o no es así?
7: No, sí, es cierto. Es cierto, ahora que últimamente me salió una úlcera.
6: ¿Ya?
7: Hace 3 años que la tengo ya.
6: ¿Ya?
7: Y no la puedo hacer sanar.
6: ¿Y eso ya se lo hizo ver de la ciencia médica?
7: Estoy en manos médico.
6: Ya. Lo que va a hacer usted, usted nos va a tener que venir a visitar a Valdivia cuando estemos atendiendo en Valdivia.
7: ¿Ya?
6: ¿Ya? Entonces usted nos va a visitar y nosotros le vamos a ayudar para que usted pueda salir adelante, para que usted pueda surgir. Porque de pronto hasta en la casa últimamente las cosas no han andado bien y todo eso se debe a consecuencia de lo que hay en la casa, que hay una carga negativa, hay una fuerza negativa.
7: Ah, ya, vale.
6: ¿Lo sabía?
7: No.
6: ¿Usted no se ha dado de cuenta que de pronto en la casa como que se escuchan como ruidos, golpes, cosas extrañas?
7: Ah, sí.
6: Ah, bueno, por algo le estoy diciendo. Sí. Y de pronto se le han secado incluso hasta las planticas.
7: Sí.
6: Entonces, va a pedir la hora, va a llamar al teléfono y va a pedir la hora para que nos pueda ir a visitar cuando estemos atendiendo en Valdivia.
7: Ya. ¿Y qué es lo que hay que llevar?
6: Tiene que llevar la orina del amanecer de usted.
7: ¿Ya?
6: Y llevar la tierra de las 4 esquinas de la casa.
7: Ya, un día no más indio.
6: ¿Listo?
7: Y quería saber también lo de mi señora.
6: ¿Está ahí su esposita?
7: Sí,
6: está. Pásemela al teléfono.
7: Ya, ahí está con ella. Claro.
6: Deme su fecha de nacimiento.
7: 2 de julio de 1954.
6: Últimamente mucho decaimiento, noches que no puede dormir bien, mucho dolor en los huesitos y me marca también últimamente como mucho dolor en la parte de las piernas y parte de la cintura.
7: Exactamente.
6: ¿Es así o no es así?
7: Sí, las piernas más que nada.
6: Ah.
7: Es que tengo varices.
6: ¿Indio le está diciendo la verdad o le está diciendo la mentira?
7: Verdad, es la verdad.
6: Bueno, madrecita, ¿va a venir a visitarme junto con su esposito? ¿Me va a venir a visitar cuando estemos en Valdivia? ¿Me va a venir a visitar para que pueda ayudarse? ¿Listo? También me va a traer la orina del amanecer.
7: Ya.
6: ¿Qué mensaje tiene usted para todas las personas que en este momento van a escuchar la programita?
7: Bueno, que tengan fe en usted, que por lo menos lo que nos han dicho nosotros, si es verdad lo que está pasando.
6: ¿Y usted a mí me conocía?
7: No, lo he escuchado por radio nomás.
6: Bueno, madrecita, eso gracias a la conocimiento y a la poder que tener Indiecito. ¿Listo?
7: Listo, muchas gracias.
6: Listo, madrecita, que esté muy bien.
7: Hay que pedir ahorita.
6: Tiene que pedirla ahorita al teléfono, ¿listo?
7: Listo nomás, muchas gracias.
6: Listo, madrecita, que estaré muy bien.
7: Igualmente.
6: Chao.
7: Chao.
8: ¿Qué mensaje le daría usted a esas personas que en estas cosas no creen?
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11: De Porvenir.
6: De Porvenir. ¿Cuánto tiempo lleva usted escuchando a Indiecito?
11: Yo lo escuché hace varios años atrás. Y ahora último hace ya un mes o más que lo vengo escuchando.
6: ¿Y qué es lo que más le ha gustado del programa a usted?
11: Bueno, que me ha gustado porque me he dado cuenta de que dice mucho la verdad.
6: Que Indiecito decir la verdad. Bueno, hermano mío, regáleme su fecha de nacimiento porque le voy a ver qué es lo que está pasando con usted.
11: El 27 de noviembre de 1954.
6: Veo en su fecha de nacimiento de que últimamente las cosas en usted no han andado muy bien. Un hombre noble, un hombre de buen sentimiento, un hombre de buen corazón, pero que últimamente en vez de ir para arriba, usted cada vez más para abajo. De pronto se siente cansado, se siente agotado, noches que no puede dormir bien, dolores en parte de cabeza, cintura y piernas. De pronto, por más que usted lucha, por más que usted se esfuerza, por más que usted trata de salir adelante, trata de surgir, nada le resulta como usted querer. Parte de la económico, de un momento a otro se ha venido abajo, de un momento a otro se ha venido al piso. De pronto usted es un hombre que lucha, que se esfuerza, que trata de hacer las cosas bien, pero por más que trabaja, por más que se esfuerza, más ruina.
11: Sí, claro.
6: Veo también, hermano civilizado, y le voy a ser sincero y honesto, que a usted más exactamente le tiraron algo negativo hace mucho tiempo atrás, porque esto no es de ahora.
11: Ya. Yeah.
6: Y esto hace que usted, por más que haga las cosas bien, todo se le trunque, todo se le viene abajo, todo se le viene al piso, como que no encuentra la salida necesaria para poder salir a flote. ¿Por qué se lo digo? Porque de pronto, no sé si usted ha notado que de pronto hay veces que usted siente ruido, golpes, cosas extrañas en su casa. De pronto, usted, hermano civilizado, y le soy sincero y honesto, últimamente se le han estado muriendo animalitos.
11: Claro.
6: Ah, ¿o no es así?
11: Sí.
6: Si no, dígame, indio mentiroso, usted no sabe nada, porque estamos en vivo y en directo, hermano mío, ayudando a todas las personitas y llevando la palabra de ayuda, de orientación a todas las personas. Y le voy a hacer más, le voy a ser más sincero y honesto. Usted de pronto, la parte sexual, agotado, cansado.
11: Sí, es verdad.
6: y problemas últimamente como con un hijo suyo.
11: También, claro. Eso es lo que más me preocupa ahora.
6: Deme la fecha de nacimiento de él.
11: Ese es el 15 de diciembre del 2006.
6: Uy, Virgen Santísima, Dios bendito, ¿qué estaré viendo acá, indiecito? Últimamente veo a ese hijo, tiene que tener mucho cuidado, porque lo veo por malos pasos.
11: Sí.
6: Lo veo por malos caminos, mucha gente alrededor que lo lleva como a la perdición. Tenga, claro, tenga cuidado con las drogas y con el alcohol.
11: Sí, pues lamentablemente se me metió un problema este chico, tanto que luché por él, lo crié de guaguita yo solo. Y nunca me imaginé que me podía pasar eso con él.
6: Y tenga mucho cuidado, hermano mío, porque cada vez se está poniendo peor esto.
11: Sí.
6: ¿Usted ya lo llevó a la ciencia médica?
11: Sí, pero estaba, lo tuve con psicólogo y en fin, pero no hay caso, no sé qué pasa.
6: No cambia. Lo que pasa no, es que no cambia. ¿Por qué? Porque lamentablemente todo esto tiene que ver con ese daño, con esa brujería, con esa maleficia que a ustedes le hicieron a la casa.
11: Ya. Yeah.
6: Porque es por eso que últimamente nada les resulta. Por eso es que el hombre no puede salir adelante, no puede surgir. Y yo le soy sincero y honesto, él se está destruyendo cada día más. Y usted le dice consejos, lo trata de ayudar, lo trata de alinear para que él esté bien, pero le entra por una oreja y le sale por la otra. Hermano mío, vamos a ayudarle, que estaré muy bien, que Dios lo bendiga.
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6: 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Eso es lo que me gusta, eso es lo que me llena de la emoción, me pone la contento, porque gracias a este indiecito, muchas y muchas personas han podido salir adelante, han podido recuperar una pareja, han podido recuperar su suerte, han podido emprender un negocio, han podido sacar algo negativo, una carga negativa que estaba afectando el hogar. 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Hermanos míos, ya este programa está llegando a la final. Gracias por su atención, gracias por escuchar, gracias por abrir los corazones a este indiecito Tupac Lawal. Y no se olviden que nos vuelven a escuchar nuevamente mañana en este mismo horario y en esta misma radio. Hermanos míos, gracias por la atención prestada y nos vuelven a escuchar nuevamente mañana. Hasta mañana, hermanos míos.
3: 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Hasta pronto.
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4: 16 horas, 21 minutos.
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16: Hola, ¿cómo están? Bienvenidos, buenas tardes. Qué gusto saludarles en esta cuarta sesión de la semana, en que tendremos el gusto de compartir con ustedes, con un abrazo fuerte y grande a todos los que han sufrido estos temporales que lamentablemente han dejado secuelas muy, muy notorias en lo que es justamente la jornada de ayer y hoy, y antes de ayer también. Un saludo para ellos y si podemos darle un poquito de alegría, un poquito de entretención, aquí vamos a estar para que la tarde tenga otra dinámica. Así que les invitamos a estar con cada una de nuestras secciones para que participen, para que jueguen y para que tengan también una tarde animosa. Pablo Sáez, gracias por estar ahí y traernos ya nuestra portada.

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¿Cómo estamos? ¿Qué tal? ¿Qué les parece ya iniciar esta segunda parte que es darle vida a dos voces y una canción que es nuestra sección de esta hora, que va a partir aquí con la voz de Giselle?

Tenemos dos voces distintas para que ustedes las escuchen bien y nos escriban después para decirnos quién lo hace mejor. En realidad son muy distintas estas voces y de distintas épocas, pero el tema es un exitazo. Lo hemos traído porque tuvimos un poquito de claridad hoy día, entonces ayer lluvia, antes de ayer lluvia, hoy día un poquito de claridad. Y la canción se llama exactamente así, Claridad, primero con Humbert

Está lo tradicional y lo moderno. Está lo que fue famoso hace muchos años y la nueva versión que salió con Luis Fonsi y este estilo mucho más moderno. Así que ustedes determinen quién lo hace mejor, escribiéndonos, llamándonos y participando de esta sección que se llama Dos Voces para una Canción.

Corazoncito saltando a esta hora ya y con la presencia de las votaciones que están llegando aquí a nuestro WhatsApp, el más 56-632-21-3601, también telefónicamente. Pero nosotros vamos cubriendo de inmediato esta impaciencia de querer votar, como lo hizo Juan Carlos Carrasco. De inmediato dijo Humberto Tosi. Ahí ponemos entonces tu punto y tu evaluación, que vale mucho, pero mucho, mucho, querido Juan Carlos. Muchas gracias por estar con nosotros. Igualmente lo hacemos aquí con otro amigo. Las viejitas son mejores, dice, voto por la número uno. Saludos y buenas vibras para ustedes. Muchas gracias. Gracias entonces. ¿Y cómo te llamas?

Mamá María, María, María, María. 10 minutos para las 5 en este momento, ya porque vamos avanzando rápidamente. Esta es la hora de la votación. Esta es la hora en que tenemos dos voces para una canción. Y Oscar se llamaba el auditor que no había puesto su nombre. Dice, Oscar, yo estoy siempre escuchándolos. No estoy ausente nunca. Dice, soy fiel a la pionera, me dice. Muy bien, Oscar, muchas gracias. Muchas gracias por estar con nosotros. Y por supuesto, participar activamente de nuestra programación, como lo está haciendo Patricia, que le ha gustado la versión de Luis Fonsi, que es un tremendo intérprete también latinoamericano. Así estamos con esta canción que se llama Claridad, con las voces de Humberto Tossi y Luis Fonsi, y ustedes votando aquí en Dos Voces para una Canción.

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0: En Radio Austral le indicamos la hora.
6: 17 horas, un minuto.
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Ya es jueves, amigos. Estamos en la última cita de la semana de estas dos voces para una canción. Así es que pongámosle color y claridad a la cosa, porque la canción se llama Claridad en esta edición de hoy. Giselle, ayúdanos, por favor.

Ahí están esas dos voces muy, digamos, identificadas por ustedes a través del tiempo. Humberto Tosi con Luis Fonsi. Rosemary está por Luis Fonsi porque le gusta lo más moderno. Perfecto, ahí ponemos tu voto. Ningún problema. Y nuestra querida Glorita que nos está saludando aquí y está con nosotros siempre, ¿verdad? Muchas gracias. ¿Por qué le estás votando, Glorita? Por Humberto Tosi. Perfecto, ahí ponemos tu votación, no hay ningún problema, porque tú lo decides así. Y así lo hacemos durante toda la tarde. Intégrense y voten por una de estas dos opciones.

Esa es la fuerza que necesitamos de las canciones de ustedes y de toda la compañía que está repartida por toditas partes, como Rodolfo, un amigo que tiene mucha nostalgia por la época de Humberto Tosi, dice, cuando venían esos artistas, cuando se hacía un festival de Miña con grandes nombres, me dice, y ahora, ¿por qué viene uno o vienen dos más o menos? Pero antes eran todas las noches que habían grandes luminarias de renombre, me dice Rodolfo. Ya, Rodolfo, muy bien. Y como te gusta esa época, entonces te gusta Humberto Tosi, que estuvo también en Viña. Sí, estuvo ahí en su época peak, cuando él era un ídolo, pero de los ídolos, ahí estuvo cantando justamente en ese certamen. Tienes toda la razón, Rodolfo. Bueno, ahí pongo tu voto entonces donde tú lo estás diciendo y tú me lo estás mandatando en este momento. ¿Qué dice Marie, una de nuestras buenas, una de nuestras mejores amigas en la sintonía, que está votando también por Humberto Tosi? Mira, tienen coincidencias aquí para los gustos. Pero como en los gustos no hay nada escrito, ustedes pueden votar por quien quieran, porque tienen estas dos opciones, y lo hacemos hasta las 6 de la tarde.

con este ritmo nadie se queda atrás. Todos trabajando, trabajando, trabajando a esta hora. Y por supuesto desde acá le damos nuestro ánimo, que muchas veces es necesario para un día así tan... ¿cómo le dijera? Indeciso, ¿no? Porque como que está nublado, como que no hace tanto frío, como que no dice nada en realidad. Son las 5:21 minutos, poquito antes de las 6 vamos a repetir enterito el tema que gane, de acuerdo a la votación que ustedes están haciendo por el tema Claridad, donde están compitiendo hoy día Humberto Tosi con Luis Fonsi en una sección que se llama Dos Voces para una Canción, donde la señora Janet me dice que no tan solo le encanta, no tan solo le gusta, sino que va a estar muy contenta que podamos repetir el tema con Humberto Tosi si es que él gana. Naturalmente hay que esperar eso, que gane, y ahí ponemos el tema del que tenga más votaciones, que esa es la lógica de nuestra programación. Igual que Teresita, que está en sintonía. Buenas tardes, Germán y Pablito. Espero todos ustedes estén muy bien. Les envío un fuerte abrazo con todo mi cariño. También para ti va el abrazo, Teresita, y está votando por Humberto Tosi también. Ya está. Bueno, ahí estamos esperando nosotros. Ustedes deciden. Nosotros ponemos el puntito aquí en Radio Austral.

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Noa Noa. Oye, este tema que se ha tocado, se ha bailado, ¿eh? Realmente. Este es uno de los temas que yo lo he visto en todas las fiestas. Oye, está ganando Francia a Marruecos por 2-0 en este momento, ¿ah? ¿Eh? Y el canal chileno que está transmitiendo estos partidos transmite. No transmite los buenos, transmite los malos. Capaz que para la final del mundial, el último día, transmite el que va a salir segundo y tercero y no el que va a salir segundo y primero. Porque el de Argentina el otro día no lo transmitió y el de Francia lo transmitió. Oh. Ay, una abuelita, ¿qué no diría por estas cosas? Dios mío, ¿no? ¿Cómo nos ha cambiado la vida? ¿Te acuerdas que antes todos los partidos salían? Porque había competencia de todos los canales. Claro que estaba Chile, pero Chile no estaba. Bueno, es lo que hay, estimados auditores. ¿Qué le vamos a hacer? ¿Sabes una cosa? Quiero saludar cariñosamente a una auditora que es Marisol, que siempre nos llama y que tenía una gran actividad en la universidad de su hijo, que es la Universidad Tecnológica, la INACAP, porque la INACAP es una universidad tecnológica ahora. Y resulta que su hijo se ha recibido como profesional, así que le vamos a dar un tremendo aplauso a Rodrigo Castro, que hoy día está recibiéndose como chef, como gastronómico. Bueno, oye, que elegiste buena profesión, lo vaya a pasar bien, vaya a comer rico, vaya a preparar cosas ricas. Me imagino que el cóctel lo va a hacer, pero de primera, con el chef ahí. Pásenlo bien, Marisol, con su marido, con toda la familia, disfruten. Y este es un momento en que los padres se sienten muy emocionados y muy contentos porque es el logro, después de tanto sacrificio, porque que un chico vaya a trabajar, que un chico a veces trabaja y estudia, que un chico realmente se esfuerce y llegue a estas instancias de la vida, es porque ya el camino va a ser un poco más fácil en el futuro, y eso entonces le advierte que el futuro va a ser mucho mejor. Felicitaciones, Rodrigo, mucho éxito como chef. Oh, ya tendremos una fiestecita para contratar al chef. Así que Marisol y Rodrigo están votando por Humberto Tosi. Igual no se olviden del programa porque están escuchando ahí, así que nuestro saludo cariñoso. Pásenlo bien, disfruten de la vida que es tan corta. Y felicitaciones, Marisol, a tu familia y a todos por este gran logro. Les dedicamos nuestro programa y ya veremos quién lo hace mejor.

Qué bueno. Se mantiene 2-0 Francia con Marruecos. Ya están listos casi estos nenes. Bueno, en lo nuestro, aquí las votaciones siguen llegando, son las últimas. Yo creo que en dos canciones más estaremos como listos para también tocar el temita. ¿Cuál querrán ustedes que toquen? No, aquí vamos a ver a Lorenz, que seguramente está trabajando, porque es trabajadora la Lorenz. Es increíble. Loren Fernández. A ver, me quedo con Humberto Tosi. Abracitos cálidos con cariño. Ay, Loren, gracias. Gracias por tan lindas canciones. Eso es para Pablito. Y por acompañarnos. Eso es para mí. Gracias, Loren. Muy bien. Muchas gracias. Aquí está Mónica. Mónica. Hola, Mónica. Olis, Germán y Pablo. Buenas tardes y feliz jueves. Buena jornada. Yo voto por la número uno. O sea, está votando entonces por Humberto Tosi. Muy bien. Y Andreita, son las últimas que están votando en esta edición. Buenas tardes, Germán y Paulito, en dos voces para una canción de verdad. No sé por quién votar. Ay, ay, ay. Había quedado lo de ayer escrito arriba. Ya, perdón, Andreita, estaba leyendo lo de ayer. Ya, no, pero ahora voy a leer lo de hoy, no te preocupes. Deja dar vuelta la hoja, ¿ya? Ay, es que mi computador es de puras hojas amarillas. Buenas tardes, Germán y Pablito. Esta es la de hoy. En dos voces para una canción, voto por Humberto Tosi, desde la región metropolitana. Es que me encantan los italianos. Me derriten, dice la Andreita. Claro, sí, Barti la derrite. Barti Choto. Y Andreita, vamos a seguir entonces, porque ya después de estas dos canciones sabremos quién lo hace mejor y vamos a escuchar el tema completito.

Se nos termina el tiempo, amigos, pero no para, digamos, dejar de lado nuestro ganador. Pues no. Hay que escuchar el ganador de hoy con el tema Claridad. Muchas gracias a todas las personas, auditoras y auditores, que han escrito, han llamado, se han conectado, qué sé yo. A pesar que el Mundial esté funcionando por un lado, igual están con nosotros por otro lado. Alguien me decía, un ojo lo tengo allá y el oído lo tengo acá. Así que no se pierden absolutamente nada. Muchas gracias, entonces. Y vamos a decirles que fue categórica la participación y el triunfo de quien está hoy día ganando dos voces para una canción. Claridad se queda con Humberto Tossi.

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0: En Radio Austral le indicamos la hora.
12: 18 horas, 1 minuto.
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Bueno, ya hemos dado vuelta a la página. Muchos éxitos en la tarde. Felicitaciones para Paulito también por algunos temas que toca ahí. En fin. Pero al dar vuelta a la página, por supuesto que nos encontramos con una sección muy querida, porque es donde vemos la biografía, la historia y las canciones que originalmente han dado vida a los artistas y le han dado triunfos a través de los años. Por eso esta sección se llama Triunfadores con Historia. Esta semana hemos traído grandes a uno de los más grandes de los Estados Unidos, como Frank Sinatra. También hemos traído otro grande de Francia, como Charles Aznavour. Ayer estuvimos con una de las luminarias de Italia, una de las cantantes que hizo grabaciones en todos los idiomas, Mina. Y hoy día traemos un artista que fue un pionero en su estilo, porque antes que apareciera Miriam Hernández, que igual es una protagonista de la música internacional porque es conocida en muchos países del mundo, antes que saliera Mon Laferte, que también es otra reconocida cantante mundial ya prácticamente, un artista había llegado a México y desde allí hizo una plataforma internacional. Fue un cantante de boleros y actor chileno, considerado uno de los mayores y más influyentes exponentes del bolero, que fue padre del actor mexicano Luis Gatica y tío del productor musical chileno-estadounidense que le grabó nada menos que a Michael Jackson, a Luis Miguel, en fin, tiene los estudios más famosos de los Estados Unidos. Es sobrino justamente de el cantante que les vamos a presentar. Una voz impecable, un caballero en todos sus estilos y en todas las presentaciones, para considerarlo aquí en Triunfadores con Historia en Radio Austral. Traemos hoy al gran Lucho Gatica.

Es Lucho Gatica, una voz importantísima para Chile. Sus padres fueron Agustín Gatica, comerciante y pequeño agricultor, y Juana Silva. Y tras la muerte de su padre, ocurrida el 10 de febrero de 1933, en su niñez pasó muchas privaciones, al igual que sus 7 hermanos. Fue Arturo Gatica, de 10 años mayor, que había iniciado su carrera musical hacia 1938, quien impulsó los primeros pasos musicales de su hermano. Lucho Gatica estudió en el Instituto Higgins de Rancagua, dependiente de la Congregación Católica de los Hermanos Maristas, y en 1941 empezó a cantar en revistas de gimnasia y en la radio de Rancagua, a dúo con su hermano, a los 13 años. En 1943 grabó el primer disco de su vida, un acetato registrado en la misma radio con 3 tonadas, una de ellas llamada Negra del Alma, y acompañado por las guitarras de 2 amigos, Antonio Muñoz y Ernesto Rusón. Escuchemos ahora al gran Lucho Gatica con Historia de un amor.

uno de los más asiduos seguidores y admiradores de Lucho Gatica es nada menos que Luis Miguel. Es tanta su admiración que lo ha invitado a actuar junto a él en sus presentaciones. Es decir, lo llevó a escenarios muy importantes, pero lamentablemente ya Lucho Gatica no tenía la voz que escuchamos en estas grabaciones. En la década de 1950, Chile experimentó un cambio musical al imponerse el bolero sobre el tango como género musical favorito. En 1951, Lucho conoció en Santiago a la vocalista cubana Olda Guilló y grabó con la orquesta de Don Roy su disco sencillo con el tema Piel Canela, composición del puertorriqueño Bobby Capó, y primeramente grabado por este con la Sonora Matancera, llegó a ser un gran éxito en toda Latinoamérica. Por intermedio del locutor Raúl Matas, Lucho Gatica conoció en Santiago al trío Los Peregrinos, que respaldaron con sus voces y guitarras al cantante boliviano Raúl Chow Moreno, además de los chilenos Fernando Rossi y Pepe González. Gatica decidió grabar con el respaldo del grupo Los Boleros Contigo en la Distancia y Sinceridad para luego entregarse al sello Odeón. Posteriormente, Gatica grabó esta vez con orquesta del británico maestro Roberto Inglés su versión del tema de Consuelo Velázquez, Bésame Mucho. Y en 1953, año en que produjo dos temas más, Las Muchachas de la Plaza España y el ya mencionado Sinceridad. Estamos conociendo la historia de un grande de la música chilena, Lucho Gatica, con uno de sus más grandes éxitos mundiales, El Reloj.

El reloj de Lucho Gatica, uno de los cantantes más románticos de Chile. El 7 de noviembre de 2007 recibió el Grammy Latino a la Excelencia. El 25 de enero de 2008, Gatica fue inmortalizado con una estrella en el Paseo de la Fama de Hollywood, siendo el primer cantante de Chile que recibe esta distinción y el segundo chileno, porque también lo tiene Don Francisco. Ellos solamente han recibido este reconocimiento. Y bueno, el 13 de noviembre de 2018, esta estrella musical se apagó. Justamente falleció ese 13 de noviembre de 2018 en la Ciudad de México, donde descansan sus restos. Así hemos presentado a ustedes otro grande de la música internacional y que fue lanzado aquí en Chile hace ya tantos años. En esta sección que es Triunfadores con Historia, aquí en Radio Austral. El lunes, otra novedad.

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Clara se llama esta canción con Jean Baptiste Humet. Estamos a 24 minutos de las 7. Y Francia sacó primer pasaje a las semifinales del Mundial tras derribar a Marruecos. Así es que Mbappé y Dembélé marcaron para el triunfo galo en Boston. Felices, tranquilos ya. Van a ir seguramente a las finales y tiene un gran favoritismo en este momento Francia. Bueno, vamos a ver cómo está la cosa y qué pasa finalmente con este Mundial que ha sido tan criticado en realidad con justa razón porque han pasado muchas cosas anormales. Sigamos, tenemos mucho más para nuestra tarde musical aquí en Radio Austral.

¿Qué hacen aquí? Bueno, vamos a ver cómo ha estado el tiempo. Hoy día las temperaturas mínimas y máximas no han sido tan distantes, ya que la temperatura mínima fue de 6 grados y la máxima solamente de 10. A esta hora tenemos una temperatura de 9 grados. La humedad relativa del aire es de un 93%. El viento, 2 kilómetros a la hora. Para mañana vamos a tener día de lluvia otra vez con temperatura mínima de 4 grados y una máxima de 10. El sábado sale el sol con cielos parcialmente nublados con una temperatura mínima de 4 y una máxima de 10 grados.

Es la música de la tarde que tenemos el gusto de compartir con ustedes en nuestra edición de jueves ya, un jueves 9 de julio. Tenemos un saludo acá, buenas tardes, saludos a ustedes y quiero saludar a mi familia junto a la estufa. Estamos conversando y estamos escuchando. Dice Doris, muchas gracias Doris, un abrazo para ti, que lo pases bien y gracias por compartir estas horas en que estamos junto a esta gran audiencia que escucha Radio Austral. Bueno, después de toda esta tormenta que hemos tenido, de este histórico sistema frontal que afectó a la región de Los Ríos, cerca de 240 milímetros de lluvia en poco más de 36 horas es lo que ha caído según registros del Centro de Humedales Río Cruces de la Universidad Austral de Chile. Desde la institución aseguraron que los humedales desempeñaron un rol fundamental para amortiguar los efectos de las intensas precipitaciones y que sin ellos las consecuencias habrían sido mucho más graves. De acuerdo con las mediciones, el día lunes 6 de julio cayeron 5,84 milímetros de agua, el martes 197,61 milímetros y hasta las 14 horas del miércoles 36,58 milímetros, acumulando cerca de 240 milímetros durante el evento. Desde el centro explicaron que solo el martes precipitaron 197,61 litros de agua por cada metro cuadrado, lo que equivale a 1,4 millones de litros de agua sobre una cancha de fútbol reglamentaria, volumen similar al de unas 32 piscinas residenciales. Esa es la cantidad de agua que ha caído. Faltan 5 minutos para las 7.

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6: En Radio Austral le indicamos la hora.
7: 19 horas, un minuto.
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9: Arrau y caso de detective que se parapetó y denunció eventual corrupción en PDI. No lo podemos minimizar. El ministro de Seguridad, Martín Arrau, se refirió este jueves a la denuncia expuesta por el subcomisario de la Policía de Investigaciones que se parapetó en un edificio de Las Condes para denunciar una supuesta red de corrupción al interior de la institución, afirmando que no se pueden minimizar los antecedentes presentados. En un punto de prensa desarrollado esta mañana en Santiago, Arrau sostuvo y manifestó que todas las denuncias deben ser investigadas con seriedad. Tomé contacto con el director general de Investigaciones y efectivamente, como cualquier denuncia sobre este tipo de potenciales irregularidades, hay que investigarla y tomarlas todas muy en serio. El secretario de Estado confirmó en esa línea que hay abierto un sumario administrativo a raíz de las declaraciones expuestas por el subcomisario. Esto es paralelo a la investigación que desarrolla la Fiscalía Metropolitana Oriente. Es lo que importa en este caso para investigar la veracidad de las denuncias, que son graves, subrayó Arrau. Cabe recordar que el detective Silva, de 47 años, se encuentra con resguardo policial las 24 horas del día. Ese resguardo es lo que se instruyó por parte de las autoridades para que esta persona tenga la protección debida, ya que hizo denuncias sobre amenazas, que es lo que hay que investigar hoy, señaló el ministro de Seguridad. Confederación de Trabajadores Portuarios inicia paro de advertencia por pensiones de gracia. Comenzó este jueves la paralización de advertencia de los trabajadores que pertenecen a la Confederación Nacional de Trabajadores Portuarios tras quedar fuera del beneficio de las pensiones de gracia. Son más de 3.000 las personas movilizadas a lo largo del país. Los movilizados paralizaron sus funciones desde las 8 hasta las 12 horas desde Arica a Punta Arenas, donde los trabajadores se instalaron al exterior de los puertos manifestando su rechazo a la medida que califican de antisindical. Así ocurrió en el puerto San Vicente de Talcahuano, en Lirquén, Penco, en Coronel, Puerto Montt, Puerto Ventanas de Puchuncaví, entre otros. La medida es en respuesta a la decisión del gobierno de modificar unilateralmente los términos de un acuerdo que está vigente desde el año 2012 y cuyo último protocolo fue suscrito durante la administración del presidente Gabriel Boric sobre las pensiones de gracia. Países Bajos autoriza extradición de Karen Rojo, exalcaldesa volverá a Chile a cumplir condena. Después de más de 4 años de trámites judiciales y diplomáticos, las autoridades de Países Bajos dieron el visto bueno para concretar la extradición de la exalcaldesa de Antofagasta, Karen Rojo, quien deberá regresar a Chile para cumplir la condena que la llevó a escapar del país en 2022. Según confirmaron en Cancillería a Biobío Chile, la información ya fue comunicada por el Ministerio de Relaciones Exteriores a la Corte de Apelaciones de Antofagasta en el oficio número 2700 enviado el 6 de julio por la Dirección de Asuntos Jurídicos. Se señala que las autoridades neerlandesas pusieron a disposición a la ex jefa comunal para iniciar la fase final del proceso de extradición. El tribunal ya habría remitido los antecedentes a Interpol Santiago, organismo que ahora deberá coordinar el equipo policial que viajará a Países Bajos para custodiar el retorno de Rojo al país.
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10: Damos paso a las informaciones regionales a esta hora en Panorama Regional. La Municipalidad de Valdivia ha comenzado a presentar asistencia social a más de 40 familias que vieron afectadas sus viviendas por el reciente frente de mal tiempo. La alcaldesa Carla Antman informó que los equipos del Departamento de Asistencia Social están trabajando en terreno, realizando evaluaciones y entregando apoyo a las familias. Por esta razón, se ha suspendido la atención de públicos en las oficinas municipales. Desde muy temprano también se iniciaron labores para abrir caminos que habían quedado bloqueados por deslizamientos de tierra y se están atendiendo los anegamientos que persisten en la comuna. En particular, se están trabajando en la zona costera de Valdivia, donde el impacto ha sido más significativo. Por otra parte, la ciudad de Valdivia se prepara para recibir la segunda versión de la Semana Capital Cervecera, que se llevará a cabo desde el lunes 13 hasta el domingo 19 de julio. Este evento, organizado por la municipalidad local y la Asociación Gremial Capital Cervecera, contará con un variado programa, incluyendo actividades que resaltan la industria cervecera y la promoción turística de la ciudad. Además, se entregará la Copa Capital Cervecera, que reconocerá las mejores cervezas. Este año el lema de la jornada es Valdivia, donde la cerveza cuenta su propia historia. Se espera que más de 400 muestras participen en la competencia, que promete un prestigioso jurado con cerveceros tanto chilenos como internacionales. Las catas se realizarán a puertas cerradas en el Hotel Villa del Río, donde se dará un importante feedback a los cerveceros, impulsando así el crecimiento de esta apasionante cultura cervecera.
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9: En Panorama Regional revisamos informaciones internacionales. Les contamos de cómo han reaccionado los líderes de la OTAN ante el inesperado regalo del anfitrión, un revólver con balas. Luego del final de la cumbre de la OTAN en Ankara, el presidente turco Recep Tayyip Erdogan entregó un inesperado regalo a cada uno de sus líderes europeos. Un revólver personalizado, 6 balas y una nota de exhibición para los controles de exportación. Según detallan medios internacionales como France 24, el obsequio generó todo tipo de reacciones entre los jefes de Estado y de gobierno. El primer ministro de Bélgica, Bart De Wever, se enteró de la naturaleza del presente solo después de aterrizar en Bruselas, mostrándose sorprendido de acuerdo a las fuentes cercanas. De Wever optó por entregar el arma a la policía aeroportuaria para que fuera guardada en una caja fuerte y se gestionara los procedimientos aplicables. Sus equipos de seguridad también se hicieron cargo de las armas regaladas a Ursula von der Leyen y Antonio Costa, máximos responsables de las instituciones europeas en Bruselas, lo que obligó a aplicar estrictos protocolos de seguridad. Un portavoz dijo que von der Leyen, tan sorprendida como los demás líderes por el regalo, agradeció al presidente Erdogan este gesto, teniendo contemplado donar el arma a un museo militar. Desde el equipo del primer ministro sueco, Ulf Kristersson, dijeron que su arma tendrá que ser transportada a Suecia según todos los procedimientos aplicables. Por su parte, el primer ministro canadiense Mark Carney hizo entrega del revólver a la policía montada de su país para su desactivación. Peter Magyar, primer ministro de Hungría, declaró en sus redes sociales de X que este fue un regalo inusual del presidente Erdogan en la cumbre de la OTAN, una pistola con munición y grabada con mi nombre. Repuntan los precios del petróleo luego que Trump diera por acabado el alto al fuego con Irán. El petróleo intermedio de Texas llegó a tocar los $76 este miércoles tras decir el presidente de Estados Unidos, Donald Trump, que la tregua con Irán está acabada luego del reciente intercambio de fuego entre ambos países, aunque aseguró que las negociaciones de paz continúan. A eso del mediodía de ayer, los contratos de la Bolsa Mercantil de Nueva York alcanzaban los $76.02 el barril, según datos de Bloomberg, unos $5.62 más que el cierre anterior. Según destacan medios estadounidenses, Trump dijo en los márgenes de la cumbre de la OTAN en Ankara que el acuerdo de alto el fuego para poner fin a la guerra con Irak está acabado y consideró una pérdida de tiempo tratar con los negociadores iraníes. Y dentro de este mismo tema, Irán sepulta al ayatolá Jamenei entre llamados a la venganza tras el fin del alto el fuego. Aquí todo el mundo quiere vengarse, clama un iraní que, como miles de compatriotas, fue hasta Mashhad para el entierro del líder supremo Ali Jamenei en su ciudad natal. El féretro llegó al aeropuerto de Mashhad, en el noreste de Irán, a bordo de un avión civil escoltado por un caza. Bajo un calor sofocante, una multitud lo esperaba para la etapa final de unas exequias presentadas por las autoridades como una demostración de fuerza y unidad nacional. Es en este majestuoso complejo, en Imán Reza, el lugar más sagrado del Islam chiita en Irán, decorado con mosaicos de cerámica multicolor y coronado por una cúpula y un minarete dorados, que será sepultado Jamenei, fallecido en el ataque israelo-estadounidense el 28 de febrero a los 86 años. Los invitamos a seguir juntos con mucho más, siempre acompañados de tu sintonía favorita. Panorama Regional vuelve con más informaciones mañana viernes. Que estén muy bien.
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Estamos ya en la parte casi final, pero hay algo bien interesante. El alcalde de Corral todavía está solicitando como carácter de urgente el apoyo del Servicio Nacional de Geología y Minería, Sernageomin, y de otros organismos del Estado, porque se supone que no han tomado en cuenta realmente la envergadura de lo que Corral necesita. Como que han dicho que todo está bien, que todo está tranquilo, que todo está casi normal, en fin. El edil explicó que una de las principales preocupaciones del municipio es definir el futuro de las familias cuyas viviendas sufrieron graves daños y que además se encuentran emplazadas en laderas con riesgo de remociones en masa. Ese es el problema. Ojalá sean escuchados. Son las 7:19 minutos.

Y se nos va el tiempo, pero también se nos termina la posibilidad de continuar con el programa que va a volver mañana otra vez en nuestra hora habitual. Recuerde que los viernes tenemos chip libre y ustedes podrán programar su música. Muchas gracias a todos, la sintonía, la participación. Gracias Pablo Sáez en el sonido. Un abrazo grande y será hasta mañana.

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8: 19 horas, 32 minutos.

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1: ...19:33 y 8 grados de temperatura por Valdivia. Comenzamos ya nuestro programa el día de hoy. Les doy la bienvenida a todos ustedes, amigos, amigas, que están escuchando CD97 Radio Austral, una emisora bien valdiviana durante esta jornada de día jueves, ya 9 de julio. Jueves ya, se aproxima el fin de semana, viernes, y para muchos termina la jornada laboral, para otros no. Sigues trabajando todavía. ¿Te toca trabajar, Pablito, el sábado? Sí, sábado y domingo, ¿no? ¡Sábado y domingo! ¡Ay, ay, ay! ¡Qué bueno para Las Vegas, el hombre! Ahí está Pablito Sáez también en los controles a esta hora acompañándome acá para escuchar esta bonita música que tenemos para ustedes. El baúl de los recuerdos comienza desde ahora ya.

Eso. Oye, y siguiendo con el tema de lo que ha pasado este último tiempo con el clima, cómo nos ha embatido a nosotros, SENAPRED extiende alerta amarilla e informa daños de 46 viviendas, lo que sale hoy en el diario Austral de la región de Los Ríos. Hay riesgo de desborde de río en Mariquina y Lanco, mientras que Valdivia y Corral registran más afectaciones. Se está trabajando en ayudar a nuestros vecinos de la costa. El ejército está por allá, hay mucho despliegue, han llegado camiones, maquinarias, así que ahí están trabajando a full para poder solucionar el problema que afectó o que dejó toda esta lluvia fuerte que tuvimos, estos temporales, esta cantidad de agua que cayó. Se viene más lluvia, pero en menor intensidad, por suerte. Así que esperemos que, ojalá no llegara tanta lluvia. Ojalá no llegara. Pero algo vamos a tener por allá. Pero me imagino que ya se irá a estar preparado para aquello. Yo creo que sí. Aquí escuchando. Oye, le mando un saludo ahí a nuestro amigo Daniel Ñanco. ¿Cómo está, don Daniel? Saludos para usted. Gracias por ser fiel auditor de Radio Austral, me dice mi amigo Luis, alias Poti. Un abrazo, amigo Poti. Y saludos para tu papito Daniel, ¿eh? Que estén muy bien los dos ahí disfrutando esta tarde ya de jueves, me imagino. Y preparándose para tomar una oncecita, yo creo, algo así. Abrazo, amigo. Que estés muy bien. Saludos. De repente por ahí nos vamos a topar para conversar un poco y arreglar el mundo. Sí, una rica once, me dice. Hola, Canito. Buenas noches. Feliz jueves y buena jornada. ¿Cómo estuvo tu día? ¿Descansaste? Me dice Mónica. Mónica, no descansé, te voy a decir. Harto trabajo el día de hoy. Harto trabajo. Pero, ¿sabes qué? Estando con ustedes acá en la radio, como que descanso un poco aquí. Sí, me ayuda a relajarme después de la pega del día. Así que, no, todo bien, sí, no hay problema. Por acá estamos, todavía tenemos harto punchi para la noche. Y para seguir escuchando, por supuesto, buena música en este baúl de los recuerdos.

Hoy de onomástico Verónica. Así que para todas nuestras amigas de nombre Verónica, un abrazo cordial por parte de nosotros acá en la radio. Verónica Castro. Verónica, ¿qué otra Verónica hay? Bueno, saludo a Verónica Castro, que es la única que me acuerdo en este momento. Pero no, para ustedes tiene que haber muchas amigos, muchas veritos que nos están escuchando. Si usted conoce alguna Vero, salúdela también a través de nuestro número de WhatsApp, el +56 632 21 36 01. Reitero, +56 632 21 36 01. Quiero saber de veritos para saludarlas el día de hoy. Rita Verónica. No, mentira, no es Rita Verónica. Rita me dice, hola Canito, hola amiga Rita, ¿cómo estás? Un abrazo para ti, me imagino que está ahora ya en tu casita, descansando. Espero que sí. Saludos. Mónica por acá me dice, hola Canito, buenas noches, feliz juernes. Canito, con respecto a tu comentario sobre las lluvias, estas volverán después del feriado del 16, que vienen atrasadas las lluvias de mayo y junio, dice. Así lo dijeron en la televisión. ¡Wow! Sí, sí, van a seguir las lluvias con menor intensidad. Esperemos que así sea. Se viene como... escuchaba igual en la televisión, escuchaba como cuatro frentes están anunciados que llegan a, a,

a nuestra región también, ¿eh? Porque esto afecta a la región de la Araucanía, los ríos y un poco más abajo, los lagos también y un poco más abajo. Ay, ay, ay, vamos a ver, esperemos que no sea tanto esta vez ya y que estemos preparados. Sí, sí que sí. 19 horas con 51 minutos. Continuamos con la música en Radio Austral.

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0: En Radio Austral le indicamos la hora.
12: 20 horas.
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